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0: Son las 8:30 de la mañana.
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Saludos, buenos días. Comenzamos esta crónica informativa de miércoles 20 de mayo. Es nuestra primera edición, destacando que la cuenca del Segura está por primera vez en 13 años al 60% de su capacidad. Dato con el que abrimos esta página, seguimos con titulares.

Los registros oficiales de la Confederación Hidrográfica del Segura, recién actualizados, sitúan las reservas exactamente en el 60% de su capacidad, acumulando unos 684 hectómetros. Para hacernos una idea de lo excepcional de la situación actual tras años de una sequía extrema, las cifras pues son las siguientes. Por ejemplo, que hace justo un año solo alcanzaban los 356 hectómetros cúbicos, ahora serían 684. La región de Murcia cuenta con 120.000 trabajadores extranjeros afiliados a la Seguridad Social. Este dato supone el 17% total de los trabajadores y durante 2025 se registró un crecimiento de más del 7%, muy por encima de la media nacional. Movimiento Ciudadano, PSOE y Si Cartagena ven necesaria la moción de censura, mientras Arroyo la califica de asalto al Ayuntamiento cartagenero. La oposición reúne 14 apoyos para impulsar un nuevo gobierno en Cartagena y el Ejecutivo local acusa a los promotores de intereses partidistas y falta de proyecto común. La región de Murcia se incorporará al Observatorio Estatal del Voluntariado. Política Social refuerza la formación y especialización de las más de 200 entidades y 16.000 voluntarios de la comunidad autónoma. El Banco Regional de Leche Materna celebra sus primeros 5 años de existencia con más de 700 neonatos beneficiados. Cuenta con 3 sedes en Murcia, Cartagena y Lorca para atender las necesidades de lactancia materna de recién nacidos que no pueden recibirla. La nueva web del programa Primeros 1000 días de vida y más integra contenidos útiles para las familias elaborados por profesionales de diferentes ámbitos. Así lo explicaba ayer el consejero de Salud, un consejero que estuvo también en Morina, en el Auditorio Virginia Martínez Fernández, para asistir a la clausura del 26º aniversario de Ribera Hospital de Morina. El centro hospitalario ha llevado a cabo una serie de actos para conmemorar este aniversario y uno de ellos fue la entrega de reconocimientos a su actual director gerente, Pedro Hernández Jiménez, que se jubila en el mes de julio, y también a Amador Marín, que es el director gerente del Hospital Virgen de la Risaca. Pero aparte de eso, el director gerente del hospital recibió de manos del alcalde de Morina, José Ángel Alfonso, el diploma de servicios distinguidos al municipio. Es una decisión que adoptó por unanimidad el pleno del Ayuntamiento de Morina el pasado mes de abril. Repasaremos otras noticias de Molina de Segura y también recordaremos que Molina de Segura va a acoger los playoffs de las ligas Benjamín y Alevín de balonmano los días 23 y 24 de mayo, es decir, sábado y domingo próximos. La competición se va a desarrollar en los 3 pabellones de la Ciudad Deportiva del Romeral y el evento se espera que cuente con una asistencia de más de 1.000 personas. Luego hablaremos también del teatro escolar, de esa muestra de teatro escolar, también en dos versiones bien distintas, alumnos de primaria, alumnos de secundaria, que se lleva a cabo desde el mes de abril, desde el pasado mes, se retoma ahora después de una semana en la que no ha habido programación. Y hoy vamos a hablar con José Fernando de Arce, que es el presidente de la Asociación de Amigos y Amigas del Teatro, para que nos comente cómo se está desarrollando esta muestra y lo que queda por venir. Tenemos 35 minutos sobre las 8 de la mañana. Vamos al kiosco a conocer la revista de prensa. El diario La Verdad, como no podía ser de otra manera, utiliza como noticia principal que el juez de Plus Ultra acusa a Zapatero de cobrar 2 millones en mordidas. Sitúa al expresidente, al frente de una trama criminal y sostiene que escondió el dinero en Dubái. Jamás he tenido una sociedad mercantil, dice el primer ex líder de un gobierno español imputado. El pana Zapatero está detrás, aseguran los jefes de la firma, tras una supuesta reunión con Saura. Bueno, en la imagen se ve una captura del vídeo enviado a los medios por el expresidente José Luis Rodríguez Zapatero. Sánchez pide defender a quien tanto bien está haciendo

0: toma declaración a empleados de administración y enfermería por el supuesto fraude en la compra del material. La verdad destaca en su tejadillo que Alcaraz también dice adiós a Wimbledon. La lesión en la muñeca mejora, pero no lo suficiente para competir. Y también se habla de la princesa de Girona. El rey estará en el Congress Fest el martes, en la cita central de los actos en Murcia. La foto de portada del diario La Opinión es bien distinta. En este caso, el titular de esa fotonoticia principal, bajo la sombra de censura, se alude al tercer foro municipalismo, que es la pancarta, la imagen que aparece con muchos alcaldes en esa foto principal. Prensa Ibérica y La Opinión celebran con éxito el tercer foro municipalismo, en el que planeó la operación para apartar de la alcaldía de Cartagena a Noelia Arroyo, que recibió el apoyo de otros regidores de la región. Bueno, pues también hay muchas declaraciones entrecomilladas de los alcaldes y alcaldesas de distintos municipios. En Cartagena, el municipio no descarta alcanzar el pleno empleo con las industrias de defensa y renovables, dice Noelia Arroyo. Rebeca Pérez de Murcia dice que Murcia Río, la costera sur y el parque metropolitano son nuestras banderas verdes. En Molina, José Ángel Alfonso, el alcalde, dice que dedicaremos 150 millones hasta 2040 en renovar calles, parques y zonas verdes. En Lorca estamos presionando para que las cercanías lleguen a San Diego. Y en definitiva, sí, sucesivamente, pues casi todos los alcaldes que estuvieron presentes en este foro, que destaca La Opinión como noticia principal y casi exclusiva, eso sí. En el tejadillo, dos nombres propios, Zapatero y Alcaraz, por un lado. En cuanto a la Audiencia Nacional, Zapatero imputado por liderar una trama de tráfico de influencias en el caso Plus Ultra. Y en tenis, Carlos Alcaraz prolonga su tiempo de baja y también renuncia a jugar Wimbledon.
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0: Alcanzamos ya los 19 grados de temperatura en el exterior de nuestros estudios. Tenemos una humedad del 61% y el viento sopla 3 kilómetros la hora. Para esta jornada de miércoles 20 de mayo se espera en Molina de Segura una temperatura de 33 grados, mínima de 16. Y como venimos apuntando durante toda la semana, estas temperaturas ya vienen para quedarse. Tenemos toda la semana más de 30 grados, hoy 33, mañana 32, así seguiremos hasta el próximo domingo. Incluso si avanzamos un poco más, el lunes 25 volveríamos a estar en los 33 grados... y las mínimas van a oscilar entre los 15 y los 16 grados de temperatura.
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6: Una de las noticias que destaca en su edición de este miércoles el Diario La Verdad es que la industria alimentaria de la región de Murcia aumenta su inversión un 25%, solo por debajo de Cataluña y Navarra. Las factorías de la comunidad elevan el montante anual hasta los 364 millones de euros para mejorar los procesos productivos. Y uno de los ejemplos es una empresa de Molina que está al frente de la expansión del sector. Dos Cadesa, integrada este año en el grupo italiano Nastarone, prevé un crecimiento del 10%.
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6: Los registros oficiales de la Confederación Hidrográfica del Segura acaban de actualizarse y sitúan las reservas exactamente en el 60% de su capacidad, acumulando unos 684 hectómetros cúbicos de un máximo de 1.140. Las lluvias caídas durante el pasado invierno, que hicieron crecer los pantanos de cabecera, Talave, Cenajo, Camarillas y Fuensanta, siendo incluso necesario aliviar caudales por el curso del río, aportaron una crecida súbita en casi 20 días que llenaron la despensa de reservas. Bueno, para hacernos una idea, por ejemplo, actualmente los embalses se acumulan, como decíamos, 684 hectómetros cúbicos, cuando hace justo un año solo alcanzaban los 356, o lo que es lo mismo, un 31% de su capacidad. Habría que remontarse 13 años desde aquel año hidrológico de 2013, que se cerró en torno a los 723 hectómetros cúbicos, para que la cuenca del Segura no respirara con tanta tranquilidad. Es ahora, según dice Greenpeace, cuando hay que empezar a administrar las sequías del futuro. El panorama es muy positivo en la fotografía inmediata, pero si los incendios se apagan durante el invierno, los efectos de las sequías hay que empezar a combatirlos cuando hay excedentes. Es lo que dice Julio Barea, un representante de la organización ecologista de Greenpeace.
7: Y esto, bueno, pues es un hecho, ha sido pues un fenómeno que hemos tenido este invierno y esta primavera, vamos a decirlo así, y que ha permitido unas ayudas excepcionales. Esto no nos debe, bueno, pues en este caso, llevar a un optimismo completamente sin control. Tenemos que, bueno, pues ahora mismo es cuando habría que empezar a controlar precisamente las próximas sequías que vamos a tener. Ahora que tenemos reservas, ahora que tenemos agua, tenemos que controlar precisamente esos consumos, tenemos que poner, bueno, pues un control mucho más exhaustivo para poder disfrutar de esa agua el mayor tiempo posible y darle el mejor uso posible a esas aguas. Bueno, pues lo que tenemos de previsiones es que tengamos menos precipitaciones, esto es en general en toda la península ibérica, aumento de las temperaturas que van a hacer que la evapotranspiración, es decir, que el agua que se evapora hacia la atmósfera sea mayor, con lo cual habrá menos disponibilidad hídrica. Y si algo no ha cambiado a positivo, es todo lo contrario a negativo, es que el consumo de agua no ha dejado de aumentar y no está dejando de aumentar en ningún caso, con lo cual, bueno, pues la ecuación no sale.
6: El empleo extranjero representa ya el 17% del total de afiliados a la Seguridad Social en la región, ya ha crecido en el último año más del 7%, muy por encima de la media nacional. Las empresas de trabajo temporal defienden la regularización de inmigrantes como solución práctica para cubrir vacantes en agricultura, construcción o servicios. En abril, la región de Murcia alcanzó los 120.000 trabajadores extranjeros afiliados a la Seguridad Social. La presencia de mano de obra extranjera en la comunidad es ya una realidad estructural, como corroboran los datos del Ministerio de Inclusión y Seguridad Social, como explica Ana Yanguas, directiva de Synergy España, a la que también escuchamos.
8: El pasado mes de abril, la región alcanzó los 120.000 trabajadores extranjeros afiliados a la Seguridad Social. Esto supone un crecimiento del 3,7% respecto al mes anterior y un crecimiento interanual del 7,3%. Y es que los trabajadores extranjeros representan ya el 17% del total. Casi uno de cada cinco afiliados en la región es de origen extranjero. Para una región como Murcia, con un tejido productivo muy vinculado a actividades intensivas en mano de obra, la integración laboral de personas extranjeras regularizadas no es solo una cuestión social, también es una respuesta práctica para sostener la actividad.
6: Uno de los asuntos de calado político que está causando bastante revuelo es el anuncio de una moción de censura contra la alcaldesa de Cartagena, Noelia Arroyo. Es el momento de dar un paso al frente. Con estas palabras comenzaban este martes la rueda de prensa en la que Movimiento Ciudadano, PSOE y Sí Cartagena han confirmado el registro de una moción de censura contra la alcaldesa Noelia Arroyo, un movimiento político que suma 14 firmas de apoyo y que incorpora también a dos exconcejales de Vox. Los promotores han defendido la iniciativa como un acuerdo por y para Cartagena, asegurando que hay que tomar las riendas del municipio y activar proyectos estratégicos que, según denuncian, siguen bloqueados. El portavoz de Movimiento Cartagena, Jesús Jiménez, ha afirmado que Cartagena tiene muchos proyectos que hay que sacar adelante y que el objetivo es impulsar la ciudad con más verdad y menos relato. El portavoz socialista, Manuel Torres, ha insistido en que la moción no nace de un interés partidista, sino de la necesidad de sacar a Cartagena del bloqueo y acabar con lo que ha definido como un gobierno de la parálisis. Ha defendido además un pacto de progreso con respaldo interno del PSOE para dar estabilidad y un nuevo impulso a la ciudad. La alcaldesa Noelia Arroyo ha reaccionado con dureza al anuncio, asegurando sentirse apenada y sorprendida y defendiendo que el acuerdo de la oposición no responde al interés general de la ciudad. Arroyo ha afirmado que la moción es un asalto al ayuntamiento impulsado por una amalgama de partidos con intereses propios y ha defendido que su gobierno ha logrado una segunda transformación de Cartagena basada en proyectos propios. La regidora ha cuestionado la coherencia del bloque impulsor, asegurando que no existe un proyecto común entre las formaciones y que el PSOE se alía con antiguos representantes de Vox por cálculos electorales. También ha acusado a la oposición de intentar romper la estabilidad del municipio desde hace tiempo, calificando la iniciativa como un movimiento que puede generar más enfrentamiento y caos. Con posiciones totalmente enfrentadas, Cartagena entra en una fase de alta tensión política a la espera del pleno del 1 de junio, donde se decidirá si prospera la moción de censura que podría cambiar el rumbo del gobierno municipal de la ciudad portuaria.
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6: La región de Murcia formará parte, junto a otras seis autonomías, del Observatorio Estatal del Voluntariado, un órgano colegiado creado por el Ministerio de Presidencia y Justicia. Lo ha confirmado la consejera de Política Social, Conchita Ruiz, en la inauguración de la jornada de formación Next Level para profesionales del voluntariado. Dice la consejera de esta formación que se benefician las 200 entidades sociales que se vuelcan en las demás y sus 16.000 voluntarios. Conchita Ruiz explica que es una forma de reforzar la red de voluntariado para que sea más especializada en su oferta de apoyos. El Ministerio, dice, ya les ha confirmado que formarán parte de ese Observatorio Estatal del Voluntariado. Las entidades destacan la importancia de conectar a voluntarios con beneficiarios y hacer crecer el número de personas dispuestas a compartir su tiempo. Lo contaba Nuria Vidal, responsable de Servicios Sociales en la 11 de Murcia. Dice que las personas ciegas precisan de apoyos, sí, pero ellos mismos también ejercen de voluntarios. Escuchamos esos testimonios.
9: Es un órgano nuevo que se ha creado y que componen seis comunidades autónomas junto con nosotros siete. queremos poner en valor a estas asociaciones y sobre todo a las personas que dedican su tiempo, que dedican su esfuerzo y su trabajo para ayudar a los demás.
10: Que necesitamos a personas voluntarias para que nos ayuden en nuestros quehaceres diarios, ¿no? En un acompañamiento al médico, en un acompañamiento a una entidad cultural o a una salida, a hacer deporte, o también a cuestiones tan importantes como el trabajo desde el marco telefónico, desde el marco de acompañamiento, poniendo en valor también que las propias personas ciegas podemos ser personas voluntarias y acompañar a otras personas en este marco de la soledad.
6: El Banco Regional de Leche Materna celebra su quinto aniversario consolidado como un recurso esencial para la atención neonatal en la región y con un balance de 733 neonatos, la mayoría prematuros, que han podido beneficiarse de este proyecto. A lo largo de estos 5 años, 668 mujeres han donado leche materna. El consejero de Salud, Juan José Pedreño, participó en el acto organizado en la sede de la Consejería con motivo de este aniversario, coincidiendo con la celebración del Día Mundial de la Donación de Leche Materna. En el marco de esta conmemoración, recordó que en estos 5 años se han recogido 3.750 litros de leche materna. Tras haber superado los controles protocolizados, se han distribuido 2.267 litros de leche pasteurizada a las unidades neonatales de los hospitales Virgen de la Risaca de Murcia, Santa Lucía de Cartagena y Rafael Méndez de Lorca, conforme a los pedidos realizados. Pedreño destaca que este aniversario resalta la generosidad de todas las mujeres que han hecho posible este proyecto. La región cuenta con 109 donantes activas en 2026, quienes han aportado 284 litros de leche, contribuyendo de manera directa a mejorar la atención y la supervivencia de 58 recién nacidos vulnerables.
11: Un recurso esencial para la atención neonatal, porque a lo largo de estos años, aproximadamente más, en este caso 700 neonatos, se han beneficiado de esta leche materna donada por mujeres de una manera muy generosa. A lo largo de estos años se han recogido aproximadamente unos 3.700 litros de leche materna. De ellos, que siguen un proceso pues, muy protocolizado, ¿no?, y muy estricto, a través de la pasteurización y a través también de controles microbiológicos y nutricionales, pues se han distribuido unos 2.300 litros a las unidades de neonatología de los hospitales Virgen de la Risaca, Santa Lucía en Cartagena y Rafael Méndez en Lorca. Dar las gracias a la generosidad de tantas mujeres, aproximadamente 670 mujeres que han donado esta leche materna por diversos motivos y que actualmente en el año 2026 tenemos 109 mujeres activas donantes.
6: El Auditorio Virginia Martínez Fernández en el MUDEN, en Molina de Segura, ha acogido la jornada divulgativa sobre el impacto de la tecnología y las redes sociales en la salud juvenil y la clausura también del 26º aniversario del Ribera Hospital de Molina. La tecnología redefiniendo nuestra salud es una de las iniciativas que llevaban. Y luego también en la clausura ha estado presente el alcalde de Molina, José Ángel Alfonso, junto al consejero de salud, Juan José Pedreño, otros concejales de la Corporación Molinense. Y el alcalde ha entregado el diploma de servicios distinguidos al municipio al director gerente de Ribera Hospital de Molina, Pedro Hernández Jiménez. El ayuntamiento le concedió esta distinción como expresión del reconocimiento institucional y del afecto de esta ciudad hacia su trayectoria, su entrega y su contribución al bienestar de Molina y de la región de Murcia. Esto es lo que decía Alfonso, el alcalde molinense.
12: Hoy te toca a ti. El ayuntamiento te ha concedido el diploma por servicios distinguidos del municipio como un reconocimiento pues, institucional que hacemos en honor a tu trayectoria, la entrega y la contribución que has hecho a cuidarnos mejor en nuestra ciudad. Esta distinción pues, destaca pues eso, tu profesionalidad, tu compromiso, la cercanía que has tenido siempre y la disposición al diálogo que has compartido con todos nosotros y, sobre todo, la voluntad permanente que has tenido de colaboración institucional. Te voy a pedir, por favor, Pedro, que te pongas al lado mío, porque estoy continuamente hablando de ti y te tengo detrás y quiero tenerte aquí cerca. Quiero verte, porque esto te lo estoy diciendo a ti. Porque además no quiero hoy hablarte como alcalde, hoy lo quiero hacer como amigo. Hoy lo quiero hacer como amigo porque hay reconocimientos que se conceden por los méritos profesionales, la trayectoria profesional, y esto es sin duda uno de estos motivos por los que se te concede este reconocimiento. Pero luego hay otros motivos que también nacen de algo mucho más profundo y que no todo el mundo puede llevarse ese reconocimiento, y tú lo aglutinas también. Es el reconocimiento al respeto que te ha ganado día a día, a la confianza que has generado en todos nosotros y la forma de estar en la vida y sobre todo la forma de tratar a los demás. Y eso tú has sabido hacerlo, pero muy bien. Mi abuelo diría requete bien.
6: Pedro Hernández Jiménez ha estado más de 15 años como director gerente de primero Hospital de Bonina, después Riviera Hospital de Bonina, sustituyendo en su momento a Francisco Guirao, y de hecho recientemente también recibía el premio Francisco Guirao en la categoría individual en el marco de la Semana de la Salud, la Educación y el Deporte en esta localidad. Muy emocionado, Pedro Hernández recogía ese premio, también el reconocimiento del propio centro hospitalario, y tenía palabras de agradecimiento hacia el Servicio Murciano de Salud, el Ayuntamiento, la Concejalía de Salud y todos los profesionales que han ido desfilando por el centro hospitalario estos últimos años. Esto es lo que comentaba en su discurso de agradecimiento Pedro Hernández, que no ha querido seguir porque la emoción le embargaba.
13: Quiero agradecer al Servicio Murciano de Salud, a la Consejería, que siempre ha contado conmigo para todas las cuestiones relativas con la salud, no solo de Molina, sino, es verdad, de otras cuestiones a lo largo de los años. Cómo no, este reconocimiento también es para todos los trabajadores del hospital, que sin ello habría sido imposible llegar hasta aquí. Es un trabajo que hacéis constante por la salud de los pacientes, dando lo mejor de vosotros mismos. Quiero también agradecer a la Concejalía de Salud, a su concejal, a los distintos concejales que han habido a lo largo de los años, y, como no, a los que siempre han estado ahí, a Lázaro y a Teresa, que sin ellos tampoco habríamos podido tener esta colaboración tan intensa entre el Ayuntamiento y el hospital. Por último, bueno, quiero agradecer a mis amigos que también están por aquí y, sobre todo, a mi mujer, que me ha aguantado todos estos años. Y poco más, de verdad. Me siento demasiado emocionado para poder seguir. Gracias a Rivera también. Gracias.
6: Como decíamos, aparte del diploma de servicios distinguidos al municipio que aprobó por unanimidad a la Corporación Molinense el pasado mes de abril, en el pleno también recibió un reconocimiento del propio Riviera Hospital de Molina, y que es subrayar que Pedro Hernández Jiménez se jubila el próximo mes de julio. Y otro reconocimiento lo tenía el director gerente del Hospital Virgen de la Risaca de Murcia, Amador Marín, que además también estuvo trabajando en Molina de Segura, como él ha querido remarcar durante su discurso tras recibir ese reconocimiento del centro hospitalario.
14: Muchos de vosotros no lo sabéis, pero yo empecé mi mundo en gestión sanitaria con la mayoría de los compañeros que están aquí hoy presentes. Con José compartíamos el fuego cruzado que siempre hemos dicho. Con Eduardo hemos desarrollado muchísimas cosas en el hospital. Con el propio Pedro, con Dani, en la última etapa como director de enfermería. Y tengo que decir que es un hospital extraordinario. Yo me lo pasé maravillosamente a lo largo de los años que estuve aquí como director del hospital. Y tengo que decir que yo personalmente considero que es el mejor hospital privado que existe en la región de Murcia, por su concepto de la asistencia sanitaria, su calidad, su seguridad que aplica a los pacientes. Y yo me siento muy orgulloso de haber pasado una buena parte de mi vida profesional aquí en Molina y en el Hospital de Molina.
6: El Ayuntamiento de Molina de Segura, a través de las concejalías de Urbanismo y Vivienda, iniciará este mes de abril una campaña informativa dirigida a los propietarios de los edificios residenciales del municipio de más de 50 años que no han cumplido con la obligación de presentar el informe de evaluación de edificios, según han informado en rueda de prensa las ediles de Urbanismo, Paloma Blanco, y Vivienda, Rocío Cózar. Actualmente, según ha explicado la concejala de Urbanismo, Paloma Blanco, en Molina hay 366 edificios residenciales colectivos que están sujetos a la obligación de presentar este informe, los cuales se encuentran en una lista publicada por el propio Ayuntamiento. La campaña informativa tiene como objetivo concienciar e informar de la obligación de realizar el informe de evaluación de edificios, cuyo incumplimiento puede acarrear responsabilidades y consecuencias económicas para dichos propietarios.
15: El incumplimiento del deber de cumplimentar en tiempo y forma el informe de evaluación tendrá consideración de infracción urbanística, conllevará sanciones de 100 euros a cada propietario por vivienda y por año que no se presente el informe. Además, se abrirán órdenes de ejecución subsidiaria por parte de la Concejalía de Urbanismo para encargar el informe a técnicos externos. La ejecución subsidiaria supone que el Ayuntamiento adelanta la actuación y tramita la contratación necesaria. Después repercute el coste a los vecinos del inmueble. El plazo para iniciar los expedientes una vez realizada la visita técnica es de 3 meses. Se trata de un plazo de cortesía, dado que los plazos originales, puesto que se presentó el primer listado, se publicó en 2024, los vecinos han tenido este plazo para poder presentarlo. Esta obligación, como he dicho, data del 2011. Es algo que todos los propietarios de viviendas colectivas sabemos que tenemos que cumplir.
6: En este momento, el 15% de dichos edificios sí ha cumplido con su obligación de presentar el citado documento, que equivale a una ITV del edificio, mientras que los restantes 288 edificios no han cumplido voluntariamente. Por ello, técnicos de las concejalías de Vivienda y Urbanismo realizarán visitas presenciales a todos los edificios que están incorporados en dicho censo durante el próximo año.
15: Actualmente, en Molina de Segura hay 366 edificios residenciales colectivos que están sujetos a la obligación de presentar el informe de evaluación de edificios. Estos inmuebles figuran en un listado que ya publicó el propio ayuntamiento. De ellos, aproximadamente un 15% ya ha cumplido con esta obligación, mientras que los restantes 288 aún no lo han hecho de forma voluntaria. Estos datos corresponden al censo del 2024 y años anteriores, así como a 2025. En estos momentos se está tramitando el censo del 2026, que se publicará antes del verano, pero calculamos que habrá unos 8 edificios. Asimismo, hemos detectado que existen edificios que no aparecen en el censo y estamos trabajando en su incorporación.
6: En las citadas visitas, además de informar de las ayudas de la Concejalía de Vivienda en materia de rehabilitación de edificios, se tomarán datos técnicos de los inmuebles, lo que permitirá a los técnicos municipales tener un conocimiento de primera mano del estado del parque residencial e identificar posibles situaciones urgentes de oficio. La concejala de Vivienda, Rocío Cózar, ha explicado que se está ultimando una convocatoria de ayudas de rehabilitación R26 del parque edificatorio de Molina, que va a contribuir al cumplimiento de esta obligación y a la realización de las actuaciones de rehabilitación que ella también explicaba.
16: Desde la Concejalía de Vivienda, en breve presentaremos las ayudas destinadas a rehabilitación de edificios municipales y viviendas unifamiliares y una subvención municipal, ejemplo del firme compromiso, una vez más, por parte de nuestro alcalde José Ángel Alfonso y de este equipo de gobierno de mejorar la vida de nuestros vecinos. En línea con la estrategia a largo plazo para la rehabilitación energética en el sector de la edificación en España, el Ayuntamiento de Molina pretende incentivar la inversión privada en vías de mejorar el parque de edificios y viviendas del municipio para que cumplan con los objetivos europeos en materia de eficiencia energética y descarbonización de nuestras ciudades. Las actuaciones que podrán ser subvencionables próximamente, pues puedo deciros que serían la redacción del libro del edificio existente para la rehabilitación, el informe de evaluación del edificio, retirada de amianto, mejora de la eficiencia del edificio, actuaciones de adecuación del edificio a las exigencias normativas actuales, actuaciones sostenibles que integren la mejora del análisis del ciclo de vida del edificio según el anexo 2 de la convocatoria, así como la accesibilidad. Como saben, se está elaborando el Plan Municipal de Vivienda y Suelo como una herramienta de trabajo para los próximos años que estudia las necesidades de vivienda futuras de la ciudad. Y siguiendo en esta línea de trabajo, de cara al año 2027, desde la Concejalía de Vivienda trabajaremos en la elaboración del Plan Municipal de Evaluación de Edificios, con el fin de planificar actuaciones y monitorizar el estado de conservación de nuestro parque residencial.
6: Este lunes ha tenido lugar el acto de presentación de las obras de mejora de la accesibilidad realizadas en la Oficina de Turismo merced a una subvención de 30.000 euros de la Comunidad Autónoma, según ha explicado la concejala de Turismo, Pilar Galindo.
17: Como sabéis, hemos recibido la subvención, que ha sido unos 30.000 euros, en los cuales se han hecho dos actuaciones importantes a nivel de accesibilidad y competitividad turística. Un bloque que podemos explicar es lo que es la puerta de entrada, el acceso a la oficina de turismo y centro de los postigos, para que tengan mayor garantía a la hora de gente con silla de ruedas, esas capacidades que puedan entrar. Y el segundo bloque ha sido, la segunda actuación, ha sido la ampliación del tabique de lo que son los aseos, con todos los trabajos de fontanería, todo lo que conlleva, para igualmente las personas que tengan esa silla de ruedas, que tengan esa accesibilidad más sencilla y más directa, sin una complicación.
18: Explicaba la concejala que el objetivo de esta nueva convocatoria es respaldar a los ayuntamientos en la creación de espacios turísticos inclusivos y sostenibles que mejoren la experiencia de visitantes y residentes y refuercen la competitividad de los municipios como destinos turísticos. A la visita también ha asistido Eva Reverte, directora general de Competitividad y Calidad Turísticas de la región, que ha destacado que desde el Gobierno regional siguen apostando por un modelo turístico que avance hacia la plena accesibilidad, la sostenibilidad y la excelencia en la gestión de los destinos. Estas ayudas son una herramienta esencial para que todos los municipios puedan mejorar sus recursos turísticos, ha indicado.
19: Cuando el presidente de Open Vida lanza esta línea de subvenciones de accesibilidad en recursos turísticos, se pueden emplear en muchas cosas, pero ponemos en valor el hecho de que desde la alcaldía de Molina de Segura se haya decidido apostar por la puerta de entrada del turismo en Molina de Segura, que es su oficina de turismo. Y evidentemente, si queremos tener recursos accesibles, pues debemos empezar por ahí. Así que tenemos que tener un acceso universal para todos, que cualquiera que nos visite se sienta seguro, sea cual sean sus capacidades. Tenemos dos líneas de subvenciones destinadas a accesibilidad, una a empresas y otra también a ayuntamientos, a entidades locales, y en este caso pues creo que ha sido, alcalde, una decisión muy acertada hacer más accesible, acercar más a esas personas que tienen otras capacidades el turismo, y en este caso hacer esta actuación en la oficina de turismo de Molina de Segura.
18: El alcalde de Molina de Segura, José Ángel Alfonso, también ha girado visita a las instalaciones del Centro de los Postigos, donde se encuentra la oficina de turismo del municipio. Alfonso ha explicado que se trata de una estrategia que no solo adapta la oferta turística a las demandas de un turismo más inclusivo, sino que acompaña y apoya al sector para que pueda hacerlo con garantías y con los recursos necesarios. El alcalde ha señalado que de esta manera se adapta la norma a la realidad física de las personas.
20: La felicitación a la Concejalía de Turismo, en la persona de su concejala, por entender el mensaje de que en Molina de Segura no se puede seguir creciendo, inaugurando nuevas infraestructuras, nuevos servicios, dejando a alguien fuera, ¿no? Alguien dificultándole el acceso a esas instalaciones. No tendría sentido el crecer y dejar a vecinos fuera de ese crecimiento, porque aquí, si no crecemos todos a la vez, no tiene sentido seguir avanzando en nuestra ciudad. Entonces, felicitación por mirar hacia las personas vulnerables, las personas que tienen dificultades de movilidad, y facilitarles el acceso, como decía la directora, a la puerta de Molina Segura, que es abrir las puertas del turismo, es abrir las puertas a todo el mundo que nos visite. Y felicitar, por supuesto, a la Dirección General, al Gobierno Regional y a la Consejería por tener la sensibilidad de destinar dinero precisamente para ese cometido, para facilitar los accesos a las instalaciones públicas y que todo el mundo pueda disfrutar de lo que tenemos que enseñar. Aquí en Molina Segura no tendría sentido el poder tener una oficina de turismo y que se limitase el acceso como ha estado ocurriendo hasta ahora.
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18: Agentes de la Policía Nacional han detenido en Molina de Segura a tres hombres y una mujer como presuntos autores de delitos de lesiones y contra la salud pública tras una violenta pelea registrada en el interior de una vivienda en la que los implicados se habrían agredido con armas blancas y objetos contundentes. Los hechos ocurrían la madrugada de este lunes, cuando agentes de la Policía Nacional fueron requeridos por la Policía Local de Molina para prestar apoyo en un domicilio donde se estaba produciendo una fuerte reyerta entre cuatro personas. Al llegar al lugar, los agentes encontraron a tres hombres y una mujer con diversas heridas sangrantes. Según las primeras las investigaciones, dos de los varones y la mujer se encontraban en el interior de la vivienda cuando otro hombre llegó muy alterado y agresivo, golpeó a los presentes y desencadenó una violenta pelea. Como consecuencia de la agresión, uno de los implicados tuvo que ser trasladado a un hospital de Murcia debido a la gravedad de las heridas que presentaba. Tras la entrada y registro en el domicilio, los agentes localizaron sustancias estupefacientes, entre ellas marihuana, hachís y cocaína en base. También fueron intervenidas armas blancas, una escopeta de balines, casi 2.000 euros en efectivo y otros efectos presuntamente relacionados con la actividad ilícita. Los cuatro detenidos fueron puestos a disposición de la autoridad judicial para la adopción de las medidas cautelares oportunas. La investigación continúa abierta con el objeto de esclarecer completamente los hechos y determinar si existen más personas implicadas en esta actividad delictiva.
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18: La Concejalía de Deportes y Salud del Ayuntamiento de Molina de Segura colabora con el Club Deportivo Judesa y la Federación de Balonmano de la Región de Murcia en la organización de los playoffs de las ligas Benjamín, Alevín Mixto Masculino y Alevín Femenino de Balonmano, que se disputan el sábado 23 y domingo 24 de mayo en los tres pabellones de la ciudad deportiva El Romeral. La competición ha sido presentada en rueda de prensa este martes por el concejal de Deporte y Salud, Carlos Perello, y también el presidente de la Federación, Daniel Santos. Nuestra ciudad, ha señalado Carlos Perello, se convierte nuevamente en la sede de un gran evento deportivo, en este caso de balonmano, cuyo éxito está garantizado gracias a la calidad de las instalaciones deportivas municipales que acogerán en las mejores condiciones a deportistas, técnicos, voluntarios y espectadores.
0: El realizar aquí un playoff en Molina de Segura no es solo realizarlo y nos vamos, sino que ayuda a Molina de Segura, ayuda al municipio a seguir creciendo y a poder tener una asistencia prevista de público idónea que pueda ayudar muchísimo tanto a la hostelería, a los comercios, a la hora de que los padres, sus niños están jugando y pueden desplazarse a comer a diferentes sitios de restauración. Tenemos números estipulados como asistencia total prevista cada día de unos 1.100 participantes. Entre deportistas y técnicos van a ser alrededor de unos 364 de todos los equipos y como familiares y público alrededor de unos 625-650. Son números aproximados, lógicamente. El balonmano en Molina de Segura sigue creciendo y os esperamos aquí a la entrega de trofeos también, a ver todos los partidos y la entrega de trofeos, que será aproximadamente el domingo sobre la una y media de,
1: sí,
0: del mediodía.
18: Los playoffs se disputarán en los pabellones Quique Bonet, Mercedes Merino y Consuelo Campoy, todos ellos ubicados dentro de la ciudad deportiva El Romeral. Participan más de 300 deportistas de toda la región, repartidos en 26 equipos, pertenecientes a 13 clubes: Jumilla, Puerto Lumbreras, Maristas, Ademur, Cartagena, Murcia, Águilas, también el Club Balonmano de Cartagena, el San Lorenzo Club Balonmano, Elio Croca, la Escuela de Balonmano de Cieza, el Bullense, la Asociación Abananera de Balonmano y el Club Deportivo Judesa. Escuchamos también a Daniel Santos, el presidente de la Federación Murciana.
22: Pues van a hacer un esfuerzo titánico para reunir aquí a más de 400 niños, que se dice de pronto, más sus familias. Tenemos unas 290 licencias a nivel alevín, unas ciento y pico de benjamines e incluso tenemos algún benjamín por ahí que también está federado con los equipos que son los más, bueno, espectaculares, ¿no? Entonces en esta fiesta de fin de temporada, el objetivo de la federación siempre ha sido reunir a los más pequeñitos para que disfruten, se conozcan. Vivo en un ambiente sano, no de competición, aunque en el fondo a todos les gusta ganar, pero que sea pues un poco lúdico y educativo a la vez en los valores que el deporte, sobre todo el balonmano, pues tratamos de inculcarles, ¿no?
18: El evento contará con una asistencia de más de 1.000 personas, contando con equipos, participantes, espectadores, equipos técnicos y voluntarios. Dará comienzo el sábado a las 10 de la mañana con las semifinales y continuará el mismo sábado por la tarde, sobre las 5 menos cuarto, con los resultados de tercero y cuarto puesto. Por último, el domingo se disputarán las diferentes finales a partir de las 10 y media, dos finales de Copa en la categoría Alevín y una de Supercopa de Alevín Mixta. Y sobre las 12 del mediodía, otras tres finales, dos en la Liga en la categoría Alevín y una en la final de Liga Benjamín. El primer tramo de entrega de premios se va a celebrar aproximadamente a las 11:30 y el segundo tramo a las 13 horas del domingo 24 de mayo. Fulgencio Monreal, presidente del Club Judesa de Balonmano, también hacía sus aportaciones a esta competición que va a albergar Molina de Segura durante dos días.
23: Este fin de semana celebramos los playoffs, tanto Benjamín como Alevín. Se van a dar
1: cita 26 equipos pertenecientes a 13 clubes de balonmano de la región de Murcia y en tres categorías diferentes, tanto Benjamín, Alevín femenino como Alevín mixto. Para Judesa es un reto hacer este evento, ya que se trata de siete competiciones paralelas, tanto de playoff de liga, playoff de copa como playoff de supercopa. Así que estaremos encantados de recibir a todos los visitantes, a todos los equipos y a todos aquellos que les guste el balonmano.
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Tenemos 18 minutos sobre las 9 de la mañana, tras el repaso que hemos hecho a estos temas de la actualidad informativa, un poquito de música. Recordamos este trabajo de la banda mexicana Maná, Si no te hubiera sido, y enseguida retomamos el pulso a la información a modo de entrevistas, hablando con José Fernando de Arce, que es el presidente de la Asociación de Amigos y Amigas del Teatro, para ver cómo se está desarrollando la muestra de teatro escolar en el Teatro Villa de Molina.

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1: Durante los meses de abril, mayo y junio se está celebrando la muestra de teatro escolar en Molina de Segura, que promueven las concejalías de Cultura y Educación del Ayuntamiento de Molina de Segura, y participan alumnos y alumnas de distintos centros educativos de primaria y también de secundaria. En su momento ya se presentó esta iniciativa por parte de la concejala de Cultura, de María Hernández. También estuvo el presidente de la Asociación de Amigos y Amigas del Teatro Villa de Molina, José Fernando de Arce, y la profesora del Instituto Eduardo Linares Lumeras, Laura Martínez. Hoy vamos a hacer un repaso, porque ya hay muchas representaciones que se han llevado a cabo, hacer un primer balance, pero todavía quedan muchas por llegar, y de hecho hoy mismo se retoma la programación. Decía la concejala de Cultura, María Hernández, que la muestra de teatro escolar es una maravillosa oportunidad para que el alumnado molinense pueda representar una obra teatral en el Teatro Villa de Molina, lo que seguramente le va a suponer una experiencia inolvidable.
2: La muestra de teatro escolar 2026, que se va a desarrollar durante los meses de abril, mayo y junio en el Teatro Villa de Molina. Es una iniciativa en la que participan alumnos y alumnas de todas las etapas educativas, desde infantil hasta bachillerato, procedentes de distintos centros educativos de nuestro municipio, y que convierte este teatro en un espacio lleno de vida, de creatividad y de aprendizaje compartido. Este año hemos querido dar un paso más y unificar en una sola muestra lo que hasta ahora se organizaba por separado en primaria y en los niveles de secundaria y bachillerato, con la intención de darle la coherencia y la entidad que creemos que merece este programa educativo. Durante estas semanas, así, vamos a poder disfrutar de una programación muy variada que combina grandes clásicos como propuestas más actuales y creaciones muy interesantes propias del alumnado. En secundaria y bachillerato se representarán obras como Bodas de Sangre, La Dama de Alba, La Casa de Bernarda Alba, junto a propuestas como Sin Ti o Sin Mí o Nomo Me Lo Puedo Creer. Y en infantil y primaria encontraremos títulos como Los Siete Cabritillos y La Familia de Lobos, Peter Pan el Musical, Romeo and Juliet o Charlie y La Fábrica de Chocolate, entre otros.
1: Bueno, pues todo empezó, como apuntaba la concejala, el pasado 20 de abril, con Bodas de Sangre, precisamente, a cargo de alumnos del Instituto Eduardo Linares en Lumeras. Todavía queda programación hasta el 6 de junio. Y vamos a hablar con José Fernández de Arce, que es el presidente de la Asociación de Amigas y Amigos del Teatro Villa de Molina. Fernando, muy buenos días.
3: Buenos días.
1: Bueno, pues de momento, ¿qué primer balance se puede hacer de lo que se ha hecho, ¿no?, en el Teatro Villa de Molina por parte de los alumnos de primaria y secundaria?
3: Bueno, pues el balance sin duda es fantástico. De hecho, bueno, ya solo a nivel de primaria estábamos echándole un pulso a Sevilla, ni más ni menos, una ciudad de 700.000 habitantes. Le estábamos echando un pulso en cuanto a importancia por volumen de asistencia, y ya con este año, con la unificación con secundaria, pues indudablemente hemos rebasado, ni más ni menos, repito, que a Sevilla, en orden de importancia por volumen de asistentes. Por la nuestra es a nivel nacional la más importante, sí, de muestra de teatro hecho por escolares.
1: Ya. ¿Por qué se decide unificar? Pues lo hemos escuchado antes a la concejala, es decir, bajo la misma denominación, porque antes estaba la muestra de teatro escolar de primaria y la muestra de teatro joven, y ahora se unifica, ¿no?, que es la primera vez que se hace.
3: Bueno, pues el unificarlo, como muy bien ha dicho María, es una cuestión de coherencia, ¿no? No tenía sentido por qué esa separación. O sea, lo artificial era la separación que había hasta ahora. Lo natural es esto. Si lo que estamos haciendo son eso, el dar a los escolares la oportunidad de representar y ilusionarse con el teatro, pues porque tiene que haber ahí un salto. Uno es continuidad del otro, y de hecho así es. Quiero decir, yo, por ejemplo, que estoy en primaria, después hay alumnos que cuando pasan a secundaria me llaman o me encuentran por la calle para contarme que siguen vinculados al tema de la representación, y que, bueno, que han encontrado ahí una motivación importante en su vida.
1: Bueno, pues superamos a Sevilla en cuanto a volumen de asistencia. ¿Y qué tal la calidad de los montajes? ¿Se va notando una mejoría año tras año?
3: Vamos a ver, esto no es nada profesional, quiero decir. Nosotros estamos hablando de teatro escolar. Entonces, bueno, pues puede ser que efectivamente haya alguna obra que sea de menos calidad, entre comillas, que propuestas anteriores. Quiero decir que no queremos meter presión a los docentes en cuanto a que pero lo cierto y verdad es que por ahora la calidad de las representaciones está siendo muy buena, excelente. La verdad es que se está haciendo un trabajo muy, muy serio y muy importante.
1: Bueno, recordamos que los centros participantes son los institutos Cañada Las Heras, Vega del Táder, Francisco de Goya, Eduardo Linares, Colegio Salcillo, El Taller, Liceo Francés, Colegio de la Consolación, el Vega del Segura, Tierno Galván, el Aula Abierta del Instituto Eduardo Linares, el Aula Abierta también del Sifón, el Colegio San Antonio, Maestro Francisco Martínez Bernal, el Aula Abierta del Instituto Cañada Las Heras y el Colegio El Romeral. Y se han representado obras como, antes lo decíamos, Bodas de Sangre, ¿no?, a cargo de estudiantes de Eduardo Linares, que por cierto García Lorca también ha repetido con estudiantes de este centro, con la casa de Bernarda Alba. Eso en cuanto a secundaria, y en primaria, pues Los Siete Cabritillos y la Familia de Lobos fue uno de los primeros. Bueno, La Foto de los 10.000 Me Gusta, entre otros, Te Pillé Caperucita. Quedan montajes y precisamente hoy José Fernando de Arce pues se retoma, ¿no?, con Peter Pan, con Te Pillé Caperucita, etcétera.
3: Sí, y además, de hecho, bueno, en nuestro blog hemos publicado, bueno, pues por tener un poco informada a la gente, ¿no?, de pues alguna anécdota en relación a las representaciones y tal. Y por ejemplo, de la sesión que se va a representar dentro de un rato, o sea, que empieza a las 10 de la mañana, nosotros siempre ofertamos sobre 500, o sea, el aforo del teatro está sobre 595, pero como esto es difícil controlar al final que el volumen no se descontrole, ¿no?, pues ofertamos alrededor de 500 plazas, 500, 530, 40, 540. Bueno, pues para esta sesión de las 10 de la mañana ha habido 1.074 solicitudes. Son 215% respecto al ofertado.
1: Bueno, pues eso está bien. Acaba todo el 6 de junio y este año otra de las novedades, aparte de la denominación común que tiene las dos muestras que antes hacían, es una gala, ¿no?, que se va a hacer, cuéntanos, el 10 de junio.
3: Bueno, la primera novedad es que no va a ser el 10, sino el 17. Se tomó ayer la decisión por cuestiones técnicas.
1: Se retrasa una semana.
3: Lo vamos a atrasar al 17, sí. Y lo segundo no es la primera, es la segunda. Es la primera unificada. El año pasado ya se hizo a nivel de primaria la gala de clausura. Y este año, efectivamente, se va a hacer de forma conjunta, puesto ya que está todo unificado como muestra de teatro escolar.
1: Entonces,
3: el año pasado la verdad es que el evento resultó muy bien. Lo que hicimos entonces fue, pues bueno, una especie de premio Goya, sin alfombra roja, pero vamos, con las mismas ganas. Y entonces ahí se iban haciendo una serie de proyecciones de lo que había hecho cada centro. Se animó con unos números musicales que estuvieron muy bien del Colegio San Antonio. Y se le entregó un galardón a cada uno de los centros participantes. Y bueno, se va a repetir un poco el formato este año, es decir, va a haber efectivamente esa proyección de las obras representadas, pero bueno, proyecciones estamos hablando de un minuto o poco más, y amenizado pues con algún... Bueno, el amenizado es la sorpresa, no vamos a adelantarla.
1: Ya. Oye, ¿y qué papel juega la Asociación de Amigos y Amigas del Teatro de Molina en esta muestra?
3: Pues sobre todo es a nivel organizativo, quiero decir, el volumen de niños es tan importante cuando acuden a las representaciones, que lo que nos ayudan es, bueno, pues eso, a que entren en orden, que se coloquen en orden, que se respete efectivamente los espacios asignados para cada centro, que los padres respeten ese espacio también y bueno, pues ya digo, un poco a nivel de organización.
1: Bueno, pues hasta el 6 de junio la gala, que como novedad, o digamos como cambio, ¿no?, que se ha introducido, no será el 10, será el 17 de junio, y al final se movilizan muchísimos estudiantes de primaria y secundaria y los docentes, José Fernando, que tenéis ahí un trabajo extra de bastantes horas, ¿no?, porque ¿cuánto tiempo le echáis? ¿Cuándo empezáis con los montajes?
3: Bueno, cada docente indudablemente se organiza de una manera diferente. Yo, por ejemplo, que hago una representación diferente para Navidad, pues yo nada más que volver de vacaciones de Navidad empiezo. Hay compañeros que empiezan en septiembre, octubre, ¿no?
1: Bueno, pues nada, una muestra que va creciendo en volumen de asistencia y que vaya todo muy bien, José Fernando de Arce. Que acabe el 6 de junio, hemos dicho, y el 17 de junio será la gala. También en el teatro, ¿no?, por cierto.
3: Sí, en el teatro.
1: Muy bien. Lo dicho, que suerte y saludos. Hasta luego.
3: Muchísimas gracias. Buenos días.
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1: Vamos a seguir en clave cultural para recordar que se puede visitar desde el pasado 14 de mayo en el Centro Los Postigos la exposición Raíces de Antonio Clemente, natural de Corbera, que lleva poco tiempo en este trabajo artesanal, trabaja la madera, piezas funcionales y artísticas mediante técnicas como el tallado, el ensamblado, torneado o el lijado. Fue en el confinamiento por la pandemia cuando comenzó a esculpir sus primeros trabajos y con el paso del tiempo ha ido perfeccionando la técnica manual hasta crear obras que merecen ser compartidas con el público. Comencemos en el Centro Los Postigos. Hasta el 14 de junio se puede visitar, es donde está la oficina de turismo recientemente rehabilitada. Y también decirles que son 16 horas las que muestra, que son tallas de madera. Antonio Clemente, con el que estuvimos hablando, y recordamos un fragmento de esa conversación.
9: Son 16 esculturas, bueno, desde hace 5 años con este tema,

0: dejamos de existir. Un poco va por ese camino la exposición.
1: ¿Y qué técnicas principales se utiliza? Porque hay unos aspectos claves, ¿no?, del arte de madera, ¿no? No sé, el cerrado, el atornillado, el lijado, el barnizado, el tallado, grabado para decoración.
0: Bueno, la técnica es toda manual. Se coge la raíz, se limpia y vamos, bueno, entre ella y yo vamos haciendo la escultura. Ella me va guiando y yo voy haciendo lo que ella me va diciendo. Y bueno, y las circunstancias naturales de la vida que ves, la influencia de todo, pues la intento plasmar en la raíz. ¿Mm? Y lo que puedo hacer, porque vamos, siempre es limitada. Hay limitaciones del óleo de la raíz, es limitado. Yo digo que siempre utilizo la IN de la red, la inteligencia natural de la red, es la que me va guiando y la que me va diciendo los pasos a seguir. Pero vamos, es todo a mano hecho. Todo el discado, el escofinado, todo. Y así la presento y lo han acabado. El acabado es en cera natural.
1: En cera natural. ¿Y qué tipo de influencias? Aparte, entiendo que la propia madera es la que de alguna forma orienta el trabajo, ¿no?
0: Sí. Me orienta el trabajo y luego, pues bueno, en mi estado anímico, pues influye también en la creación. Pero sí, sobre todo la madera me va indicando lo que tengo que hacer. Y influencias, pues no, influencias, no, de momento no tengo ninguna referencia. Pues me voy un poco a Picasso, me voy a la cultura actual, hay un emplense que está ahora mismo exponiendo en la cárcel vieja de Murcia, bueno, hay un recorrido por todo lo que mi influencia.
1: Uh-huh. Y comentaba que lleva poco tiempo, ¿no? 5 años, ¿no? Trabajando.
0: Llevo poco tiempo. Comencé a raíz del COVID, sufrí ahí una crisis personal, y bueno, entre mi familia y amigos, pues comencé a liberarme. Uh-huh. De mi historia mental. Y bueno, y la verdad me siento muy bien. Estoy muy contento y muy a gusto.
1: Lo que hizo la pandemia, ¿no, Antonio? Sabemos de algunos otros casos de gente de la región, de Molina también, de artistas, ¿no?, que se iniciaron en ese periodo de tiempo, ¿no? Precisamente, ¿no? Algunos en la pintura, otros en la escultura. Gente que generó esa vocación con tanto tiempo, ¿no?, para pensar y para crear durante la pandemia, ¿no? Es curioso.
0: Sí, yo digo mis sentimientos, lo pasé muy mal, entré por una profunda crisis y bueno, yo no puedo estar quieto, siempre está haciendo, bueno, una regada, me gusta el interiorismo, me gusta todo tipo de arte y comencé por aquí porque yo vivo en el campo y ahí tenemos unos trozos de raíz para la estufa para calentar y eso fue, no sé, me llama la atención. Uh-huh. Pero una cosa muy curiosa. Yo hago todos los días deporte por alrededor de mi casa, hago unos días 12 kilómetros, y bueno, normalmente siempre hago la misma ruta, pero un día cambié y me encontré en medio del camino, así literalmente, parece que fue un milagro, ¡pum!, una rey bastante grande, que era el paso siguiente, que era el paso que tenía que dar, porque siempre antes había comenzado con trozos pequeños. Y eso me animó y de ahí surgió la Venus, la primera Venus, que es preciosa, bueno, para mí. Bueno, y para mí es importante darle alma a la escultura.
1: Uh-huh. Y el tratamiento, ¿no? El tratamiento también exhaustivo, ¿no?, que hay que darles. ¿Qué tipo de madera, por cierto, Antonio, utiliza?
0: Sí, todo tipo de madera es raíz de olivo. Todo lo que utiliza es raíz de olivo. Y es una madera bastante dura, muy fuerte, y el tratamiento es como se dice vulgarmente, al pulmón. Escofina, lija, y mirarla mucho, mirarla, mucho tiempo mirándola, observando cómo va, cómo actúa, y ese es mi proceso creativo.
1: Cuando uno se inicia en la madera, lo recomendable es usar maderas blandas, ¿no? El pino, el tilo, sí. y luego mantener herramientas bien afiladas también.
0: Por supuesto, ya eso yo he ido aprendiendo paso a paso. Por eso comencé con raíces muy pequeñas, y muy difícil trabajar, y poco a poco ya he cogido un poco la técnica. Por supuesto, la raíz de olivo es muy dura, es muy difícil trabajar. Comenzar con madera mucho más blanda, pues el formón te ayuda a guiarte mejor, la escofina y todo ese tipo de herramientas. Y bueno...

0: así, simplemente así, por ahí voy, por esos caminos.
1: ¿Qué tal fue la experiencia en Torre Pacheco, donde se pudo ver esta exposición?
0: Muy bien, muy bien, sí, muy bien. La gente, todo el público fue a visitarla muy bien. Yo recomiendo, por supuesto, que vaya el personal, el público a verla, a visitarla, porque y que se detenga a pensar y a observar, que se agrada muchas cosas, son muy orgánicas y le dicen mucho, bueno, a mí tiene mucho sentido lo que expresa. Sí, he estado hablando con Pilar y yo me ofrezco a que si tiene algún grupo de personas o quieren que acompañe y le explique un poco todo el proceso, pues personalmente yo me ofrezco.
1: Que estará hasta mediados de junio, ¿no?
0: Sí, está expuesta desde el 14, el jueves 14, hasta el 14 de junio.
1: Hasta el 14 de junio.
0: No.
1: Y al mismo...
0: Es la primera vez, perdón.
1: Sí, sí.
0: Perdón, es la primera vez, bueno, que aquí tiene oportunidad de, los sábados de 10 de la mañana, se puede visitar.
1: Efectivamente, también se puede visitar en el Centro de los Postigos, que es donde también está la oficina de turismo de Molina de Segura. No, iba a preguntar ya para ir concluyendo, Antonio, si está trabajando en otros proyectos, en otras obras, para exponerlas posteriormente.
0: Sí, de momento estoy trabajando solamente con Rey de Olivo. Bueno, esencialmente porque me encuentro muy a gusto y muy satisfecho. Ya tengo cierta edad que para empezar a trabajar con hierro, con vidrio, con otros materiales, pues tendría que coger otra técnica, aprender. He intentado a la red en sí añadirle otro objeto, pero no estoy convencido. La voy a arrear una madera tan noble y tan pura que voy a seguir así y a ver, porque yo estoy muy bien, muy a gusto trabajando la madera. Y digo, pues bueno, tampoco es el problema ahora mismo, a la edad que tengo. Buscar otras técnicas, vamos. No lo sé si lo haré o no. Me estoy guiando día a día.
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Con un poquito de música vamos a continuar. Él es Miki Núñez, al que estamos escuchando a esta hora, 9:45. Y con música vamos a continuar hasta que nuestra compañera María del Carmen Ramón tome el relevo a partir de las 10 con las mañanas de Radio Compañía. Que disfruten de la música y que disfruten de esta jornada de miércoles 20 de mayo. Salud y suerte, hasta luego.

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Buenos días, buenísimos días. Bienvenidos al calor de este hogar en las ondas, las mañanas de Radio Compañía. Un placer saludarles con un chocolatito caliente, con su chorrito generoso de miel ya sobre la mesa. Hay que suavizar la garganta, ¿eh? Y a una le pagan por hablar. A otros por callar, ¿eh? Pero a mí por hablar. Bueno, por hablar con cierta coherencia, ¿no? Bueno, ¿por qué lo pienso? No solo por hablar, sino sería la cosa muy sencilla, ¿no? En realidad me pagan por ser creativa con la palabra. Y aunque ellos no lo sepan, por ser distinta a otros compañeros, compañeras del gremio. Bueno, y por contar las cosas como son. E incluso por mirar la vida desde otras perspectivas, ¿eh? Que aunque a veces escueza esa manera de mirar la vida, es necesaria en este mundo de apariencias. Por tanto, ya lo que vamos. El chocolate con miel suaviza la garganta y de paso te deja un sabor en la boca muy entrañable, muy rico, ¿eh? Te predispone a ser feliz. Y de todos he sabido que el cacao está lleno de antioxidantes. Es rico en minerales como magnesio, cobre, manganeso, pero donde brilla especialmente es en su aporte de un grupo de sustancias químicas presentes en las plantas conocidas como polifenoles. En concreto, los beneficios del cacao para la salud se atribuyen a los flavonoides, un subgrupo de los polifenoles. Bueno, más concreto aún, los monómeros epicatequina y catequina. Algunos alimentos con una alta concentración de los mismos son, además del cacao, los frijoles, el albaricoque, cereza, uva, melocotón, moras, manzana, té verde, té negro, vino tinto y la sidra. Por todo ello, unas onzas de buen chocolate al día, bueno, igual a mucho cacao, poquita azúcar añadida. Se le pueden poner otros edulcorantes, ¿eh? Pero si no los lleva todavía, mejor. Dos buenas onzas de cacao amargo con o sin almendra te ponen las pilas. Y de ahí que esta servidora haya dicho esta mañana, vitaminas a gogó, que la ocasión lo merece. Por cierto, aprovecho para decirlo, este viernes es Santa Rita, patrona de los funcionarios. No habrá programa. Una estará festejándolo como Frank Sinatra, a mi manera, ¿eh? Lo digo para que lo tengan en cuenta, ¿eh? Bueno, dicho esto, al toro que es una vaca. 20 de mayo, Día Mundial de la Metrología, Día Mundial de las Abejas y Día Internacional de los Ensayos Clínicos. Qué miedito da la palabra ensayo clínico, ¿verdad? Nos recuerda que las cosas pueden ir bien en ese ensayo, o pueden ir mal. ¿Cuántas personas, estaba recordándolo, han perdido la vida en esos ensayos? Bueno, en aquel COVID lo pudimos ver, ¿verdad? ¿Cuántos de nuestros mayores, tras ponerse la segunda dosis de aquel tratamiento, se quedaron pajarito? Bueno, creo recordar que en la residencia de Fátima murieron 13 personas, aunque la consigna era decir que habían muerto de COVID, no por los efectos secundarios de aquel tratamiento experimental. Y como ya se hablaba de un virus letal, pues no investigaron más, ¿eh? Ni aquí ni en Pekín, ¿eh? Ni aquí ni en Pekín. Hubo un momento en el que se prohibieron las autopsias. Era un poco como decir, con los cientos de muertos, ¿eh? que se han marchado y lo que te rondaré, morena, no vamos a dar abasto. Esta era una de las lecturas. Bueno, la otra era, calladitos estáis más guapos, ¿eh? Y las personas que alzaban la voz, como la doctora murciana María José Martínez Albarracín, eran catalogadas de negacionistas, ¿eh? De personas que ponían en peligro al resto, ¿sí? Cuando a las pruebas me remito, echen un vistacito a cuántas muertes súbitas en jóvenes de 20 y pocos años se han producido en los últimos 4 años. ¿Todos tenían patologías previas o todos habían sido inoculados con aquello? Y decimos lo mismo del cáncer, del aumento de ciertos tipos de cáncer también en este periodo. Hombre, hay quien puede decir, en un cáncer intervienen muchos factores, ¿eh? La medicina de Hammer. Estamos de acuerdo.
Pero cuando un oncólogo tras la vacunación empieza a preguntar a sus pacientes en qué brazo se puso la vacuna para ver si se corresponde con la inoculación, con la zona, el hemisferio izquierdo o derecho, allá donde ha aparecido el cáncer, pues algo están pensando, algo les ronda la cabeza. En fin, salimos de aquello. Buscan meternos en otras. Y de nosotros dependerá decir sí, Juana, o ser asertivos, valorar los beneficios y perjuicios que aquello puede traer y a lo mejor quedarnos quietecitos. Que lo que nos ha mantenido con vida hasta ahora no son las vacunas, sino nuestro sistema inmune. Tomar el solecito, la vitamina D, de dedo, alimentarse sin demasiados colorantes ni conservantes, sueño reparador y rodearse de buena gente. Muchos besos y abrazos. Con esto uno ya tiene garantizado el 70% de la salud. Y el otro 30% pues tiene que ver con mantener el miedo a raya. Porque si uno lo hace todo bien, pero vive con el alma en un ay, muerto de miedo o enfadado con todo y con todos, pues llega un momento en que todas esas sustancias químicas generadas por el estrés físico, mental y emocional pasan factura. Por tanto, es un conjunto de buenas prácticas, de buenos hábitos, los que nos llevan a vibrar alto. Y en las alturas no hay bicho que sobreviva. Los bichos, virus, tienen una vibración baja, con lo cual viven en el piso de abajo. Si nosotros andamos dos pisos más arriba, ni el bicho nos ve a nosotros, ni nosotros al bicho. Porque si no, oye, ¿cómo es posible que un virus tan contagioso como aquel COVID, ¿no? Como el denominado COVID, eso decían, afectase a solo un miembro de la pareja y dormían juntos? Uno con un gripón, oye, y la otra como una rosa. Comiendo juntos, durmiendo juntos, teniendo encuentros amorosos con sus intercambios de fluidos juntos. Uno pilló la gripecita, bien agarrada al pecho, y la otra, pues como una rosa, estupendamente. Y no tomaba ninguno de los dos agüita amarilla, el tan denostado dióxido de cloro, que luego se demostró que funcionaba muy bien, se utilizó como tratamiento en ciertos hospitales del mundo, con resultados espectaculares. Pero a lo que vamos, sin protección. No lo cogió, uno lo cogió y el otro no. Entonces la historia no está tanto en el virus como en la fuerza de cada sistema inmune. Y en no tener miedo. El miedo mina nuestra fuerza defensiva, no me cansaré de decirlo. Los que más miedo tenían son los que enfermaron antes, se agriparon. Y por ello suelo decir, apaguen los televisores, las noticias, las justas, y el resto dedíquense a vivir. Que la muerte ya llegará a su debido tiempo, ni antes ni después. No hay que temerla. Hay que ilusionarse tanto con la vida que no nos acordemos de ella, ya llegará. Las abejas también tienen su día, nosotros, temiendo su picadura, y nadie nos habló de su función en el equilibrio del medio ambiente. Las abejas, las mayores polinizadoras, las abejas forman parte de la biodiversidad de la que todos dependemos para sobrevivir. Proporcionan alimentos de alta calidad, como la miel, la jalea real y el polen, y otros productos como la cera de abeja, el propóleo y el veneno de abeja, con múltiples propiedades. Como señala el histórico informe de 2019 de la Plataforma Intergubernamental Científico Normativa sobre Diversidad Biológica y Servicios de los Ecosistemas, los textos sagrados sobre las abejas en todas las principales religiones del mundo destacan su importancia para las sociedades humanas a lo largo de milenios. La apicultura también es una importante fuente de ingresos para muchos medios de vida rurales. Según el IPBES, la abeja occidental es el polinizador más extendido a nivel mundial. Y más de 80 millones de colmenas producen unos 1,6 millones de toneladas de miel al año. Y los polinizadores contribuyen directamente a la seguridad alimentaria. Según los expertos en abejas de esa Organización de las Naciones Unidas por la Agricultura y Alimentación, un tercio de la producción mundial de alimentos depende de las abejas. Cuando los animales e insectos recogen el polen de las flores y lo esparcen,
permiten que las plantas, incluidos muchos cultivos alimentarios, se reproduzcan. Polinizan las aves, los roedores, los monos e incluso las personas. Pero los polinizadores más comunes son los insectos y entre ellos las abejas se llevan la palma. Pues en honor a ellas, una se está tomando esa taza de chocolatito caliente con su chorrito de miel cruda. Manjar de dioses. Hoy también es el día de la metrología. Metrología. La celebración subraya la metrología como una ciencia fundamental que apoya la equidad en el comercio internacional y la cooperación entre países en numerosos aspectos técnicos y sociales. Fue instaurado inicialmente por la Oficina Internacional de Pesas y Medidas y la Organización Internacional de Metrología Legal. Ambas instituciones han sido los principales organizadores de este día, promoviendo su importancia y aplicaciones en todo el mundo. En noviembre de 2023, la UNESCO reconoció oficialmente el día, elevando su perfil internacional y subrayando la relevancia constante de la metrología para el desarrollo global. Pesas y medidas. Los gimnasios con sus pesas. A la hora de poner una anestesia a una persona, no es lo mismo pesar 50 kilos que 80. Conviene que el pesado sea bueno. La cinta métrica, esos trajes hechos a medida, o esas medidas de terrenos, que de ello depende que nos paguen más o menos dinero, de acuerdo a si son más o menos tabullas, etcétera, etcétera. En fin, brindemos por esos inventos que nos ayudan a calibrar mejor la vida. Chin, chin. Reciban un cordial saludo en mi nombre, María del Carmen Ramón. Juntos hasta la una.

tenemos a muchos amigos por aquí saludándonos. Como nuestra amiga Margarita, buenos días. Y como nuestro amigo Antonio. Esta mañana estáis muy activos, muy preguntones, cosa que yo agradezco. Unos proponen, y aquí está esta que les habla, encargada de disponer. Atención, amigos. Pregunta. ¿Es igual proteger que defender? Les dejo pensándolo un minutito. ¿Es igual proteger que defender?

¿Dos acciones o la misma acción? Hombre, para ustedes supongo que es parecido, ¿no? Es lo mismo. Sin embargo, para mí no. Tiene sus matices. Proteger es cuidar. Y defender es entrar en el conflicto cuando sucede, entrar en el conflicto con el mundo, es funcionar a la defensiva, es apartar a codazos, es que nadie se acerque. ¿Comprende la diferencia? Y esta pregunta me la hacía un hombre. Los hombres son proveedores, protegen. Esto es lo que me decía, los hombres son proveedores, protegen, y añadía, yo cuando lo he hecho me han tomado por posesivo, incluso celoso, y yo ahí me pierdo. Y por eso preguntaba, ¿en qué estaba? ¿Qué es lo que estaba haciendo mal? Bueno, pues para empezar, amigo mío, partimos de la base de que una mujer, en líneas generales, sabe protegerse y defenderse cuando hace falta, Pero entiendo lo que dices. También está muy bien, si ves que se va a caer, cogerla del brazo con cariño antes de que tropiece, antes de que dé con sus huesos en el suelo. Ahí no hay que preguntar, ¿verdad? Pero vamos a poner este otro caso. Que ella esté tomándose un refresco, una cervecita con o sin alcohol, una copita de cava en un bar, ¿no? Esté contigo. Bueno, y empiecen a ronearla unos que pasaban por allí y tú la veas. Y te pongas delante de esos hombres, cual guardaespaldas, Kevin Costner, a lo Kevin Costner, diciendo, esta es mía, pasad de largo y rapidito, ¿no? Esto es diferente. ¿Qué haría al respecto? Es la pregunta. Si tú ves a esa mujer un pelín apurada, pero tú la tienes que ver un pelín apurada, podrías llamarla y decirle, ¿estás bien? ¿Necesitas ayuda? Y ella con un gesto te va a decir que sí o que no es necesario, que ella puede sola, o que le eches una manita y te lo va a agradecer. En ese momento te lo va a agradecer. Ahora, si ves que un grupo de tipos, de tíos, ¿verdad?, la están arrinconando y su cara lo dice todo, vete a machete, la coges de la mano y le dices, ¿pero de qué vais? ¿No os estáis dando cuenta de su cara, de que para ella no es agradable lo que estáis haciendo? Ahí sí. O sea, guardaespaldas de lo tuyo, no. Guardaespaldas de lo tuyo, no. Ella no es tuya, eso sería posesión. Ahora, cuidarla, estar atento por si te necesita, no vaya a ser que ella se encuentre en apuros, ahí sí. Como su pareja que eres y como hombre que brinda su protección. Espero haberme explicado bien. Proteger y defender no es lo mismo, aunque a veces uno pueda ir detrás del otro. Y otra cosita, no es lo mismo defender lo mío que defenderla a ella de algo que le está violentando, que le está pasando. ¿Eres capaz de notar la diferencia? La posesión es una cosa. Te estás acercando a lo mío. Comportamiento machista de persona posesiva. Ahora, si la ves apurada, te acercas y le preguntas todo bien, ella te va a entender. Y si se siente acosada, te va a coger de la mano y vais a salir de ese espacio o lugar juntos. ¿De acuerdo? En un caso, la amenaza son los demás. Y en el otro, los demás, por posesión, por inseguridad propia, por celos, suponen una amenaza para ti. Reaccionas porque te la pueden quitar. Incluso te sientes iracundo cuando tú estás a su lado, aunque en ese momento te hayas ido al baño y vuelvas, y tus congéneres hombres no están respetando la propiedad privada. En este caso, tu compañera de camino, a quien tú llamas tu mujer. Esa es la gran diferencia. Nos decía nuestro amigo, entiendo, entiendo. Ahora sí lo entiendo. Claro, si tú padeces celos, de ello te tienes que ocupar tú. No tapándolos para que ella no los vea, yendo a terapia para reconocer su origen y empezar a manejarlos de otra forma. Bueno, de hecho, parte de la terapia es reconocerlos también delante de ella.
Creo que tengo un problema de inseguridad, de celos. Tengo que trabajar en ello. Pero tú no te preocupes, ¿eh? Tú sé tú misma, confío en ti. Aunque a veces parezca lo contrario, ¿eh? Aparezcan esos celos cual fantasma. Esto lo diría una persona responsable y madura. Y por supuesto, ni qué decir tiene que si tu pareja padece de ello, claro que puedes contribuir a sanar su herida, ¿eh? En la medida de tus posibilidades. Pero no como crees, dejando de hacer lo que haces, de salir a la calle a tomarte un café con tus amigas para que él no se ponga nervioso. No, al revés, debes de seguir haciéndolo. Dile, entiendo que no lo pasas bien, entiendo que es falta de confianza en ti y en mí, pero ya la irás cogiendo poquito a poco, porque es natural tener amigas y de vez en cuando hacer cosas juntas. Pero tú no te preocupes, que te llevo conmigo. Allá donde vaya yo, vas en mi corazón y en mi mente. Nos vemos en un ratito, cariño, ¿eh? Hombre, probablemente le hagan falta frases de refuerzo de este tipo. Pues, y si la noche se alarga, pues un te quiero mucho, cuando menos lo espere, también viene estupendamente. Pero hay que seguir haciendo lo que uno sabe que es correcto. Recuerden que se trata de ayudarlo a que supere su miedo al abandono, miedo a la traición. Hay que ayudarlo, poniéndolo de tanto en tanto en esa tesitura que le asusta, diciéndole primero que entendemos su preocupación, que sabemos que no es un proceso fácil, pero que confiamos mucho en él. Creo en ti, lo conseguirás. Oye, y si te apuras mucho, cariño, llámame y te mando un besito. Claro, ahí, ese varón puede llegar a sentirse muy vulnerable, incluso avergonzado de sentir lo que siente, de demostrar su inseguridad. En su lenguaje es, me siento en tus manos y es muy incómodo, muy complicado para mí. Amigo, todo forma parte de la deconstrucción del ego para pasar simplemente a ser. Cualquier sentimiento que tengamos hay que honrarlo. Todos vienen a contarnos algo de nosotros. Y otra cosa, dejemos de identificarnos con el problema. No es lo mismo decir soy un celoso que decir estoy celoso en este momento. Un momento vulnerable que reconozco ante ti. No es lo mismo. Que no nos defina la inseguridad o un sentimiento de posesión. Que esté en este momento así no implica que mi ser natural lo sea. Bueno, de hecho, voy a trabajar en ello para que esa inseguridad cada día sea menor.

0: estaba recordando aquel mensaje, aquella frase preciosa de aquella canción de Diana Navarro. Me amo y me acepto completamente.
1: Me amo y me acepto completamente.
0: Sí, amigo, sí.

0: 爱completamente.
1: 我完全的爱自己和接受自己。
2: Je m'aime et je m'accepte complètement.
3: Ik hou van mezelf en accepteer me helemaal.
4: I love myself and I accept myself completely.
5: Eu amo-me e aceito completamente.
6: Я люблю себя и принимаю такой, какая есть.
7: Mi amo e mi accetto completamente.
8: Ego me ipsum diligo e omnino me accepto.
9: Bueno, siguiente episodio. Un amigo de este programa nos hablaba de sentirse vulnerable ante lo desconocido, lo nuevo. Por ello muchas veces no se mueve de lo conocido, no está a gusto, pero todo lo tiene bajo control, ¿no? Le da cierta tranquilidad, Le cuestan mucho los cambios, porque se siente perdido, vulnerable, fuera de control, Lo siente todo fuera de control. Bueno, hombre, lo primero que hay que decirle a este amigo nuestro es que sentirse vulnerable no es malo. Sentir inseguridad cuando uno está emprendiendo un camino nuevo es normal. Y te pongo uno de esos ejemplos que tanto me gusta.

más B más C. Claro, y en este caso ha cambiado sus hábitos por una aventura. Pues se va a sentir perdido en un lugar donde no se habla el mismo idioma, donde no conoce a nadie. Cualquier rincón de la ciudad está por descubrir. Y lo más importante, va a descubrirse a sí mismo haciendo algo que no había hecho nunca antes. Por tanto, que no tiene coordenadas, manual de instrucciones. Al principio le costará, le será incómodo. Pero cuando empiece a relajarse y vea que el control no tiene cabida en esa aventura, todo es nuevo, empezará a entrarle un gustillo especial no experimentado hasta ahora, ¿no? Esa bocanada de aire fresco. Luego se irá a la oficina de turismo de la zona y le aconsejarán qué hacer cuando uno no domina el idioma, qué ver en la ciudad. Le van a hablar de esos grupos de chicos y chicas que por la voluntad acompañan a los turistas, hablan varios idiomas y les cuentan, bueno, lo más y menos divertido de la ciudad, ¿no? Lo más característico, ¿no? En ese grupo se va a encontrar probablemente con alguien que hable español y que haya venido de Sevilla, bueno, con un neoyorquino latino con el que poder conversar y comentar cada jugada mientras uno esté en ese viaje. Paseos por la ciudad, haciendo fotografías, disfrutando de una gastronomía diferente. De nuevo aparecerá la incomodidad, sabe distinto. Pero claro, estás en otro país, todo es distinto. Y para cuando le toque volver, oye, uno ha flexibilizado su mente, tiene menos miedo a lo nuevo. Aunque cuando vuelva a casa diga, uy, qué a gustito, todo está en su sitio, ¿no? Pero esas salidas, esas aventuras te ayudan a coger seguridad en ti mismo, a vivir la vida tal y como se presenta. Y os pongo otro ejemplo. A mí se me da muy bien, imagínense ustedes, pintar. Lo hago a todas horas en casa. Ahora, también me gustaría aprender a tocar la guitarra, pero es un instrumento que no he tocado nunca, que parece fácil, pero no lo es. Todos tienen, bueno, todos los instrumentos en sí tienen sus dificultades, ¿no? Sus primeros días, hay que pasarlos. Claro, cuando empiezo algo nuevo que no he hecho hasta ahora, aparece el miedo de no conseguirlo, de llegar a la conclusión de soy un torpe. Aparece todo lo que uno cree de sí mismo y alimenta desde la mente, consciente o inconscientemente. Los primeros días y cuando no tienes ninguna destreza van a ser igual de ilusionantes que de farragosos. La técnica cuesta. Estás aprendiendo algo nuevo. Te sientes vulnerable. Esto es importante, te sientes vulnerable. Y no pasa nada. Es normal. Te expones a no ser el mejor. Otro apuntecito importante. A ti se te da bien la pintura, pero la guitarra no lo sabes. Oye, ¿cómo llevaré no saber hacer las cosas bien? No ser el mejor en todo, ¿no? Pues a lo mejor lo llevas regular, pero es otro de tus aprendizajes, otro de los aprendizajes que has venido a realizar esta vida. Forma parte de tu proceso. Es algo que tú tienes que aprender. No importa lo que te cueste, no importa no ser el mejor, no importa incluso que aquello te cueste una vida. No importa. Lo que importa es la ilusión, tus ganas de aprender. Unos tendrán más destreza que tú, otros estarán empezando, como es tu caso. ¿Estarán en condiciones parecidas a las tuyas? Aquí el tema está en no compararse con nadie. Cada uno está viviendo su propia experiencia. El aprendizaje es de cada uno. Cada uno lleva su ritmo. Y está bien. Todos llegarán. Unos antes y otros después. Eso es todo. Aprende a tocar la guitarra. Porque lo disfrutas, no con la obsesión de convertirte en Paco de Lucía. Si llegas a ser un Paco de Lucía, perfecto. Eso ocurre trabajando y disfrutando. Pero si no, tampoco pasa nada. Uy, si yo les contase lo que a mí me costó poner un fa sostenido en la guitarra. Pues cuando lo conseguí, me aplaudí a mí misma por el logro, ¿eh? No toco la guitarra. Pero sí que tengo una y estaba aprendiendo las notas, ¿eh? Y el fa sostenido tiene su complicación. Al principio cuesta. ¿Ven ustedes?

Lo dice el refranero popular. Con el tiempo y una caña, hasta las más verdes caen. Pero con el tiempo y practicando. Aquí lo importante es hacer lo que a uno le apetece hacer. Pero de vez en cuando, mirar las cosas a vista de águila, porque a veces no te apetece salir, pero ¿por qué no te apetece salir de lo conocido? Por miedo a lo desconocido, y esa no es una buena razón para no salir. El miedo a lo desconocido, has de superar ese miedo a lo desconocido, salir a la vida y permitir que la aventura entre en tu vida, esa aventura de no saber qué viene después.

Decía Marta, nadie nos ha pedido que seamos los mejores en todo. Pero ¿sabes lo que pasa? Que, por ejemplo, esto es un ejemplo. Si hemos tenido papás muy perfeccionistas y cuando no nos salían las cosas bien o no todo lo bien que ellos querían, nos echaban la bronca. Parecía que dejaban de querernos. Uno ya no se permite probar por el gusto de probar a hacer algo. Es decir, ya no, porque solamente prueba aquello que piensa que se le va a dar bien y por el que va a recibir la palmadita en la espalda. Eso a lo largo de sus días, a lo largo de su vida. Pero es que estamos aquí para desprogramar todo eso. Es decir, no pasa nada si no se te da bien al principio. No pasa nada. Has venido a aprender. Estás en el proceso de aprendizaje. En el proceso. Y al principio, como todo lo que uno debe de aprender, al igual que pasa con el coche, ¿no? Y el volante, las marchas, los pies o pedales, todo. Pues al principio resulta complicado y luego ya es más fácil. Y no tenemos por qué ser Séneca, ¿eh? O no tenemos por qué ser un Paco de Lucía, ¿no? Ni un erudito. En cualquiera de las materias que estés pensando, solo necesitas tener ganas de aprender y llegarás allá donde puedas llegar, allá donde estés preparado para llegar en este momento, de acuerdo a tu madurez, a tu concentración, a tu momento vital, a tu inteligencia, a todo. No importa dónde llegues, lo importante es que lo intentes. Que cumplas tu sueño. Y el sueño no es llegar a la meta solamente, es el camino. Es empezar a tocar la guitarra. Oye, mira, no lo sé, pero estoy aprendiendo, estoy en el camino, estoy disfrutando ya. Oye, cuando doy un do, re, mi, fa, sol, la, si, do, en la guitarra y suena a do, re, mi, fa, sol, la, si, do, digo, madre mía, qué buena son, por Dios, calla, que cada nota ha dado lo suyo. Y yo lo mío, poniendo los dedos en el traste, ¿no? ¡Ay, qué alegría! ¡Ay, qué alegría! ¿No? Eso es todo. Y un día y otro. Y no pasa nada, allá hasta donde lleguemos. La ilusión que estamos generando en ese momento de aprendizaje es mucho más importante. Toda esa ilusión queda al servicio de una vida feliz. Todo ese entusiasmo, generado, entusiasmo y voluntad, ganada, podemos utilizarla para el resto de menesteres en la vida. Si gano en voluntad, esa misma voluntad me sirve para cualquier otro menester en mi vida. Si gano en seguridad, esa seguridad también me sirve para el resto de ámbitos de la vida. Dice, lo que no te mata te hace más fuerte. Pues evidentemente esa fortaleza, aunque haya sido en una rama muy concreta, luego te sirve ese grado de valentía, ¿no? Para dar pasos importantes en tu vida, responsables, con alegría, con ganas. Sí, sí, y con miedo. El miedo también está presente, a veces también está presente. No pasa nada. Sí, todos tenemos miedo, todos. Pero claro, ¿qué nos diferencia a unos de otros? Hay a quienes el miedo les paraliza y luego están esas otras personas que hacen lo que piensan hacer con miedo. Se lo llevan del brazo, oye. Como decía mi abuela, irvánate, ¿no? Irvánate, ¿cómo era? Irvánate. Era algo así. En fin, como diciendo, cógeme del brazo que nos vamos, ¿no? Pues esto mismo. Que el miedo va a estar presente. El miedo tampoco es malo. El pánico sí, pero el miedo viene a decirnos, oye, vas a hacer un curso de paracaidismo, ¿verdad? Sí. Pues echa un vistacito, que toda la aparatología que vayas a utilizar esté en perfectas condiciones, El miedo dice, hemos de ser precavidos, Perfecto, perfecto, lo atiende, le das las gracias. Oye, una vez que hayas revisado el equipo, ahora vamos para abajo. Ahora vamos para abajo. Tómalo como un amigo que te acompaña y te pregunta, oye, ¿todo está en su lugar? Pero no hace falta que todo, absolutamente todo esté en su lugar, a no ser que hagas un curso de paracaidismo, Ahí todo tiene que estar en su lugar,
Pero en el resto de cosas en la vida, oye, detrás de una cosa a la otra. Caminante no hay camino, se hace camino al andar. Amigo Machado, un besito. ¡Claro! ¡Que la vida no te vaya en ello! En el curso de paracaídas puse. Pero en el resto, que la vida no te vaya en ello. Que cada uno toma decisiones en la vida, pero con la información que posee en cada momento. Y lo que no podemos hacer es decir, no, voy a esperar a tener toda la información habida y por haber, toda en mis manos, y entonces tomaré la decisión. Nunca vas a tener toda la decisión. Estás procrastinando. Utilizas ese me faltan datos para no dar pasos. Para no trabajar tu seguridad, o mejor dicho, tu inseguridad. Y ahí es donde yo digo, si hay que irse a un profesional y de explicarle, mira, estoy en este atolladero, siempre en las mismas o a menudo en las mismas, y no sé cómo cambiarlo, me está costando una vida. Oye, pues para eso están ellos, para dirigirte en ese proceso, que los cambios los vas a hacer tú, pero bueno, te van a acompañar en ese proceso. Hablando de acompañamientos o no acompañamientos, señoras y señores, Zapatero lo tiene una miaja regular, que dicen en mi casa, ¿eh? Una miaja regular.

0: las múltiples evidencias que le señalan. Mañana, nos decían, Zapatero interviene directamente en el Congreso. El juez detalla en el auto en el que lo cita como investigado las conversaciones, correos y movimientos de dinero que apuntan al presunto liderazgo del expresidente en la trama. El juez apunta que Zapatero usaba sus influencias con empresas chinas y venezolanas a través de una tapadera. El magistrado incide en que el delito se consuma con el acto de influir, siendo irrelevante el resultado final de la gestión. Caso Plus Ultra. Han considerado que existen elementos indiciarios. En fin, que este señor estaba en el ajo y participaba de todos esos melones. Bueno, y también decían por aquí, hoy en El País, la desolación recorre las filas socialistas. Dice, si es culpable, nos quedamos huérfanos. Ferraz, dirigentes territoriales y cargos medios se sienten víctimas de una operación, dicen, de acoso. Y la imputación revienta el plan, dice, de Sánchez para salir del agujero de las andaluzas. Bueno. El líder del PP pregunta qué influencia tuvo el expresidente socialista en su gobierno y pide la dimisión del jefe del Ejecutivo. El presidente del gobierno descarta un adelanto electoral. Habrá elecciones en 2027. Bueno, todo eso se fragua en este momento en el Congreso de los Diputados, ¿no? ¿Qué es lo que decía Zapatero al respecto? Pues lo siguiente.
1: Esta mañana he recibido una notificación de la Audiencia Nacional citándome como investigado. Deseo en primer lugar expresar mi disposición, por supuesto, a colaborar con la justicia. Al mismo tiempo quiero reafirmar que toda mi actividad pública y privada se ha desarrollado siempre con absoluto respeto a la legalidad. Mi actividad privada y los ingresos y remuneraciones que he tenido han sido declarados vía IRPF con absoluta transparencia y legalidad. Además de ello, quiero reafirmar con toda contundencia que jamás he realizado ninguna gestión ante ninguna administración pública ni el sector público en relación con el rescate de Plusultra, ni ante ninguna otra administración. Asimismo, quiero volver a reiterar que jamás he tenido una sociedad mercantil, ni directamente, ni a través de terceros, ni en España, ni fuera de España, ni he participado en ninguna operación de este tipo. Por tanto, deseo expresar que voy a ejercer mi derecho a la defensa con toda la firmeza y toda la convicción, y también que atenderé en los próximos días a los medios de comunicación.
0: Fácil no lo tiene. El juez veía indicios de, pero luego han de probar esos indicios. Bueno, pues ya les decía yo, que la cosa está, el patio está muy revuelto en el Partido Socialista en este momento. Muy, muy revuelto.
2: Con un puñado de arena fina y extiéndela por tu camino.
0: José Luis Rodríguez Zapatero, presidente del gobierno entre 2004 y 2011, se convirtió este martes en el primer ex jefe del Ejecutivo de la democracia en ser imputado por un juez. El exsecretario general del Partido Socialista está investigado como supuesto líder de una estructura organizada y estable de tráfico de influencias que actuó al menos entre 2020 y 2025 y que se sirvió de su familia y su entorno para canalizar supuestas comisiones ilegales. El juez de la Audiencia Nacional, José Luis Calama, ha decidido llamarlo a declarar el próximo 2 de junio en un procedimiento judicial seguido por presuntos delitos de tráfico de influencias y blanqueo de capitales.

0: Saludamos al amigo Pepe. Buenos días, compañero. Dice, sí, lo tiene francamente complicado. Dice, pero que sea el primer investigado o llamado a declarar, porque existan indicios, no implica que sea el único. A lo mejor esto empieza por aquí, que estamos en ese tiempo. Como tú decías, donde las alfombras se levantan y uno ve qué polvo guardaban debajo. Pues no me extrañaría. El amigo Miguel Ángel Revilla también hablaba a ese respecto, daba su opinión.
1: Bombazo. Imputado por primera vez un expresidente del gobierno de España. En este caso, José Luis Rodríguez Zapatero. Los expresidentes de España gozan, después de ejercer su cargo, de unos privilegios extraordinarios. Les queda por vida 75.000 euros. Una oficina con dos secretarias, un chofer y coche oficial. Tienen también escoltas. Tienen además viajes gratuitos en transportes oficiales. En fin, aparte de eso, se pueden dedicar a dar conferencias, a escribir libros e incluso se pueden acoger a ser miembros del Consejo de Estado ganando 100.000 euros. Pues bien, no les es suficiente. La mayor parte de los presidentes que hemos tenido en España están metidos en negocios. La codicia humana es impresionante. Estos señores están metidos, la mayoría de ellos, en negocios, algunos verdaderamente turbios. Naturalmente que hay que admitir la presunción de inocencia. Eso es algo que todos los españoles tenemos. Pero en los años 40, donde yo nací, en Poblaciones, el médico, que entonces no había manera de analizar la sangre ni la orina, cuando alguien estaba enfermo, echaba la orina en una especie de tubo, lo miraba y a veces decía, no me gusta la orina del enfermo. Pues eso, bombazo, imputado por primera vez un expresidente del gobierno de España.
0: Pues eso es lo que decía él, no me gusta la orina de este paciente, ¿eh? Miguel Ángel Revilla, un besito a Cantabria.

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13: Yo estaba haciendo eso y de repente apareció la Policía Nacional y nos dijeron, ¿por qué hacéis aquí? Sois todos gilipollas que estáis aquí, pues toma una multa. Entonces me pusieron una, pues una multa por beber la calle. Y yo, como siempre, he sido pues de naturaleza crédula, me dijo un colega, hostia, de puta madre, porque tú sabes que no pueden multarte dos veces en el mismo día por lo mismo.
14: Me encantan estas cosas.
13: ¿No?
14: No.
13: Guapísimo. Dice, ahora mismo voy con la estrellita del Super Mario encima, soy un superhéroe, ahora mismo puedo hacer lo que quiera. Adquirí más bebida, busqué a un grupo de policías que estaban en la calle.
15: No, in your face.
13: Y me puse a beber enfrente de ellos. Yo noto que los policías entre ellos empiezan a mirarme.
15: No puede estar haciendo esto.
13: Este chaval. Y veo que de repente uno de ellos se acerca y me dice, perdona,
14: ¿qué haces?
13: Y le digo, estoy bebiéndome una copa. Que esto es ilegal y que te puedo poner a mismo una sanción. Y le digo... digo, ya te gustaría a ti, amigo. Y entonces le saco la multa físicamente.
14: ¡Ay, por favor!
13: Se la pongo en la cara y le hago... ¡Plas, plas! Digo, tus compañeros me acaban de multar. Y no puedes multarme otra vez dos en un día por lo mismo.
14: Se me veo,
13: tío. Y noto como él dice... como, hace como... Entonces, si tú matas a alguien, ¿quiere decir que ese día puedes matar a quien tú quieras? Claro, eso no podría ser, no tendría sentido. Me dice, tú eres retrasado. Yo estaba haciendo eso y de repente apareció la policía.
15: Bueno, ratitos de humor. Para que vean ustedes, no hay que ser tan crédulos, ni de tampoco ir a la Wikipedia, que a veces miente, hay que informarse un poquito, no vaya a ser que eso, que uno esté metiendo la pata hasta la ingle, no, hasta el garrón.

Espero que no me faltes tú, y que estés por aquí. Dice Pepe, oye, qué bonita estás esta mañana, ¿no? ¿O qué? Aquí estamos la seña Pilar y yo echándote un vistacito y has venido vestida de bruja, pero bruja, bruja, tú ya me entiendes. Digo, vamos, putón verbenero, ¿no? Lo que viene siendo, ¿no? Sí, sí, un poquito sí, un poquito sí, un poquito sí. Digo, oye, una tiene ganas de taconear, pisar con fuerza. Mostrar esa feminidad bonita, al mundo. Oye, y os sugiero a vosotros los hombres que hagáis lo mismo. Mostréis esa masculinidad divina, preciosísima que tenéis dentro. Algunos muy guardada, algunos no sabéis ni en qué cajón está. Pero está, lo importante es que está. Bueno, amigos, cositas que tengo que deciros a esta hora de la mañana. Que la AEMET espera termómetros disparados esta semana en la región de Murcia. Ayer lo avanzábamos, meteorología prevé temperaturas por encima de los 30 grados y cielos despejados, con lo cual perfecto. Hoy tendremos máximas de 33 y mínimas de 16, y cielos completamente despejados a partir de las 6 de la tarde. De día no es que haya muchas nubes, pero bueno, nubes y claros, brumas matinales, pero de 6 a 12 de la noche teóricamente cielos completamente despejados. Oye, cómo se notan las horas de día, cómo se han alargado las horas de sol, y 33 grados, las heladerías llenas, esos granizados de café, esas leches preparadas, qué rico todo, qué rico todo. Todo muy lleno de azúcar, pero qué rico.

0: Todos hemos vivido muchas vidas y en esas otras vidas, pues seguramente hemos estado con personas con las que nos hemos cruzado o estamos incluso en este momento, padres, hermanos, pero claro, en diferentes papeles, Y siempre nos encarnamos como grupo de armas para echarnos una mano en eso de evolucionar. Y luego está un poco la unión, el tipo de unión de almas que tengamos, el tipo de unión de almas que cada uno tenga. Hay almas, las llamadas almas gemelas, hay quien dice que tenemos como mínimo 10, que son ese grupo de almas, repito, que encarnan, no en todas, las encarnaciones juntas y cada uno en su papel y entre todas se ayudan a crecer. Y luego también está la otra versión que dicen, bueno, alma gemela es alma gemela, ¿no? Luego hay quien te dice, no, yo te separo entre alma gemela y llama gemela. Almas gemelas es el grupo de almas, ¿no? Y luego la llama gemela es como tu mitad, la mitad del guisantito, pues el otro tuvo tu mitad masculino o femenina, y tú pues la otra mitad, tú la otra mitad. En fin, yo creo que esto da un poquito igual, yo lo que creo, lo que entiendo es que aquí estamos todos para aprender, estamos todos para echarnos una mano. Qué persona que se presente en tu vida y te escuece porque hay una herida abierta por cicatrizar. Porque de lo contrario, si a ti te dicen tonto y tú sabes que no eres tonto, pues hombre, vas a decir que poco educado, pero no te va a revolucionar ni mucho menos nada. Pero claro, si te dice tonto y automáticamente tú te pones de uñas y te abalanzas cual león sobre su presa, pues tú ahí tienes una herida que solucionar. Es decir, que hay una parte de ti que lo cree o una parte de ti, tal vez el niño o la niña, que siendo muy pequeñito le dijeron muchas veces tonto, eres tonto, eres tonto, eres tonto. Al adulto le costó mucho salir de esa tontería, y cada vez que lo reproducen desde la calle, oye, hieren al niño, se retrotraen el tiempo, bueno, y saca las uñas. Es decir, hay muchos porqués de las cosas. Pero aquí lo importante es ver un poquito qué movemos en el inconsciente. Y el inconsciente, cuando habla mucho a través de las reacciones que tenemos. Aquellas, sobre todo, que no son políticamente correctas, pero que aparecen en el momento, según nosotros, menos indicado. Según la vida, más indicado para que nos demos cuenta. ¿De acuerdo? Bueno, oye, al final, Antonio Banderas, ¿está arruinado o no está arruinado? Digo, yo no tenía ni idea de que tenía problemas económicos, o que no los tenían, todavía no lo sé. Pero él sí lo aclara en un fotocol.
1: Yo no tengo nada contra los empresarios que buscan una remuneración por el riesgo que corren, natural, todo mi apoyo, yo no lo hago así, pero es una elección personal que nada tiene que ver con la dinámica de esta profesión. Esta profesión necesita que entren fondos para poder pagar a los actores y después presentar una cuenta de resultados al final de año que den positivo para que esto no se hunda. Pero yo lo trabajo desde otro punto de vista, casi como una fundación. Yo lo que hago son unas inversiones muy fuertes, como yo creo que deben de hacerse las obras. El hacer de hacer las cosas como creo que se deben hacer es inenarrable. Y nada más, pero además no estoy arruinado.
2: ¿Cómo queríamos? ¿Qué te has sentado, querido?
1: La verdad es que le puse un poquito de sorna y un poquito de cachondeo. Por lo tanto, tampoco es una cosa como tan seria. No me lo he tomado tan serio. Había algún detalle ahí al final de cachondeo, ¿no?
2: Pero los titulares de tía.
0: Bueno, pues nos alegramos por él. Está en buenas condiciones su economía. Es una persona abundante, generadora de abundancia. Vibratoriamente está en abundancia. Usted.

0: aroma de mujer. Están ustedes en las mañanas de Radio Compañía. Y esta mujer que les habla es María del Carmen Ramón. Juntos hasta la 1:00, 11:24. Dándonos una vueltecita por aquí y por allá por la información de la jornada, pero todo de manera muy tranquila, gotita a gotita, saboreando, paladeando, haciendo espacio, ¿no? Para luego ese periodo de reflexivo, ¿no? Esas opiniones que formamos, ¿o no? Bueno, en la revuelta Mercedes Milá, y cómo no, ya saben ustedes que esta es una mujer, es una Aries, como muy directa, ¿eh? Muy directa y sin pelos en la lengua.
1: Pero es que me metí en un jardín en la primera, en la frente.
2: ¿Por qué?
1: Con David Uclés, ¿le conoces? Resulta que yo a él, al empezar a hablar con él, le decía, oye, David, yo lo siento, pero me regalaron tu libro este verano, empecé a leerlo y me aburrí como una mona. Al tener que hacer esta entrevista contigo, lo volví a coger, y pasé páginas y de repente noté como un anzuelo de dorada.
2: Ah, bueno.
1: Que se me enganchaba en la garganta y desde ese momento hasta el final no lo pude dejar porque me entusiasmó. Que parece que no te lo vas a acabar nunca y lo devoras. ¿Sí o no?
2: Yo no me lo he leído.
1: No lo has leído, claro.
2: Yo no lo he leído, pero...
1: Yo lo que no entiendo es cómo haces un programa tú, de verdad.
2: A ver, pero bueno, perdón. Esto no lo estoy hablando. Yo leo muchas cosas, ¿eh? Lo que no leo es en función de lo que viene aquí al programa. Pero yo leo todo el rato.
1: Pero ¿y cómo no lees en función un poco del programa?
2: Porque no quiero que el programa condicione mi vida. Yo, el programa está por un lado y luego yo estoy a mi bola. O sea, si tengo que escuchar y ver si todo mi consumo cultural tiene que ver con lo que hago aquí en el programa, estaría pues condicionado de una manera.
1: Pues yo te recomiendo que leas.
2: Si algún día.
1: La península de las casas vacías.
2: Sí, lo conozco. Sí, el libro seguro que está muy bien, pero claro, es que imagínate. Si, ahora tengo que, si cada vez que ahora tengo que ver tu programa, imagínate, ya el domingo me lo... No.
1: Yo no quiero que lo veas ni un minuto, fíjate lo que te digo.
2: Se ha dado la vuelta, ¿eh? Ahora, si lo ves, te mato.
1: No, es que no lo vas a ver.
2: Bueno, ahora...
1: Te voy a desenganchar el wifi en tu casa.
2: Ahora lo voy a ver.
1: Que no sueñes, no lo vas a ver. ¿Quién es el primer invitado?
2: ¿De tu programa? Sí. David Uclés.
1: ¿Quién te lo ha dicho?
2: Tú ahora mismo, hace un segundo.
0: No hay necesidad. Bueno, sinceridad o sincericidio. Yo creo que hay un puntito medio un poquito más agradable, ¿eh? Pero bueno, este programa va de provocaciones y sabían a quién traían. A la Mila, nada más y nada menos que a la Mila.

0: Pues este fin de semana sí parece que vamos a poder disfrutar de ese mar sin contratiempos, ¿eh? ¿Te apetece un bañito en la playa, en el mar, un atardecer? Oye, ¿y la radio de fondo? Bueno, recuerdo a un oyente, finalmente nos conocimos, ¿eh? Nos vimos en la playa, ¿tú eres? Digo, sí, yo soy. Oye, sentaditos en la arena, dice, oye, ¿te importa hablar? Como si estuvieras en la radio. Digo, hombre, es que no estoy en la radio, estoy en mi tiempo libre. Pero oye, que quería escucharme en directo, ver qué era un atardecer, escuchando a la locutora, a esa mujer a la que escuchaba todas las mañanas, pero a su vera, en ese atardecer y a su lado, ¿no? Bueno, una fotografía tú y yo nos tenemos que hacer. Bueno. Camilo lleva Luna Montaner. Please. Sí, señor, please.
1: Saliste disfrazado de protector solar. Aconsejabas exponerse al sol poco a poco, que bien. Empezando por la mañana, que bien. Y luego protegerse con ropa, que bien. Pero nunca usar crema solar. Y la comunidad científica se echó encima de ti. ¿No es un poco peligroso ir en contra de lo que dicen los dermatólogos y los oncólogos?
2: Yo es que es lo que siento, y muchos dermatólogos y muchos profesionales de la salud defienden este estilo de vida. Y que no estás diciendo nada, simplemente es que tengas una relación con el sol coherente. Lo que no puede ser es que no tomes el sol en todo el año, no te dé el sol en todo el año, y llegues la primera semana de agosto y te calces 7 horas el primer día en la playa. Pues es como el deporte. Si no haces deporte en todo el año y en agosto del primer día te cascas 200 kilos de sentadilla y te partes la espalda, ¿de quién es la culpa?
1: La culpa es tuya, claro.
2: Pues lo único que promovemos nosotros es una relación con el sol coherente, de exponerse poco a poco, de adaptarse y no vivir con ese miedo del sol que al final hemos...
1: Pero estamos de acuerdo que siempre que tomas el sol la piel paga un precio.
2: Buah, eso hay que hacer un programa aparte.
3: Debate largo.
2: Yo no estoy de acuerdo.
1: No estás de acuerdo.
2: Es como el deporte, tú cuando haces un daño. Cuando tú haces deporte, haces pesas o lo que sea,
1: sí.
2: El músculo sufre, pero es un dolor esperado, útil para el cuerpo y que te va a hacer más fuerte.
1: Claro, pero tú con el deporte te adaptas.
2: Con el sol igual.
1: Y te haces más fuerte.
2: Con el sol te adaptas igual y puedes obtener los beneficios del sol más tiempo.
1: No, pero el callo solar. ¿Hablas del callo solar?
2: No estoy hablando del callo solar. Vale. Me dicen que no existe. No quiero mencionar el callo solar.
1: Vale, no, pero que lo que dicen los especialistas es que el sol. El daño del sol.
2: Es que depende del especialista, Pablo. Es que hay dermatólogos que no piensan como los otros.
1: Yo he hablado con la Asociación Española de Dermatología. No te.
2: Bueno, está bien.
1: Y dicen que el daño solar, y luego está humeadora, el daño solar es acumulativo. Y que entonces el 90%, eso sí que está demostrado, ¿eh? El 90% de los cánceres de piel vienen por los 20 años de sol de la persona. ¿No estás de acuerdo en eso?
2: ¿Cómo miden eso?
1: Por el cáncer y por los hábitos de vida de la gente. Y por la gente que vive en el Ecuador, o la gente que trabaja en el campo, sí. O la gente que es socorrista, o la
2: pero
1: gente
2: si,
1: que es
2: si no, si tú no sabes cuánto se ha expuesto esa persona, de qué manera, porque para mí si tú te expones a mediodía, lo estás haciendo mal. Y no es lo que promuevo yo. Yo promuevo que te expongas desde el amanecer, que prepara la piel y tu cuerpo para cuando llegue el ultravioleta. Si tú te expones directamente al mediodía, pues el cuerpo no está preparado y vas a quemar. Y luego si encima tienes unos ritmos circadianos destruidos, te da la luz azul por la noche, comes mal, etc, pues ¿cómo sabes qué es el sol y no esta luz que estás 93% de tu vida recibiendo esta luz? Claro. Es que no, o sea, que yo digo, está todo muy bien, pero que no es todo tan fácil. O sea, entonces yo o mi padre, que tiene 60 años, pues debería haber salido algo ya por ahí, ¿no?
1: Yo tengo una foto, déjame que te ponga. Tengo una foto de un camionero que se hizo muy famoso.
2: Oh, me encanta que la saques, la de camionero.
1: ¿Sí?
2: Ponedla.
1: Mira, esta es la foto de un camionero que hizo 28 años la misma ruta. En una parte le daba el sol y en la otra no.
2: No. No le daba el sol. Le daba el sol a través de un vidrio.
1: Ah.
2: No es dar el sol. El vidrio filtra frecuencias de luz. No deja pasar el infrarrojo. O sea que no tiene nada que ver. Y aparte, un camionero tiene los ritmos circadianos destruidos porque viaja de noche. Normalmente los hábitos de vida de un camionero por su trabajo no es que sean los más óptimos. Entonces, ¿cómo controlas tú? Y aparte de eso, que esta me encanta que la pongas porque la pone todo el mundo. Y al final, que a ti que te dé el sol a través de un vidrio, es que no tiene ningún sentido.
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0: Claro, es que el sol hay que tomarlo. Y hay que tomarlo despacito. Y no hace falta tomar 7 horas. No. No es lo mismo bajarse a la playa a las 9 de la mañana. De 9 a 10:30, 11, te das el bañito, tomas un poquito el sol y luego te colocas tu chaquetita por encima, bueno, chaquetita o camiseta por encima, ¿eh? Y a otro menester debajo de la sombrilla, que ponerte vuelta y vuelta, bajar a las 12 de la mañana, ¿eh?, en rayos perpendiculares, oye, y vuelta y vuelta. Y lo que decían el otro día, además uno se pone protector para estar más horas al sol. Pero ¿saben ustedes si esos protectores, los ingredientes de esos protectores, ¿cómo dicen? Testados dermatológicamente hablando. Pero ¿ustedes saben si aquellos ingredientes no son los que provocan en muchas ocasiones los ingredientes junto a la exposición? La química junto a la exposición, esos cánceres de piel. Repito, el despacito, es decir, tú no puedes ir a la playa un día y estar de sol a sol y te vienes quemada y luego, bueno, pues la piel acartonada. Es que los tiros no van por ahí, ni el sol se puede tomar a partir de las 11:30, 12 de la mañana. Te puedes dar un baño y luego a la sombrilla, pero a primera hora de la mañana sí, del amanecer, esos primeros rayos de sol, oye, que te den incluso sin gafas de sol, esos primeros rayos de sol del amanecer. Luego ya te pones tus gafas de sol y proteges tus ojos también, Y luego tomas tu sol, oye, una horita, por cada lado, pero a primera hora de la mañana. Luego ya estás debajo de tu sombrilla y en el chiringuito, si me apuran, tomándose un cafetito y charlando con los amigos. No estamos hablando vuelta y vuelta, lo que hacemos muchas mujeres por aquello de estar morenas, ¿no? Que nos sentimos más atractivas con el rojo de la piel, quemadas, quemadas, nos sentimos más atractivas. Menudo contrasentido, ¿no? Va a ser lo mismo coger el sol de a poquito, ¿eh? Un buchito hoy, otro buchito mañana, ¿verdad? Otro buchito el fin de semana. Oye, vas cogiendo color. El sol va formando parte de tu vida, el sol hay que tomarlo todos los días y sin protector solar para que penetre la vitamina, para que mueva la vitamina D. ¿Pero a qué hora hay que tomarlo? ¿A qué hora hay que tomarlo? Es que ya estamos. Y luego otra cosita. Si sois de los que utilizáis, porque camináis mucho por la calle, protectores solares, hay protectores solares y protectores solares, ¿eh? Hay unos naturales, ¿eh?

salen más caros, pero ¿por qué es más caro? Si es más natural. Y por eso, porque oye, lo que por una parte no se va a gastar la persona en medicinas, pues me lo tiene que pagar a mí como farmacéutica. Porque las farmacéuticas son capaces de preparar cosas más y menos naturales, más y menos perjudiciales. Y factor 50, yo me pongo factor 50, ¿cuántas horas? 6 horas llevo en la playa. Pues muy mal, 6 horas en la playa tomando el sol con factor 50 o 60, me da igual, muy mal, muy mal. Acumulación de esos ingredientes, de esos productos en la piel. Y luego diremos aquello de, me han salido manchas, eso es por el sol. Oye, ¿no será gracias al protector solar, sus ingredientes, ese vuelta y vuelta durante horas, ese producto que en conjunto con el sol promueven esas manchas más que el sol en sí? Claro, es que todo está cambiando, la manera de mirar los acontecimientos está cambiando y cierto es que la piel, pues tiene memoria. Pero tiene memoria de todo la piel, ¿eh? Tiene memoria de todo la piel, de todo. Entonces, siendo un poquito sensatos, haciendo las cosas como hay que hacerlas, cuando toca hacerlas, que el sentido común lo dicta, ¿cuándo quema más el sol? Pues a esa hora uno no puede estar vuelta y vuelta, como el bistec. Pues no, las cosas como no. A primera hora de la mañana, a mí me suele gustar mucho bajar a primera hora de la mañana, que ya ha pasado la máquina y la arena está parejita, y es en ese momento donde yo me doy un baño rico, luego me seco al sol, y luego ya, oye, dentro de la sombrilla, a leer o a lo que sea. Pero el primer ratito de la mañana es que te dé. Pues incluso mirar al sol, ese amanecer mirando al sol. Claro, cuando el sol ya... Es imposible mirarlo, ¿no? Porque las lágrimas, ¿verdad? Lagrimones. Bueno, pues entonces no se mira. Pero sí esos primeros rayos del amanecer, cuando va apareciendo, va emergiendo y tú con él. Y nos procuran salud. Esos rayos de sol sin protector nos procuran salud. Y nada de protección solar, 50, 60 ya... Vuelta y vuelta, ya estoy protegido contra el sol. Pues no te estás protegiendo contra el sol, ni contra las manchas, ni contra nada. A sorbito, a buchito. Y uno puede ir incrementando el tiempo al sol, pero poquito a poco. Pero nunca 7 horas, nunca 6 horas, nunca 4 horas, nunca quedarse dormido al sol. Por más protección que te pongas y que te hayan puesto en la espalda. Esto no es bueno, eso perjudica la piel y llama a los melanomas. ¿Me he explicado, gente guapa? Es que es de sentido común, de sentido común. Al igual que no es lo mismo que te alimentes de plásticos, que tengas una buena alimentación a la hora de que te salgan manchas o te dejen de salir. ¿Cómo es tu alimentación? Eso es muy importante a la hora de que aparezcan o no esas manchas. Además de la propia edad, que puede traer más o menos manchas, pero la alimentación es muy importante. Bueno, y la cremita que te pones en la cara. No solamente la protección solar, ¿qué tipo de crema te pones habitualmente? ¿Lleva disruptores endocrinos o es sana para la piel? ¿Lleva productos naturales? Todo eso cuenta. Y de eso nadie habla. Porque se vende en una farmacia o en una parafarmacia, ya parece que esto es de calidad. Y testado dermatológicamente hablando, pero ¿en quién lo han testado? Porque en mí no. A lo mejor a aquel señor no le afecta de la misma manera que a mí los ingredientes que lleva aquello. ¿O qué? ¿Qué hablábamos ayer?

bueno, noticia, chicos. Esperemos que se encuentren bien. Nos hablan de la inesperada separación de Rosa López en la revista Cuore. Rosa López, sí, Europe's Living a Celebration.

Son, sí, con Iñaki García, tras 6 años de relación. De cómo se conocieron, al críptico mensaje post-ruptura. Oye, ¿y esto es porque ha sido una mala relación? Pues no, es que a veces la relación tiene fecha de caducidad. Y a veces la caducidad la da la muerte de uno de los cónyuges y otros, oye, hay un tiempo en el que, bueno, hemos estado juntos, lo hemos disfrutado todo muchísimo. Hemos sido muy felices, pero oye, uno siente que eso ha llegado el momento de transformarse en otra cosa y no es ningún drama, no debe de ser ningún drama. A no ser que uno se haya generado las expectativas de esto es para toda la vida, que suele pasarnos mucho a las señoras, tengo que decirlo, para toda la vida. Y por eso ponemos también toda la carne en el asador. Los señores dicen, opciones para toda la vida, oye, 2 huevos en esta cesta, 3 en aquella y 1 en esta otra. Eso son muchos señores, pero nosotros ponemos alma, corazón y vida en ello. Y bueno, luego, ¿qué pasa? Que cuando se acaba esa relación, pues a lo mejor sentimos que nos hemos quedado vacías, pero fíjate tú qué bien, nos hemos quedado vacías para volvernos a llenar, ¿eh? Para volvernos a llenar de agua limpia, agua de manantial, ¿eh? Amén. Recordamos a esta mujer, versión Gala Eurovisión, Europe's Living a Celebration, Rosa López, adelante a jugar.

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17: A Jesús Vázquez casi le da algo cuando Diego, concursante de Allá Tú, le contó su primer día de prácticas en un hospital.
18: Decirte que estuve 5 minutos hablando con un muerto. Resulta que yo el primer día llegué y me dijeron, hay un Exitus en la habitación 400.
19: ¿Un qué?
18: Exitus.
19: Exitus.
18: Se me lo dicen en otro idioma. ¿Te atreves a ir solo y lo vas desvistiendo que ahora vamos nosotros con la mortaja? Y digo yo, si desvestí.
19: Hombre, mortaja, ya suena un poquito.
18: Pero yo qué sé, eran las 8 de la mañana, era vale, por la mañana y estaba yo medio dormido. Yo cuando me despierto por la mañana medio dormido no soy persona.
19: Vale, ahí, ¿y lo de mortaja no caíste?
18: No, ahí llegué yo, abrí la persiana, le empecé a hablar, le puse a Ana Rosa Quintana en la tele, empezamos a hablar. Y yo diciendo, ay, cómo está la Ana Rosa, ay, pobrecilla, no sé quién, no sé cuánto, y hablando de ella, no sé quién, no sé cuánto, diciendo, ¿qué tal estás? Ahora viene el desayuno, ya verás qué día tan bonito hace. Y vea yo que no me contestaba y dije, yo aquí algo raro pasa. Empecé a levantar el cabecero y él me iba así para adelante. Y dijo, yo creo. Y yo haciendo así para atrás y él se me cae así para adelante. Y dijo, yo, pero este muchacho no está bien. Y ya cuando tenía desnudo, que no sabía ya a dónde mirar, digo, y está muy frío. Entonces dio por cogerle la mano y cayó así para abajo. Yo, ¡ah! Me ves corriendo por el pasillo. ¡Está muerto! Y me dice la enfermera: es un éxito, si es un fracaso.
20: Ay,
0: Todos tenemos una primera vez, ¿eh? Todos tenemos una de esas veces. Pero vamos, no deja de tener su gracia. Tú te lo imaginas, oye, y te ríes.
20: Ya no encuentro tu mirada, no hay besos en la ducha.
0: Y al jefe de sección también, me lo imagino haciéndose preguntas, ¿eh? ¿A quién hemos contratado? ¿Pero este no sabía diferenciar entre vivo y muerto o qué? Bueno,

0: Y ese que pregunta por mí a la calle.
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0: El próximo viernes 22 de mayo tendremos en Molina de Segura, en el Salón de Plenos del Ayuntamiento, al doctor Antonio F. Darwich Peña. Estamos hablando de una eminencia en astrofísica, en la rama de la física solar. Ha desarrollado su trabajo a caballo entre la Universidad de La Laguna, el Instituto de Astrofísica de Canarias, el Telescopio Solar CEMIS, el Centro de Astrofísica de Harvard y Smithsonian de Estados Unidos. Bueno, y este viernes viene a impartir una conferencia que lleva por título Lo que revelan los eclipses, porque, por cierto, ¿no?, tenemos todos la curiosidad, ¿qué revelan los eclipses? Porque en sí la palabra eclipse suena a misterio, ¿a que sí? Ocultación del sol, si es solar o de la luna, si es lunar, ¿no? En cualquier caso, en Radio Compañía, que somos muy curiosos, hemos decidido invitarlo a nuestros cafés radiofónicos para que nos saque de dudas. Doctor Antonio F. Darwich, buenos días.
1: Hola, ¿qué tal? Buenos días.
0: Buenos días, bienvenido. Lo suyo es la pasión por las alturas, ¿verdad? La curiosidad por lo que está muy lejos, no por lo cercano, lo que está próximo, ¿no?, sino por lo que está muy lejos, y yo imagino que desde que era pequeño.
1: Pues sí, y más siendo de aquí de Tenerife, es casi obligatorio pensar en las alturas. Tenemos ahí uno de los mejores observatorios astrofísicos del planeta, y aparte está en el cielo de España, ¿no?, en el Parque Nacional del Teide. Así que tenía toda la... los números de la lotería para dedicarme a la física solar.
0: Claro, es que lo normal es interesarse por lo que está cerca, al alcance de la mano. Sin embargo, usted, sí, pues eso, como nos dice, miraba el cielo. No sé si también por la curiosidad de saber dónde vive ese Dios del que todo el mundo habla, o lo suyo era los fenómenos astrofísicos, ni más ni menos, ni menos ni más. Cuando miraba al cielo también se hacía preguntas de las profundas, o se quedaba en la profundidad, pero de la astrofísica directamente.
1: No, de siempre aquí con el cielo que tenemos, pues mirabas al cielo y veías un cielo espectacular lleno de estrellas y demás, y desde pequeñito pues tenía un telescopio, siempre me ha llamado la atención. Pero una vez fui a la universidad, que estudié la carrera de física, y ya mi pasión fue ya directamente hacia el sol, porque está cerca de nosotros y es la estrella más cercana que tenemos, y de ella pues podemos aprender muchísimo. Entonces es la culpable de que me haya dedicado al sol fue en sí la universidad, porque me dirigió hacia ese tema, y la curiosidad que siempre he tenido desde chiquitito de mirar por el ocular de un telescopio.
0: Oye, háblenos de esos eclipses de sol, luna. ¿Qué es un eclipse? Luego hablaremos de sus misterios. Pero para empezar, ¿qué es un eclipse en palabras sencillas para que todos podamos comprenderlo?
1: Sí. Pues, curiosamente, los eclipses de luna y de sol que antes comentaba son como son básicamente una particularidad que tienen de vez en cuando la luna llena y la luna nueva. Normalmente pues vemos la luna llena, ¿no?, como un pedazo de luna que se ve ahí en el cielo. Pues un eclipse de luna es simplemente una luna llena particular, mientras que un eclipse de sol es una luna nueva un poco particular, y es simplemente quién está ocultando a quién. En el caso de la luna, de los eclipses de luna, la sombra de la Tierra oculta a la luna, mientras que en el caso de los eclipses de sol es la luna la que oculta al sol. Y se dan ahí, que es lo que vamos a comentar el viernes, es algo que siempre ha llamado la atención. Desde las primeras civilizaciones, en todas tienen registrado tanto las fases de la luna, porque son importantísimas para los calendarios, y también el paso de los eclipses. Entonces, las ponencias del viernes vamos a dedicarnos a eso, a la importancia que hay en la ciencia, a observar. Porque cuando observas mucho, encuentras cosas curiosas. Y eso es un poco a lo que nos vamos a dedicar el viernes.
0: Por cierto, la primera predicción, leía, de un eclipse fue hecha por Tales de Mileto, 625-547 a.C. Herodoto Ya menciona este hecho en su famosa obra titulada Las historias, mientras habla de una guerra de 5 años entre los medos y los lidios. Y bueno, y se estima que el eclipse predicho por Tales de Mileto ocurrió en el 28 de mayo del 684 a.C. O sea, que esto no es nuevo para nada. Oye, y aquellos, dice, de aquellos barros, estos lodos, aquellos primeros hombres, oye, ya miraban al cielo con asombro. Por cierto, ¿tiene alguna finalidad, algún objetivo, utilidad ese eclipse o simplemente sucede?
1: Los hechos que estabas comentando, los eclipses, a ver, en la antigüedad, el BOE, el Boletín Oficial del Estado que había en la actualidad, sobre todo en Mesopotamia, eran las tablillas de barro. Y en esas tablillas lo que hacían era apuntar qué se veía en el cielo, pues la luna está en tal sitio, los planetas en tal sitio, y apuntaban también cuestiones económicas, pues cómo iba la cosecha de cereales, si había algún rey nuevo, alguna batalla. Entonces, imagínate la de miles de tablillas de barro que había con toda esa información. Entonces, los propios sacerdotes, te hablo ya hace casi 3.000 años, claro, anotando todo, se dan cuenta de que el cielo, las cosas ocurren por ciclos. E incluso los eclipses, que ellos también los registraban, veían que también tenían sus propios ciclos. Y si algo tiene un ciclo, puedes predecir cuándo será el siguiente. Entonces, aunque parezca así una cosa como muy extraña, lo importante era que había gente que había registrado durante siglos y siglos el paso de las fases de la luna, de eclipses, y otra gente se dio cuenta que había unos patrones en esas tablillas. Entonces, por eso, por ejemplo, pues los griegos fueron capaces de predecir cuándo iba a ocurrir un eclipse. No era cosa de magia, sino que viendo los registros de otra gente, se dan cuenta que había unos patrones. Respecto a tu otra pregunta,
0: si tiene alguna finalidad, algún objetivo, utilidad, o simplemente sucede.
1: También lo veremos en la ponencia, pues los eclipses ahora mismo, ya en pleno siglo XXI, son casi más un espectáculo visual que otra cosa, porque ya tenemos satélites, plataformas, telescopios, que son capaces un poco de hacer el papel que hacían los eclipses en la antigüedad. Pero sí, en el pasado tuvieron una importancia, desde el punto de vista científico, increíble para sacar pues propiedades del Sol, la distancia a la que está el Sol, la distancia a la que está la Luna. Todo eso se sacó gracias a que había eclipses. Ahora ya en pleno siglo XXI, o sea, hay que verlo porque es un suceso realmente extraordinario y queda muy cerquita de ahí de Murcia, pues, pillando el coche a 100 kilómetros al norte ya se puede ver el eclipse total y es un espectáculo que hay que ver.
0: Por cierto, también leía, una se informa, y luego digo, madre mía, qué de cosas. La teoría general de la relatividad ha sido confirmada oficialmente, leía, debido a un eclipse solar.
1: Sí.
0: Vamos a explicar un poquito, porque a lo mejor la gente dice, ¿qué decía esa teoría? Bueno, la teoría de la relatividad de Einstein es una propuesta científica enfocada en establecer y explicar la relación entre masa, espacio, tiempo y energía y posicionar la gravedad no como una fuerza, sino como una consecuencia inercial causada por la curvatura del espacio-tiempo. A eso nos estamos refiriendo. Ahora lo dejo que continúe, digo, por si alguno se nos ha perdido diciendo, ¿qué decía esa teoría? Bueno, pues eso.
1: Tenemos la teoría, ¿no?, que dice que cuando hay una concentración importante de masa en algún sitio, el espacio y el tiempo se curvan, tienen distintas propiedades cerca de esa masa. Entonces, a principios del siglo XX, Eddington, que era un astrónomo bastante famoso, se le ocurrió una cosa. Dice, bueno, yo veo de noche unas estrellas en el cielo. Entonces, si hay un eclipse de día, en el momento en que el sol se oculta, seré capaz de ver las estrellas que hay en el fondo del cielo, que de día no somos capaces de verlas. Entonces, efectivamente, cuando hay un eclipse total de sol, tú eres capaz de ver las estrellitas que están al lado del sol. Y si la relatividad es correcta, las estrellas que vemos más cerca del sol aparecerán ligeramente movidas de su posición real. No que la estrella se mueva, sino que su luz ha sido desviada porque cerca del sol el espacio se curva. Por lo tanto, es como si pusieses unas lentes de unas gafas en algún sitio, ¿no? La imagen se distorsiona. Uh-huh. Pues ocurriría lo mismo. Entonces, en ese eclipse a principios del siglo XX, midieron que efectivamente la luz de las estrellas que pasaba más cerca del Sol se distorsionaba respecto a las otras. Y ese fue uno de los grandes hitos de la física del principio del siglo XX, fue comprobar que efectivamente el Sol, la masa del Sol, tiene suficiente magnitud como para producir cambios en la matriz del espacio y tiempo cerca de ella.
0: Oye, ¿y siempre estamos hablando? Preguntan por aquí por internet. ¿Siempre estamos hablando de un mismo número de eclipses en un año o varía?
1: Los eclipses, curiosamente, y gracias a, como te comentaba antes, a los babilonios y toda esta gente que durante tanto tiempo registraron datos, nos dimos cuenta que los eclipses no ocurren así al voleo, sino que hay un patrón también. Si pillamos todo el planeta, hay como dos temporadas de eclipses a lo largo del año. Entonces, solo se dan eclipses, vamos a decir, durante más o menos un mes, pasan seis meses y después hay otro mes donde hay eclipses. Pero en medio nunca va a haber un eclipse. Entonces, esos patrones que hay en la distribución de eclipses también nos cuentan mucho de quién provoca el eclipse, por qué tienen lugar solo dos veces al año y concentrado en esos periodos tan cortitos. E incluso siempre se da un eclipse de sol y después un eclipse de luna, o viceversa. No va a haber dos eclipses de sol seguidos ni dos eclipses de luna. Entonces, ocurren patrones. Entonces, con esos patrones somos capaces de identificar cuál es la causa.
0: Estaba leyendo también, me lo estaba pasando al mismo tiempo que estaba escuchándolo a usted, estaba leyendo que cuando se produce un eclipse solar, concretamente solar, algunos animales se confunden y se preparan para dormir. Y, por ejemplo, se ha observado, esto a título de curiosidad, que algunas especies de arañas desmantelan sus telas cuando el cielo se oscurece y las vuelven a armar justo después del eclipse. Y también se ha informado que las aves, los peces y otros animales se dirigen a los lugares donde duermen durante la noche durante un eclipse solar, el tiempo que dura un eclipse solar. ¡Qué bueno! Bueno, y del ser humano también se cuentan cosas como que los eclipses nos afectan anímicamente, energéticamente, como fenómenos. ¿Usted también piensa que los eclipses nos afectan emocionalmente, al igual que lo hace la luna y los cambios de luna?
1: Emocionalmente, ya veremos el 12 de agosto si afecta o no. Es un espectáculo, traigo un poco así de broma, que emociona, en el sentido de que es algo único que hay que ver, porque de día de repente se hace de noche y otra vez se vuelve a hacer de día, y es algo que emociona y bastante. Desde el punto de vista, si un eclipse dura muy poco tiempo, estamos hablando de el del 12 de agosto, será un minuto o un poquito más. Entonces no hay tiempo real de que de verdad afecte. Sí que en el pasado, cuando no teníamos claro cuál era el origen de los eclipses, sí que hay civilizaciones donde era un mal augurio y en otras donde era un buen augurio, depende de cómo se lo tomara. Uh-huh. Pero los animales, muchos, sí que tienen problemas porque el sol es una especie de brújula para muchos animales, arácnidos, muchos insectos, utilizan propiedades de la luz que viene del sol para guiarse incluso para su reloj biológico. Entonces, cuando hay un cambio tan brusco, ¿no?, en las propiedades de la luz que nos viene del sol, sí que muchos de ellos se ven alterados.
0: Bueno, entonces, mi compañero Juan Luis está ahí atento. Si tuviera que explicar mi compañero Juan Luis en los servicios informativos de las 2 de la tarde, ¿de qué va a hablar usted a sus alumnos? A esas personas, alumnos, porque todos vamos a ser alumnos en el salón de plenos del ayuntamiento. Es decir, usted es el que sabe y nosotros no, ¿no? Entonces, ¿de qué va a hablar exactamente? ¿Qué va a intentar transmitir?
1: Dos cosas. Primero, que los eclipses siguen un patrón en el tiempo y que gracias a ese patrón vamos a ser capaces de calcular en el salón de pleno la distancia a la luna, simplemente siguiendo el patrón de los eclipses. Y también cómo la forma del sol y de su atmósfera durante un eclipse nos van a dar idea de la estructura propia del sol, de cómo funciona el sol. Entonces vamos a ver dos cosas: dónde está el sol y cómo funciona el sol gracias a los eclipses.
0: Interesante. Bueno, pues señoras y señores, de todo esto y mucho más, oirán hablar este próximo viernes a las 12:30 en el Ayuntamiento de Molina. Podrán escuchar y resolver sus curiosidades y hacer, por supuesto, sus preguntas. Antonio, un placer, muchísimas gracias por este ratito. Donde por una vez, oye, tener la cabeza en otra parte no es sinónimo de despiste. Tú, por primera vez no es sinónimo de despiste. Gracias.
1: Un placer.
0: Gracias. Hasta luego. Claro, tienes la cabeza en las nubes, ¿no? Oye, pues por una vez en la vida hemos tenido la cabeza en las nubes, pero había que tenerla allí. Bueno, las nubes, en el cielo.

0: tío le diga esto a una persona joven, me pareció, porque dice, cuando las cosas te van bien, tienes que sonreírlas con alguien. Cuando te van mal, tienes a quien, en casa tienes a quien abrazarte y contarle tus penas. O sea, la elección más importante es la elección de la persona con la que nos vamos a casar, los que tenemos vocación al matrimonio, que somos la inmensa mayoría. Pero ¿sabéis qué nos pasa? Que hay gente que se sube el tren en Madrid, dirección Bilbao, y quiere ir a Sevilla, en el noviazgo y en el matrimonio. Y entonces se suben en un tren, dirección Bilbao, y me encanta el flamenco. Yo, flamenco, y pescadito frito. Es que yo quiero pescadito frito. El tren a Bilbao. Pum, pum, pum, pum, pum, pum, pum, pum. Si tú te subes en un tren a Bilbao, vas a llegar a Bilbao. Hay mucha gente que se le llena la boca. Yo quiero un matrimonio como el de mis padres, como el de mis abuelos, para toda la vida, que se quieran como veo yo en tal y cual. ¿Cómo estás viviendo tu noviazgo y tu matrimonio? Si vas a Bilbao, chuletón y lluvia. Si quieres baile flamenco, tienes que salir en la próxima estación y montarte en un tren en dirección contraria.
1: O sea, voy a traducirlo yo un poquito. Peras al olmo no. Uno tiene que saber con quién está. ¿Qué es lo que quiere para su vida? Y si uno es de sol y pescadito frito, pues hoy con el del norte mal vamos a ir, ¿verdad? Porque allí llueve mucho y no vamos a estar cómodos o no vamos a estar a gusto, ¿no? Y a la inversa, no, yo es que soy más de chuletón, pues con el del norte o con la del norte, ¿comprenden? Pero oye, empezar a salir con alguien, sabiendo que pinta, bueno, a maneras, que es de una manera en concreta, intentando que sea de otra diferente, porque una cosa es ser tu mejor versión, dentro de quién eres tu mejor versión, y otra cosa es darle la vuelta como un calcetín, o te gusta o no te gusta, y otra cosa es esa mejor versión. Todos deberíamos aspirar a ser nuestra mejor versión, con nuestros más y con nuestros menos. Y cuantas más cosas en común tengamos con esa persona amada, pues más fácil será todo y más disfrutaremos de todo lo que nos gusta en común, claro.
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1: Bueno, qué interesante, dicen por aquí esta entrevista, qué interesante. Dice, muy aguda, con lo del despiste, por primera vez, nadie nos va a señalar.

0: Oye, qué bueno es esto, qué bueno es esto. Un equipo de científicos del Instituto de Química Avanzada de Cataluña ha innovado en la lucha contra el cáncer de mama utilizando luz para activar medicamentos que eliminan células madre tumorales resistentes. Un avance que plantea nuevas esperanzas para la oncología. Avanzando, ¿eh? Qué bien, qué gusto, avanzando poquito a poco, ¿eh? Bueno, no hace falta que sea poquito a poco, ¿eh? ¿Quién le va a poner puertas al campo? Que avancen, ¿eh? Y que dentro de nada un diagnóstico de cáncer sea como un diagnóstico de gripe, ¿eh? Y claro, uno tiene que escucharse, porque si no te escuchas, hay un dolor que está, y para cuando vas al médico ha transcurrido un año. Y puede ser que no sea nada, o puede ser que aquello fuese algo importante. Entonces, cuando uno siente el dolor es cuando tiene que ir al médico. Si uno ve que pasa unos días y sigue con ese ronroneo, con ese dolor, oye, uno se hace unas pruebas y cuanto antes se pille, si es aquello, oye, se pilla a tiempo, antes nos deshacemos de aquello, ¿eh? Bonita canción. Sole Jiménez, bonitas personas, Antonio José, sí señor. Yiclana, afincada en Valencia desde hace muchos años.
1: Seas tú.
0: Gran mujer. Una delicadeza exquisita. Una de las grandes voces blancas españolas. Bueno, ¿y qué decir de este hombre? ¿Qué decir? Escúchenlo.

0: Sí.
1: A mí no me vengan con el cuento de que perdió el control. Mentira. El control lo tiene todito. ¿O acaso lo ves dándole un bofetón a un tipo de 2 metros que lo insulta en el tráfico? ¿O al jefe que lo humilla? No, ahí sí se controla. El tipo le pega a ella porque sabe que no hay respuesta física. No es un impulso, es un cálculo de cobarde.
2: Bueno, clarito como el agua. No, eso le podría pasar con cualquiera. Dice, no. ¿Con quién se pone así? Con quien ve más débil en cuanto a fuerza física, ¿eh? Dice, yo a esta le puedo hacer esto, que no me lo va a devolver, y si me lo devuelve, voy a poder frenarla, ¿no? A esta mujer la puedo someter, a aquel señor de 2 metros o al jefe no, ¿eh? Ahí uno dice, sí, Juana.
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2: El tipo que pega sabe exactamente lo que hace y a quién pega.

0: y aunque sea.
1: Bueno, bueno, las triangulaciones. Hay personas muy proclives a la triangulación, muy proclives, ¿eh? No, pero si yo no triangulo, dice, ya, pero estás eligiendo entre dos, eso es un triángulo. O a ti te triangulan, estás con una persona y a su vez esa persona no termina de decidirse, ¿eh? Eso es una triangulación. Por reverberación atraes de eso, eso te es familiar. Claro, por eso uno teme, ¿eh?, tener una pareja. Porque uno atrae aquello y termina sufriendo. En este lado o en aquel otro, ¿no? Pero uno termina sufriendo. Pero ¿y qué ocurre cuando viene alguien completamente distinto, que no le van los triángulos? Que a lo mejor uno dice, madre mía, no sé yo si soy lo suficientemente bueno para esta persona, ¿eh? Porque, oye, yo de triángulos entiendo, y de cuadriláteros también, de cuadrados también. Entiendo, pero oye, de ti para mí, de yo para ti, uy, esto no me es fácil, ¿no? O de esto he tenido poco, o no sé cómo se hacen las distancias cortas, ¿no? Siempre he tenido una bala en la recámara, ¿no? Los huevos en diferentes cestas, ¿eh? Por cierto, el amigo Julio Sin Filtros hablaba precisamente sobre esas triangulaciones, esas supuestas infidelidades.
2: Quien te fue infiel una vez y te pidió perdón, lloró, prometió cambiar, ese que te dijo que fue el error más grande de su vida, tiene una probabilidad altísima de volverte a fallar. Y no lo digo para herirte, lo digo porque la estadística no miente y porque yo, como hombre, entiendo cómo funciona esto. La infidelidad no ocurre por accidente, no es un resbalón, es una serie de decisiones conscientes. La decisión de coquetear, la decisión de seguir, la decisión de no pensar en ti, la decisión de mentirte después. Eso no es un momento de debilidad, eso es un patrón de pensamiento. Y ese patrón no desaparece con lágrimas ni con promesas. Desaparece con trabajo real, con compromiso, con terapia, con una transformación genuina que lleva tiempo y que tú no puedes ver desde adentro de la relación porque estás demasiado cerca. Ahora, ¿puede un hombre cambiar después de ser infiel? Sí, he visto casos, puede pasar, pero son los menos comunes. Y los que cambian de verdad no te piden que te quedes inmediatamente, no te presionan, no hacen del perdón una negociación, te dan espacio, trabajan en ellos mismos y te dejan decidir con la cabeza fría. El que llora, promete y te presiona para que te quedes, esa misma noche no está pensando en lo que hizo, está pensando en no perder lo que tiene. ¿Entiende la diferencia? Tu corazón ya lo sabe, el problema es que tu miedo a quedarte sola a veces habla más fuerte que tu intuición. No te quedes por miedo, quédate solo si hay razones reales para quedarse, y si no las hay, irte también es una forma de amarte.
1: Claro, es que no es lo mismo. Hay personas que trabajan, construyen vínculos afectivos sanos, ¿eh? Y trabajan por amor, no para que no se vaya la otra persona, aunque cuando uno trabaja bien, la otra persona está tan a gustito que tiende a no irse, ¿eh? Pero hay quien se mueve, se activa, justo cuando pierde. No valora, previamente no valora, ¿eh? Es cuando aquello lo pierde, cuando dice, ay Dios mío, ¿ahora qué hago? ¿Qué hago? Que lo estoy perdiendo. Dice, pues no haberlo perdido, haberlo valorado, ¿no? Entonces, ¿realmente nos sirve de algo que alguien vuelva? Pues no quiero perderte. Digo, ya, pero no, supiste valorarme, ¿no? Cuando estaba, no supiste valorarme, ¿no? No fui nada para ti, ¿no? No fui importante, ni una prioridad. Y ahora que me marcho, ahora vuelves, pues a lo mejor tú vuelves a marear la perdiz, ¿eh? No, vuelvo a llamar tu atención para luego yo seguir haciendo de las mías, que ya nos conocemos, ¿eh? Y por eso una tiene que mantener la mente fría, ¿eh?, y saber a quién tiene delante. Claro, no es lo mismo una persona que dice, mira, me he dado cuenta de que con mis acciones, con mis imprudencias, mi inmadurez, hago muchísimo daño. Oye, y estoy en terapia, y estoy trabajándolo ya. Hombre, esto es garantía de que habrá cambios. Esto es otra cosa. Pero eso de que uno aparece diciendo, no, es que me he dado cuenta que te echo de menos. Ya. ¿Cuánto tiempo ha pasado? ¿Cuánto tiempo llevas echándome de menos? ¿Cuánto tiempo hace que cortaste con la anterior? ¡Uy, ayer mismo! Y hoy ya te estoy echando de menos. Digo, no, no es que me eches de menos. Tú es que lo que no sabes es estar solo, que es muy distinto, que es muy distinto. ¡Oh, qué bonita esta canción, por Dios! Son esas lentitas que una abrazaría, pecho con pecho, teta con teta, ¿eh? Como diría

decía nuestro amigo Ángel. Dice, si todo se mide finalmente por el qué estás dispuesto a hacer por la otra persona. Una persona que no es capaz de hacer nada, de moverse de su sillón, que espera que se las den todas, que todo lo que le resulta incómodo le da pereza, pues no merece llevarse el premio a casa. El amor no es comodidad, es ganas de construir, ganas de hacer feliz a la otra persona, desde el punto que tú puedas brindarle esa felicidad, que cada uno se ocupe de la suya. Pero bueno, con ciertas personas somos más felices que con otras. Hay personas que en pareja, ¿verdad?, saben cuidar más y mejor del otro, saben estar, saben ceder también espacios necesarios, saben ser amigos, y luego también amantes. Es decir, que son personas que tú ya intuyes, porque esto se intuye. A priori dices tú, mira, yo con esta persona da la sensación

0: iremos andando. Repito, la pereza nunca es una buena consejera, ¿no? Y una persona que ha sido perezosa para moverse, dices tú, bueno, voy a hacer yo el esfuerzo, imagínense ustedes, de perdonar con todo lo que cuesta a alguien que es un perezoso, ¿no? Que de valentía no tiene ni la V, Y que espera a que todo se lo den masticado, como esos pollitos chiquitines que esperan que mamá le mastique la comida y se la meta en la boca. Hombre, pues no, esto ya apunta maneras. Dice, esto ya apunta mal. Si alguien no es capaz de dar un salto, el del tigre, y decir, aquí estoy yo, pues a lo mejor merece quedarse allá donde está, como está. En fin, con quien se pasee por la calle, que sin duda será alguien que pasee cerca, porque tampoco estirará el brazo para cogerlo. No, no, el destino ya me lo pondrá delante, masticadito. Pues no, te vas a quedar con los restos. El destino no te pone nada delante. Algo pasa por tu vida, y tú lo coges o no lo coges, desde el lugar en que miras las cosas. Es lo que te corresponde. Bueno, es lo que aceptas en tu vida, porque te parece mucho más valioso el no moverte, el quedarte en esa zona de confort, que el arriesgarte a vivir una aventura, ¿no? Una aventura, algo que escapa del todo a tu control, pero que no deja de ser una construcción viva. Construir un vínculo, una relación, es como una planta, ¿no? La siembras, crece, a veces se estanca, no hay que permitir que se estanque mucho, porque si no pasará como con el agua estancada, que se pudre, ¿no? En fin, hay que estar pendientes de la plantita. No digo yo 24 horas ahí con los ojos puestos en la planta, porque sería miedo a perder, y esto, esta carencia, este miedo a perder tampoco es bueno. Pero sí con ilusión poner carne en el asador y regarla con alegría y decirle, pero qué bonita estás, pero cuánto me gusta tenerte aquí, mira, te voy a llevar al sol, ahora te pongo aquí en la sombrita. Y cuando tú cuidas y hablas bonito a una planta, un ser vivo, y es un ser vivo nada más, oye, esa planta florece mucho mejor. Pues imagínense ustedes lo que nos pasa a las personas cuando eso nos lo dicen a las personas. Hay personas que tienen la habilidad de elevar tu vibración, de llevarte a lo más alto, de recomponer tus esquemas, y hay otras personas que te dan la vida mártir y que dices tú, mira, con él soy menos, no me suma, me resta energía vital, ¿no? Y esto tampoco lo podemos consentir. Y claro, para eso uno ha debido de trabajar previamente sus cosas y venir dispuesto a aportar felicidad y ganas de vivir. Bueno, hablamos de las personas altamente sensibles, porque si esto que estamos hablando es importante para cualquier persona en la vida, pues ya ni te cuento para una persona altamente sensible.
1: Personas altamente sensibles no soportan los ambientes falsos. Sonrisas forzadas, conversaciones vacías, energías que no coinciden y su cuerpo se tensa.
0: Bueno, esto suele pasarnos, suele pasarnos. Y desde esa sensibilidad que tenemos, pues también somos capaces de captar con más definición, ¿verdad? Detallitos que a otras personas, pasan inadvertidas. Claro, esto tiene su parte positiva. La parte positiva es que de antemano dices tú, uy, estoy viendo. No, pero si no, digo, no, yo estoy viendo ya, ¿no? A veces dices, voy a comprobarlo, ¿no? No vaya a ser que yo me equivoque, claro, hay que comprobarlo. Pero fíjate tú que la intuición no falla. Hay ciertas improntas, aires iniciales, que no fallan, no fallan.

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10: de que la empresa tenga que pagar lo que te sale en la declaración de la renta. Esto lo sabe poquísima gente, no es ninguna broma y viene recogido en la ley. Si cumples un requisito, le puedes decir a la empresa: oye, mira, que me sale a pagar la declaración de la renta, esto lo pagas tú. Y no preocuparse, porque Coronel Tributos, experta en impuestos, os va a explicar cuándo se cumple este requisito.
11: Si la empresa practica una retención inferior a la que está obligada por ley, la declaración de la renta te va a salir a pagar. Pero este coste no debes asumirlo tú, lo debe asumir tu empresa. Ellos debieron practicar la retención correcta conforme lo dispuesto a la ley y tus circunstancias. Y este es el requisito necesario para que te paguen tu declaración.
10: Pues ya lo habéis escuchado, Julia lo ha comentado perfectamente, que además, si queréis ahorrar en impuestos, que es una cosa importante, la podéis seguir. Así que, si creéis que es vuestro caso o tenéis cualquier problema en vuestro trabajo, comenta, consulta y tenéis información para...
12: Es decir, ¿la empresa te ha retenido menos? La responsabilidad es de la empresa si ahora te toca pagar más, que lo pague la empresa. ¿De acuerdo? Estas cosas no las sabíamos antes, ¿no? Pues sí, no sé si esto forma parte de algo puntual en la ley en los últimos tiempos o esto lleva así ya años. Pero bueno, ahí está sobre la mesa. Que sepan ustedes que la ley les ampara.

0: Dirty Dancing. Qué guay lo de las películas, ¿verdad? Lo de haber hecho alguna película y cada vez que te la pones te veis en aquellos tiempos, ¿no? A lo mejor también tiene su complicación a la hora de envejecer, diciendo, madre mía, cuántos años han pasado de aquello, ¿no? Pero bueno, luego está la parte de que puedes mirarte, ¿no? Al igual que cuando te haces un vídeo casero, ¿no? Ella es como el viento, She's Like the Wind. Canción compuesta e interpretada, pero también compuesta por Patrick Swayze. Bueno, estamos a puntito de caramelo de terminar.
1: Amarte no es protegerte, es todo lo contrario. Amarte es exponerte, es quitarte la armadura que construiste para que nadie te hiciera daño y descubrir que debajo de ella llevas años sin respirar. Amarte es descubrirte, mirar hacia adentro sin apartar los ojos, ver lo que te gusta y lo que no, ver tus contradicciones, tus miedos, tus deseos más honestos, los que nunca le has contado a nadie, los que ni siquiera tú mismo te has permitido reconocer. Y amarte es arriesgarte. Es soltar la orilla aunque no veas la otra. Es elegir lo que late dentro de ti antes de que el mundo te dé permiso para elegirlo. Porque la versión de ti que se esconde, que se protege, que espera el momento perfecto para vivir, esa versión no se está amando, se está evitando. Y hay una diferencia enorme entre los dos. Ponerte duele, descubrirte incomoda, arriesgarte da miedo, pero vivir sin hacerlo duele más.
0: Vivir sin arriesgarte duele más. Y amarte no es ponerte una armadura. No, las personas que se aman a sí mismas se despojan de toda armadura. Tiran al suelo muros, esos muros que impiden que uno sienta el amor, que a uno le dé la luz del sol, la vida. Eso es amarse uno de verdad. Amigos, hasta mañana. Enseguida la Sala T con Juan Luis Vivas. Un placer. Adiós.

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1: Buenas tardes, saludos, bienvenidas y bienvenidos a este programa de radio Sala T, todos los miércoles de 1 a 2 de la tarde. Y hoy va a ser un programa distinto porque va a ser un conglomerado, ¿no?, de asuntos que ya hemos abordado, como por ejemplo la exposición de Antonio Clemente, que se puede visitar desde el pasado jueves 14 de mayo en el Centro de los Postigos. Recordaremos que esta exposición estará abierta hasta el 14 de junio, y también la conversación que mantenemos esta mañana con el presidente de la Asociación de Amigos y Amigas del Teatro, en relación con la muestra de teatro escolar que desde abril se lleva a cabo en el Teatro de Molina, en el Teatro Villa de Molina. Son alumnos de primaria, también de secundaria, los que llevan a cabo representaciones durante los meses de abril, mayo y junio. El 6 de junio acaba la programación, pero luego también habrá una gala que, en lugar de ser el 10 de junio, como se había anunciado inicialmente, se ha trasladado al 17 de junio. Conversaremos también con la directora de Enseñanzas Medias del Colegio del Taller acerca de una exposición que se va a inaugurar este jueves, día 21, en la sala de exposiciones del MUDE. Es una exposición que llevan mucho tiempo haciéndola, de hecho es la edición ya número 18 la que van a realizar, en la que se involucra toda la comunidad educativa y forma parte de la metodología activa que lleva a cabo el colegio concertado, el taller de esta localidad. Haremos algunos apuntes también acerca de la Plaza Sonoras. Hay hoy un concierto, la Orquesta Insmola y del coro Solo Voces Blancas, este viernes en la Iglesia de la Purísima, a partir de las 8:30 de la tarde, y en la Iglesia de San Vicente Mártir también el sábado 23 de mayo. Y por otro lado, avanzamos también que el sábado a las 6:30 de la tarde habrá una visita teatralizada en el MUDEN con Doña Violante. Son los asuntos que abordaremos. Cerraremos recordando también otra crónica, los grupos que estarán en la primera jornada del Festival del B-Side de Molina, lo que es el pre-B-Side. Ya se anunció los grupos que estarán. Hace unos días se presentaba en la sala de catas de Estrella Levante, y de ello también hablaremos para ir cerrando este tiempo de radio. Hacemos una pausa y comenzamos.
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0: El Colegio El Taller de Molina de Segura celebra en la sala de exposiciones del MUDEN una nueva edición de un certamen artístico muy especial, dedicado un poco al arte y donde lo importante también es que se implican todas las etapas de este colegio. Este jueves a las 7 de la tarde tendrá lugar la inauguración en la sala de exposiciones del MUDEN, una exposición de artes plásticas que se podrá visitar hasta el próximo 12 de junio. Vamos a hablar con la directora de enseñanza secundaria del Colegio El Taller, Maribel Rojo. Muy buenos días.
1: Buenos días.
0: Bueno, pues otros años ha dedicado, por ejemplo, a los volúmenes en el arte, ¿no? Este año hay algún leitmotiv.
1: Sí, este año llevamos por título Un viaje al corazón de la cultura clásica.
0: Ajá. Bueno, ¿y se siguen implicando las tres etapas, Maribel?
1: Sí, por supuesto. Desde la escuela infantil, la etapa de educación infantil, la etapa de educación primaria y, por supuesto, la etapa de educación secundaria. Bueno, son las etapas del centro.
0: Vamos a recordar, Maribel, si te parece, exactamente este proyecto que lleva. Creo que es el año, la edición número 19, ¿puede ser?
1: La decimoctava.
0: La decimoctava edición ya, o sea que tiene ya su mayoría de edad. ¿Cómo surge este proyecto? Porque tengo entendido, ¿no?, que forma parte de ese aprendizaje activo, ¿no?, que con ese objetivo pedagógico, que es encaminarlo hacia un proceso con metodologías activas. ¿Cómo surge este proyecto y cómo se involucra la comunidad educativa del Colegio del Taller?
1: El proyecto pues implica, como hemos dicho, estudiantes de la etapa de la escuela infantil, de infantil, de primaria, de secundaria. Y el alumnado lo que hace es investigar la vida y la obra de distintos artistas. Para ello pues analizan técnicas, estilos artísticos, luego lo recrean a través de pintura, escultura, composiciones visuales. El objetivo no solo es aprender arte, sino desarrollar la creatividad, el pensamiento crítico, el trabajo en equipo, la autonomía, la expresión emocional y cultural. Es decir, trabajamos ahí una metodología totalmente activa, un aprendizaje con los proyectos de investigación. El protagonismo, ¿quién lo tiene? Pues el alumnado en el aprendizaje. Es decir, se trata de proyectar una educación creativa y experiencial.
0: Uh-huh. O sea, ahí son los protagonistas, los escolares. ¿Las familias también se implican, Maribel?
1: Sí, por supuesto. En este proyecto pues participa toda la comunidad educativa. Es cierto que el profesorado se convierte en guía, pero insisto, los protagonistas son los alumnos y las alumnas del colegio.
0: ¿Y cuántas obras se exponen a partir de este jueves?
1: Pues no sabría decirte, pero bastantes, bastantes obras. Yo invito a toda la ciudadanía del pueblo molinense a que se pase por allí, porque merece la pena hacer un viaje por el mundo clásico.
0: Ajá. Imagino que los alumnos investigan, ¿no?, el perfil de distintos artistas, ¿no?, y tanto en su parte biográfica como artística, antes de llevar a cabo sus proyectos.
1: Sí, por supuesto, en este año pues han investigado sobre la cultura clásica, el arte grecolatino, la mitología, la arquitectura y estética del mundo antiguo, sobre todo reinterpretaciones artísticas hechas por el alumnado.
0: ¿Y qué disciplinas se reflejan en esta exposición? ¿La escultura, pintura, música?
1: Sí, escultura, pintura y música.
0: Precisamente las tres, ¿no? Habrá también, otros años, se ha interpretado alguna pieza musical, ¿no?, durante el acto de inauguración.
1: Sí, y este año igual. Igualmente este año, pues inauguraremos esa 18ª exposición de artes plásticas con una pieza musical, donde también participarán, por supuesto, todos los alumnos y alumnas.
0: Ajá. Muy bien, pues la verdad es que interesante. Hasta el 12 de junio, ¿habrá alguna visita guiada por parte de los escolares para dar a conocer sus trabajos?
1: Sí, sobre todo el día de la inauguración. Los demás días lo tenemos un poco más complicado porque evidentemente tenemos que seguir con nuestra actividad lectiva a final de curso.
0: Claro. Estamos en la recta final, Maribel, del final de curso. Además se hace coincidir esta exposición, otros años también se ha hecho en mayo, ¿no? Si no recuerdo mal, hasta mediados de junio más o menos, que se puede visitar, en este caso hasta el 12 de junio. Bueno, ¿cómo se afronta el final de curso en el Colegio El Taller?
1: Pues con mucha ilusión, entusiasmo, pero también con mucho trabajo. con mucho trabajo, porque le damos por finalizado la etapa para, por ejemplo, los alumnos de la ESO. Los de cuarto ya terminan su etapa de enseñanza secundaria obligatoria. Unos irán a hacer bachillerato, otros irán a hacer grado medio, otros irán a hacer un grado básico. Luego tenemos la transición entre etapas. Tenemos la suerte de tener todas las etapas en nuestro centro. Por lo tanto, pues los de infantil pasarán a primaria, los de primaria pasarán a secundaria y, como he dicho, cuarto de la ESO, que lamentablemente nos abandona.
0: Sí.
1: Para hacer las enseñanzas posobligatorias.
0: Ya, claro. ¿Habéis hecho en el colegio jornada de puertas abiertas también, como en otros centros?
1: Por supuesto.
0: Sí.
1: Hicimos pues en torno a 7 jornadas de puertas abiertas durante el mes de febrero.
0: Por cierto, hace poco comentábamos, y también queríamos aludir a ello, que en los cuartos Teloco Games, la conocida como Olimpiada de Telecomunicaciones, también hubo premio, ¿no?, para el colegio El Taller, ¿no? Participaron estudiantes de toda la región y hubo centros de Molina, como Eduardo Linares, Los Olivos y El Taller, que obtuvieron galardones, ¿no? Eso también es un gran reconocimiento, ¿no?, para los estudiantes de... Serían de secundaria, ¿no?, supongo.
1: De secundaria. Tuvimos esa satisfacción de recoger ese premio. Dos profesores fueron acompañando a los alumnos y sobre todo a las familias, y muy contentos. Y también aprovecho para decir que el fin de semana pasado también tuvimos la suerte de contar con un finalista en las Olimpiadas Matemáticas, también de segundo de la ESO.
0: Vaya, bueno, pues nada, va bien, ¿no? Y además, durante el curso hemos hablado otras veces de ese gran Open de ajedrez que hacéis, de vuestra carrera solidaria. Bueno, actividades que intentan aglutinar, ¿no?, los esfuerzos y los intereses de toda la comunidad educativa, incluso más allá, ¿no?, de la comunidad educativa.
1: Y, por supuesto, inculcamos pues valores al alumnado y, bueno, pues son actividades donde nos implicamos, como hemos dicho, todos, toda la comunidad educativa. Familias, profesorado, alumnado, o mejor dicho, en otro orden, alumnado, profesorado y familias. Porque al final, finalmente, ya he dicho, y no me canso de decirlo, los protagonistas son nuestros alumnos y nuestras alumnas. Pero bien, tenemos la suerte de tener muy buena implicación familiar.
0: Bueno.
1: Con lo cual, todo el trabajo es más fácil llevarlo.
0: Y además eso se notará este jueves en la inauguración de la exposición. Imagino que mucha gente acudirá a la apertura, ¿no?, de esta muestra de artes plásticas, de esculturas, de música y de pintura.
1: Esperamos una gran acogida por parte de toda la comunidad educativa y por parte de todo el pueblo de Molina que nos quiera visitar. Vale. Merece la pena.
0: Merece la pena. Como decíamos, a partir de este jueves, y estará abierta hasta el 12 de junio, la exposición que es la 18ª edición ya de su certamen artístico muy especial en el Colegio El Taller. Maribel Rojo, directora de Enseñanza Secundaria del Colegio, un saludo y buen día.
1: Buen día, muchas gracias por esta oportunidad.
0: Hasta luego.

Nueva cita del programa Plazas Sonoras, Vive Música, Vive Molina 2026, una iniciativa organizada por la Concejalía de Cultura, que en este caso una nueva propuesta tiene lugar este sábado, viernes y sábado. Primero viernes en la Iglesia de la Purísima, en el Llano de Molina, la orquesta Insmola y el coro Solo Voces Blancas, al que estamos escuchando, van a ofrecer un concierto. Los directores serán Bernadette Cune y Raúl Céspedes. Y el sábado se repite este concierto a las 8:30 en la Iglesia San Vicente Mártir. Un programa a Plazas Sonoras que invita a salir a la calle y dejarse envolver por la música en una experiencia que une cultura, convivencia y dinamización urbana. La concejala de Cultura, María Hernández, explicaba que este ciclo es una muestra de talento local y de cómo la cultura puede transformar nuestros espacios públicos en lugares de encuentro y convivencia. Ya se han celebrado otros conciertos. El pasado 8 de mayo en el Parque de la Compañía, un concierto a cargo de la Asociación Pro Música. El pasado jueves 14 de mayo en la Plaza de la Constitución, los jóvenes talentos del Conservatorio de Música Maestro Jaime López ofrecieron una actuación mostrando el futuro musical del municipio. Llegan también estas citas que hemos comentado, viernes y sábado, en este caso la orquesta Insmola y el coro Solo Voces Blancas. Y ya va a finalizar el programa el viernes 29 de mayo a las 8:30 en la Plaza de España, con un concierto de la Banda Municipal de Música de Molina de Segura. Aprovechamos también para comentarles la visita teatralizada que se ha organizado este sábado 23 de mayo en el Muden a partir de las 8:30 de la tarde. En este caso, Doña Violante, la esposa de Alfonso X el Sabio, es la protagonista de esta visita teatralizada. Y además, un buen momento para conocer las novedades digitales que se han introducido con una inversión importante que ha hecho el Gobierno de España y cuyas actuaciones se inauguraban hace unos días por parte del delegado del Gobierno, la consejera de Turismo y Cultura y el propio alcalde de Molina, José Ángel Alfonso.

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2: Durante los meses de abril, mayo y junio se está celebrando la muestra de teatro escolar en Molina de Segura, que promueven las concejalías de Cultura y Educación del Ayuntamiento de Molina de Segura, y participan alumnos y alumnas de distintos centros educativos de primaria y también de secundaria. En su momento ya se presentó esta iniciativa por parte de la concejala de Cultura, de María Hernández. También estuvo el presidente de la Asociación de Amigos y Amigas del Teatro Villa de Molina, José Fernando de Arce, y la profesora del Instituto Eduardo Linares Lumeras, Laura Martínez. Hoy vamos a hacer un repaso, porque ya hay muchas representaciones que se han llevado a cabo, hacer un primer balance, pero todavía quedan muchas por llegar, y de hecho hoy mismo se retoma la programación. Decía la concejala de Cultura, María Hernández, que la muestra de teatro escolar es una maravillosa oportunidad para que el alumnado molinense pueda representar una obra teatral en el Teatro Villa de Molina, lo que seguramente le va a suponer una experiencia inolvidable.
3: La muestra de teatro escolar 2026, que se va a desarrollar durante los meses de abril, mayo y junio en el Teatro Villa de Molina. Es una iniciativa en la que participan alumnos y alumnas de todas las etapas educativas, desde infantil hasta bachillerato, procedentes de distintos centros educativos de nuestro municipio, y que convierte este teatro en un espacio lleno de vida, de creatividad y de aprendizaje compartido. Este año hemos querido dar un paso más y unificar en una sola muestra lo que hasta ahora se organizaba por separado en primaria y en los niveles de secundaria y bachillerato, con la intención de darle la coherencia y la entidad que creemos que merece este programa educativo. Durante estas semanas, así, vamos a poder disfrutar de una programación muy variada que combina grandes clásicos como propuestas más actuales y creaciones muy interesantes propias del alumnado. En secundaria y bachillerato se representarán obras como Bodas de Sangre, La Dama de Alba, La Casa de Bernard la Alba, junto a propuestas como Sin Ti o Sin Mí o Nomo me lo puedo creer. Y en infantil y primaria encontraremos títulos como Los Siete Cabritillos y La Familia de Lobos, Peter Pan el Musical, Romeo and Juliet o Charlie y la Fábrica de Chocolate, entre otros.
2: Bueno, pues todo empezó, como apuntaba la concejala, el pasado 20 de abril, con Bodas de Sangre, precisamente, a cargo de alumnos del Instituto Eduardo Linares en Lumeras. Todavía queda programación hasta el 6 de junio. Y vamos a hablar con José Fernández de Arce, que es el presidente de la Asociación de Amigas y Amigos del Teatro Villa de Molina. Fernando, muy buenos días.
4: Buenos días.
2: Bueno, pues de momento, ¿qué primer balance se puede hacer de lo que se ha hecho, ¿no?, en el Teatro Villa de Molina por parte de los alumnos de primaria y secundaria?
4: Bueno, pues el balance sin duda es fantástico. De hecho, bueno, ya solo a nivel de primaria estábamos echándole un pulso a Sevilla, ni más ni menos, una ciudad de 700.000 habitantes. Le estábamos echando un pulso en cuanto a importancia por volumen de asistencia, y ya con este año, con la unificación con secundaria, pues indudablemente hemos rebasado, ni más ni menos, repito, que a Sevilla, en orden de importancia por volumen de asistentes. Pues, la nuestra es a nivel nacional la más importante, sí, de muestra de teatro hecho por escolares.
2: Ya. ¿Por qué se decide unificar? Pues lo hemos escuchado antes a la concejala, es decir, bajo la misma denominación, porque antes estaba la muestra de teatro escolar de primaria y la muestra de teatro joven, y ahora se unifica, ¿no?, que es la primera vez que se hace.
4: Bueno, pues el unificarlo, como muy bien ha dicho María, es una cuestión de coherencia, no tenía sentido por qué esa separación. O sea, lo artificial era la separación que había hasta ahora. Lo natural es esto. Si lo que estamos haciendo son eso, el dar a los escolares la oportunidad representar y ilusionarse con el teatro, pues porque tiene que haber ahí un salto. Uno es continuidad del otro, y de hecho así es. Quiero decir, yo por ejemplo que estoy en primaria, después hay alumnos que cuando pasan a secundaria me llaman o me encuentran por la calle para contarme que siguen vinculados al tema de la representación y que bueno, que han encontrado ahí una motivación importante en su vida.
2: Bueno, pues superamos a Sevilla en cuanto a volumen de asistencia. ¿Y qué tal la calidad de los montajes? ¿Se va notando una mejoría año tras año?
4: Vamos a ver, esto no es nada profesional, quiero decir. Nosotros estamos hablando de teatro escolar. Entonces, bueno, pues puede ser que efectivamente haya alguna obra que sea de menos calidad, entre comillas, que propuestas anteriores. Quiero decir que no queremos meter presión a los docentes en cuanto a que... Pero lo cierto y verdad es que por ahora la calidad de las representaciones está siendo muy buena, excelente. La verdad es que, se está haciendo un trabajo muy, muy serio y muy importante.
2: Bueno, recordamos que los centros participantes son los institutos Cañada Las Heras, Vega del Táder, Francisco de Goya, Eduardo Linares, Colegio Salcillo, El Taller, Liceo Francés, Colegio de la Consolación, el Vega del Segura, Tierno Galván, el Aula Abierta del Instituto Eduardo Linares, el Aula Abierta también del Sifón, el Colegio San Antonio, Maestro Francisco Martínez Bernal, el Aula Abierta del Instituto Cañada Las Heras y el Colegio El Romeral. Y se han representado obras como, antes lo decíamos, Bodas de Sangre, ¿no?, a cargo de estudiantes de Eduardo Linares, que por cierto García Lorca también ha repetido con estudiantes de este centro, con la casa de Bernarda Alba. Eso en cuanto a seguridad. Secundaria y en primaria, pues Los Siete Cabritillos y la Familia de Lobos fue uno de los primeros. Bueno, La Foto de los 10.000 Me Gusta, entre otros, Te Pillé Caperucita. Quedan montajes y precisamente hoy José Fernando de Arce pues se retoma, ¿no?, con Peter Pan, con Te Pillé Caperucita, etcétera.
4: Sí, y además, de hecho, bueno, en nuestro blog hemos publicado, bueno, pues por tener un poco informada a la gente, ¿no?, de pues alguna anécdota en relación a las representaciones y tal. Y por ejemplo, de la sesión que se va a representar dentro de un rato, o sea, que empieza a las 10 de la mañana, ha habido, nosotros siempre ofertamos sobre 500, o sea, el aforo del teatro está sobre 595, pero como esto es difícil controlar al final que el volumen no se descontrole, ¿no?, pues ofertamos alrededor de 500 plazas, 500, 530, 40, 540. Bueno, pues para esta sesión de las 10 de la mañana ha habido 1.074 solicitudes. Son 215% respecto al ofertado.
2: Bueno, pues eso está bien. Acaba todo el 6 de junio y este año otra de las novedades, aparte de la denominación común que tiene las dos muestras que antes hacían, es una gala, ¿no?, que se va a hacer. Cuéntanos, el 10 de junio.
4: Bueno, la primera novedad es que no va a ser el 10, sino el 17. Se tomó ayer la decisión por cuestiones técnicas.
2: Se retrasó una semana.
4: Lo vamos a trazar al 17, sí. Y lo segundo no es la primera, es la segunda. Es la primera unificada. El año pasado ya se hizo a nivel de primaria la gala de clausura. Y este año, efectivamente, se va a hacer de forma conjunta, puesto ya que está todo unificado como muestra de teatro escolar. El año pasado la verdad es que el evento resultó muy bien. Lo que hicimos entonces fue, pues bueno, una especie de premio Goya sin alfombra roja, pero vamos, con las mismas ganas. Y entonces ahí se iban haciendo una serie de proyecciones de lo que había hecho cada centro. Se animó con unos números musicales que estuvieron muy bien del Colegio San Antonio. Y se le entregó un galardón a cada uno de los centros participantes. Y bueno, se va a repetir un poco el formato este año, es decir, va a haber efectivamente esa proyección de las obras representadas, pero bueno, proyecciones estamos hablando de un minuto o poco más, y amenizado pues con algún... Bueno, el amenizado es la sorpresa, no vamos a adelantarla.
2: Ya. Oye, ¿y qué papel juega la Asociación de Amigos y Amigas del Teatro de Molina en esta muestra?
4: Pues sobre todo es a nivel organizativo, quiero decir, el volumen de niños es tan importante cuando acuden a las representaciones, que lo que nos ayudan es, bueno, pues eso, a que entren en orden, que se coloquen en orden, que se respete efectivamente los espacios asignados para cada centro, que los padres respeten ese espacio también y bueno, pues ya digo, un poco a nivel de organización.
2: Bueno, pues hasta el 6 de junio la gala, que como novedad, o digamos como cambio, ¿no?, que se ha introducido, no será el 10, será el 17 de junio, y al final se movilizan muchísimos estudiantes de primaria y secundaria y los docentes, José Fernando, que tenéis ahí un trabajo extra de bastantes horas, ¿no?, porque ¿cuánto tiempo le echáis? ¿Cuándo empezáis con los montajes?
4: Bueno, cada docente indudablemente se organiza de una manera diferente. Yo, por ejemplo, que hago una representación diferente para Navidad, pues yo nada más que volver de vacaciones de Navidad empiezo. Hay compañeros que empiezan en septiembre, octubre, ¿no?
2: Bueno, pues nada, una muestra que va creciendo en volumen de asistencia y que vaya todo muy bien, José Fernando de Arce. Que acabe el 6 de junio, hemos dicho, y 17 de junio será la gala. También en el teatro, ¿no?, por cierto.
4: Sí, en el teatro.
2: Muy bien. Lo dicho, que suerte y saludos. Hasta luego.
4: Muchísimas gracias. Buenos días.
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2: Vamos a seguir en clave cultural para recordar que se puede visitar desde el pasado 14 de mayo en el Centro de los Postigos la exposición Raíces de Antonio Clemente, natural de Corbera, que lleva poco tiempo en este trabajo artesanal, trabaja la madera, piezas funcionales y artísticas mediante técnicas como el tallado, el ensamblado, torneado o el lijado. Fue en el confinamiento por la pandemia cuando comenzó a esculpir sus primeros trabajos y con el paso del tiempo ha ido perfeccionando la técnica manual hasta crear obras que merecen ser compartidas con el público. Comencemos en el Centro de los Postigos. Hasta el 14 de junio se puede visitar, es donde está la oficina de turismo recientemente rehabilitada. Y también decirles que son 16 horas las que muestra, que son tallas de madera. Antonio Clemente, con el que estuvimos hablando, y recordamos un fragmento de esa conversación.
10: Son 16 esculturas, desde hace 5 años con este tema, y van todas, de cada año unas cuantas. Y bueno, mi objetivo pues es expresar un poco lo que las raíces y yo mismo queremos decir. Por ahí va el tema.
2: ¿Qué se quiere decir sobre todo con ese título genérico, Raíces?
10: Raíces, por ahí, un poco es de nuestras raíces donde venimos y en sí la materia del árbol, que todas están hechas de raíz de olivo. Y bueno, eso desde que nacemos hasta que dejamos de existir. Un poco va por ese camino la exposición.
2: ¿Y qué técnicas principales utiliza? Porque hay unos aspectos claves, ¿no?, del arte de madera, ¿no? El serrado, el atornillado, el lijado, el barnizado, el tallado, grabado para decoración.
10: Bueno, la técnica es toda manual. Se coge la raíz, se limpia y vamos, entre ella y yo vamos haciendo la escultura. ella me va guiando y yo voy haciendo lo que ella me va diciendo. Y bueno, y las circunstancias naturales de la vida que ves, la influencia de todo, pues la intento plasmar en la red. Uh-huh. Y lo que puedo hacer, porque vamos, siempre es limitada. Hay limitaciones de... Vamos, del óleo de la red es limitado. Yo digo que siempre utilizo la IN de la red, la inteligencia natural de la red, es la que me va guiando y la que me va diciendo lo tengo, los pasos a seguir. Pero vamos, es todo a mano hecho. Todo el discado, el escofinado, todo. Y así la presento y luego al acabado, el acabado es en cera natural.
2: En cera natural. ¿Y qué tipo de influencias? Aparte de, bueno, o sea, entiendo que la propia madera es la que de alguna forma orienta el trabajo, ¿no?
10: Sí, me orienta el trabajo y luego, pues bueno, en mi estado anímico, pues influye también en la creación. Pero sí, sobre todo la madera me va indicando lo que tengo que hacer. Y influencias, pues no, influencias, no, de momento no tengo ninguna así, ninguna referencia. Pues me voy un poco a Picasso, me voy a la cultura actual, hay un emblema que está ahora mismo exponiendo en la cárcel vieja de Murcia. Bueno, hay un recorrido por todo lo que mi influencia.
2: Uh-huh. Y comentaba que lleva poco tiempo, ¿no? 5 años, ¿no? Trabajando.
10: Llevo poco tiempo. Comencé a raíz del COVID. Sufrí ahí una crisis personal. Y bueno, entre mi familia y amigos, pues comencé a liberarme de mi historia mental. Y la verdad, me siento muy bien. Estoy muy contento y muy a gusto.
2: Lo que hizo la pandemia, ¿no, Antonio? Sabemos de algunos otros casos de gente de la región, de Molina también, de artistas, ¿no?, que se iniciaron en ese periodo de tiempo, ¿no?, precisamente, ¿no?, algunos en la pintura, otros en la escultura, gente que generó esa vocación con tanto tiempo, ¿no?, para pensar y para crear durante la pandemia, ¿no? Es curioso.
10: Sí, yo digo mis sentimientos, lo pasé muy mal, entré por una profunda crisis, y bueno, yo no puedo estar quieto, siempre está haciendo, bueno, una regada, me gusta el interiorismo, me gusta todo tipo de arte, y comencé por aquí, porque yo vivo en el campo y ahí tenemos unos trozos de rey para la estufa para calentar, y eso fue, no sé, me llama la atención. Uh-huh. Pero una cosa muy curiosa, yo hago todos los días deporte por alrededor de mi casa, hago unos días 12 kilómetros, y bueno, normalmente siempre hago la misma ruta, pero un día cambié, y me encontré en medio del camino, así literalmente, parece que fue un milagro, ¡pum!, una red bastante grande, que era el paso siguiente, que era el paso que tenía que dar, porque siempre antes había comenzado con trozos pequeños. Y eso me animó, y de ahí surgió la Venus, la primera Venus, que es preciosa, bueno, para mí. Bueno, para mí es importante darle alma a la escultura.
2: Y el tratamiento, ¿no? El tratamiento también exhaustivo, ¿no?, que hay que darles. ¿Qué tipo de madera, por cierto, Antonio, utiliza?
10: Sí, todo tipo de madera es raíz de olivo. Todo lo que utiliza es raíz de olivo. Y es una madera bastante dura, muy fuerte, y el tratamiento es como se dice vulgarmente, al pulmón. Escofina, lija, y mirarla mucho, mirarla. Mucho tiempo mirándola, observando cómo va, cómo actúa. Y ese es mi proceso creativo.
2: Cuando uno se inicia en la madera, lo recomendable es usar maderas blandas, ¿no? El pino, el tilo.
10: Sí.
2: Y luego mantener herramientas bien afiladas también.
10: Por supuesto. Ya, pero eso yo he ido aprendiendo paso a paso. Por eso comencé con raíces muy pequeñas, y muy difícil trabajar, y poco a poco ya he cogido un poco la técnica. Por supuesto, la raíz de olivo es muy dura, es muy difícil trabajar. Comenzar con madera mucho más blanda, pues el formón te ayuda a guiarte mejor, la escofina y todo ese tipo de herramientas. Y así simplemente, así por ahí voy, por esos caminos.
2: ¿Qué tal fue la experiencia en Torre Pacheco, donde se pudo ver esta exposición?
10: Muy bien, la gente, todo el público fue a visitarla muy bien. Yo recomiendo, por supuesto, que vaya el público a verla, a visitarla, porque y que se detenga a pensar y a observar, que sacará muchas cosas, son muy orgánicas. Y le dicen mucho, bueno, a mí tiene mucho sentido lo que expresa. Sí, he estado hablando con Pilar y yo me ofrezco a que si tiene algún grupo de personas o quieren que acompañe y le explique un poco todo el proceso, pues personalmente yo me ofrezco.
2: Que estará hasta mediados de junio, ¿no?
10: Sí, está expuesta desde el 14, el jueves 14 hasta el 14 de junio.
2: Hasta el 14 de junio.
10: No.
2: Y al mismo...
10: Es la primera vez, perdón.
2: Sí, sí.
10: Perdón, es la primera vez, bueno, que aquí tiene oportunidad de los sábados de la mañana se puede visitar.
2: Efectivamente, también se puede visitar en el Centro de los Postigos, que es donde también está la oficina de turismo de Molina de Segura. No, iba a preguntar ya para ir concluyendo, Antonio, si está trabajando en otros proyectos, en otras obras, para exponerlas posteriormente.
10: Sí, de momento estoy trabajando solamente con Rey de Olivo. Bueno, esencialmente porque me encuentro muy a gusto y muy satisfecho. Ya tengo cierta edad que para empezar a trabajar con hierro, con vidrio, con otros materiales, pues tendría que coger otra técnica, aprender. He intentado a la red en sí añadirle otros objetos, pero no estoy convencido. La voy a rear una madera tan noble y tan pura que voy a seguir así y a ver, porque yo estoy muy bien, muy a gusto trabajando la madera. Y digo, pues bueno, tampoco es el problema ahora mismo, a la edad que tengo, buscar otras técnicas, vamos. No lo sé si lo haré o no, me estoy guiando día a día.
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0: Sidoni, descorchará el Bisei 2026 el 4 de septiembre en la Plaza de España, inaugurando la primera jornada del festival. Una jornada inaugural a la altura de la historia, el presente y el futuro del festival Bisei, que ha dado a conocer, lo hizo el viernes pasado, el cartel completo para su 21ª edición, que se va a desarrollar los días 4 y 5 de septiembre en Molina de Segura. Sidoni, no Los Ángeles, Serial Killers y el ganador del concurso de bandas es La Terna, que completa un cartel al que le quedaba por desvelar la relación de nombres propios para la noche del viernes día 4, a los que tradicionalmente se celebra con entrada gratuita a la Plaza de España de la ciudad. Vamos a escuchar a la responsable de patrocinios de Crash Music, Gemma Jiménez, aludiendo a estos grupos que, como decíamos, van a participar en el Pre-Bisei el 4 de septiembre.
1: Como sabéis, el festival siempre arranca el viernes, Bisei viernes, que como bien sabéis son conciertos gratuitos, y bueno, vamos a tener de cabeza de cartel a Sidoni. Efectivamente, grupo que está liderando la escena y el panorama indie de este país, y podremos disfrutarlo de manera gratuita. Pero no acaba ahí, también tendremos a No Los Ángeles, también nos acompañarán Serial Killers y también estarán con nosotros
2: el campeón de bandas,
1: el Yo Soy Ratón, claro, B-Side, Baby B-Side con Yo Soy Ratón. ¿Cómo se me ha podido olvidar que es mi grupo favorito? El sábado, además, tenemos una última confirmación, Sea Vivo, con el que nos abrimos a un nuevo género musical, porque queremos, además de esta identidad indie que nos define, queremos ir poco a poco abriéndonos a nuevos públicos. El sábado por la mañana también tendremos Tapas B-Side, que además este año cuenta con bandas exclusivamente murcianas. También cabe destacar que este año el festival B-Side ha firmado su compromiso para obtener el sello de calidad, accesibilidad en los eventos musicales, siendo el primer festival de la región de Murcia en obtenerlo, lo cual es un gran logro porque vamos a hacer que la música sea accesible para todas las personas. Como ya sabéis, estaba confirmado Love of Lesbian, estarán el sábado y además serán el grupo que tendrán el concierto interpretado, porque además son embajadores de la Fundación Music for All.
0: Bueno, pues además el sábado habrá conciertos diurnos en la ruta gastronómica Bisei de Tapas, para los que se contará con media docena de bandas de la región de Murcia en un firme y decidido apoyo a la escena de proximidad. La presentación completa del cartel se realizó el viernes pasado, como decíamos, en la sala de catas de Estrella Levante en Espinardo. Contó también con la presencia del alcalde.

0: Alcalde de Borina, José Ángel Alfonso, quien destacó que tras el éxito rotundo obtenido el pasado año, con un gran salto en calidad y mejoras en el recinto remo, el Bisei 2026 apuesta por un gran cartel repleto y ambicioso de artistas y bandas que vuelven a situar a Molina de Segura como referente de la escena musical.
1: Como habéis visto, hemos este año hecho innovaciones, hemos cambiado el formato, hemos hecho un poco para que sea más atractivo. Y la verdad que el resultado ha sido muy positivo, porque estamos aquí 150 personas, que somos unos privilegiados porque es el aforo máximo de este local, pero había más de 1.000 solicitudes para estar aquí. Ya hablar de Bisei ya lo que conlleva es que hablemos de que se nos queda corto el espacio y hay que hacer esfuerzos para agrandarlo, ¿no? El año pasado, como sabéis, fue un récord histórico, vendimos todas las entradas y tuvimos que duplicar el aforo, hacer una inversión que hicimos en verano, pasamos de 5.000 espectadores a casi 11.000. Bueno, pues ahora pues ha vuelto a ocurrir lo mismo y hay parte del cartel que no se conocía. Con lo cual, la mayor satisfacción que tenemos los molineses es que hemos conseguido que, al margen del cartel que pueda venir, que siempre es de nivel interesante, pues hemos conseguido provocar un punto de encuentro social en la región de Murcia para disfrutar de buena música, disfrutar de un buen servicio, que es importantísimo, y de mucha, mucha, mucha seguridad. Sí que voy a dar dos anuncios. Bueno, tres. Voy a dar tres. El primero es que vamos a seguir ensanchando el espacio del remo. Vamos a llegar a los 15.000 para el próximo año. El segundo anuncio que quiero decir aquí es que para el año que viene el festival Bisei será de dos noches. Por primera vez tendremos el festival Bisei de dos noches. Con lo cual vamos a entrar en la red nacional de festivales. Y el tercer anuncio, tú has dicho el cartel, pues a mí me queda decir cuál es el grupo secreto que viene a deleitarnos esta noche y con el que vamos a dejar, que son Serial Killer. Como habéis visto, hemos este año...
0: Bueno, pues ahí quedaban esos anuncios que hacía también el alcalde de Molina de Segura, y uno de los importantes que el año que viene el festival será de dos noches. Bien, pues lo decía también la responsable de Crash Music, y es que hay algunas novedades. La organización dio a conocer que el festival firmó con la Fundación Music for All el compromiso de obtener el sello de calidad, accesibilidad en eventos musicales, siendo el primer festival de toda la región en conseguir esta acreditación. Y de hecho, el embajador principal de esta fundación es uno de los cabezas de cartel de esta edición del Bisei, Love Oslevian. Y quien sigue estando detrás del Bisei es Estrella de Levante como patrocinador principal. En la presentación que se hizo en la sala de catas de Estrella de Levante estuvo su director de comunicación, Yayo Delgado.
2: Bueno, sobre todo dar las gracias, agradecer el esfuerzo que hace el Ayuntamiento de Molina desde hace muchos años y el esfuerzo que está haciendo Crash Music por elevar el Bisei hasta ser una de las marcas de festivales más importantes de España. Iba a decir de la región, que ya lo era, pero quiero decir de España porque en los últimos años, y gracias al trabajo de Crash, a quien tengo que felicitar doblemente, compañeros de viaje, el Bisei se ha convertido en una referencia absoluta, ¿no? El comentario de que el Bisei tiene mejor cartel que tal, cual o que el otro es continuo, ¿verdad? Entonces eso es bueno para todos, es bueno para los otros también, y es bueno para Molina, por supuesto, y es bueno para Estrella Levante, por tanto, es un triple win, ¿no?, como se dice ahora.
0: Tras una edición de récord en 2025, en el que fue su vigésimo aniversario, Bisei Festival no se queda atrás en su propuesta para el inicio de su tercera década de historia, con un cartel de auténtico lujo que ha sido muy bien recibido por el público, ya que solo quedan las últimas entradas disponibles y se espera colgar muy pronto el cartel, ¿no?, de No hay billetes. Están disponibles en la página oficial del festival. También tenía palabras de elogio Manuel Cebrián, el director del Instituto de Industrias Culturales de la región de Murcia.
3: Y la verdad que bueno, para nosotros desde el gobierno regional es una gran satisfacción siempre que un festival de esta naturaleza, al igual que el resto de festivales que forman parte de esta marca que creó el gobierno regional hace unos años y que está impulsando completamente toda la industria musical, tener en cuenta que prácticamente en estos hace apenas unos 15 días días nos da los datos de la universidad, el estudio de impacto de más de 70 millones de euros de todos los festivales que están en la marca, y eso se debe sobre todo al esfuerzo de empresas como Grand Music, como todas las empresas que están trabajando porque esta región suene no solamente dentro sino fuera de nuestras fronteras. Y para el gobierno regional de nuestro presidente Fernando, pues es un placer estar aquí, apoyar por supuesto también no solamente al festival sino también al impulso que tanto la empresa privada como el ayuntamiento están haciendo.

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2: Ofrecemos también información detallada de un nuevo programa de la Concejalía de Cultura. De la Ayuntamiento de Molina pone en marcha su programa Viajes Culturales 2026, financiado con los presupuestos participativos y elegido por votación de los vecinos de Molina, entre otras propuestas culturales. Los viajes serán a Orihuela el 9 de junio, Monóvar el 23 de junio, Lorca el 6 de octubre y Cartagena el 10 de noviembre. Son gratuitos y para mayores a partir de 18 años. Se atenderá al orden de inscripción hasta completar el número máximo de plazas por autocar, que son 52, y las inscripciones se hacen a través de la web municipal cultura.molinadesegura.es. Otros. Se dará preferencia a los empadronados en Molina y a quienes no hayan realizado otros viajes dentro de este mismo programa. Los viajes serán de ida y vuelta en el mismo día, con Molina de Segura como punto de partida y regreso a media tarde. El viaje incluye entradas a los monumentos, pero no almuerzo ni comida, que los viajeros podrán acordar con la agencia de viajes. La Concejalía de Cultura comunicará la lista de admitidos con suficiente antelación a los interesados y a la agencia de viajes. Quienes no figuren en dicha lista no pueden ir al viaje. Todos los viajeros deben acudir inexcusablemente provistos de su documento nacional de identidad. En cuanto a los detalles de los viajes y fechas de inscripción, como decíamos, Orihuela será el 9 de junio, una visita guiada a la Casa Museo de Miguel Hernández y su sala de exposiciones, a la Catedral y al Convento de Santo Domingo y una ruta a pie por el Centro Histórico. En Monóvar, una visita guiada a la Casa Museo de Azorín, Ayuntamiento, Torre, Iglesia, Teatro, Ermita de Santa Bárbara y al Castillo. Paseo también por Monóvar, monumental, arquitectura singular y ruta de Azorín. A Lorca será el 6 de octubre, un viaje al Castillo de Lorca y Torre del Espolón, Palacio Guevara y Museo de Bordados del Paso Blanco. Hay una ruta a pie por el casco histórico. Luego a Cartagena será el 10 de noviembre, una visita guiada al Teatro Romano, Ayuntamiento de Cartagena y Museo Arqueológico Subacuático Arqua. El paso también será por el Centro Histórico. Todas ellas tienen también sus respectivos plazos de inscripción.

porque nada. Y vamos avanzando este tiempo de radio hablando de Molina ochentera. 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Y bueno, recordaremos esta información porque todavía queda tiempo para saltar o para recordar canciones de grupos como, por ejemplo, Tequila con Alejo Stivel. Y así vamos poniendo el punto y final con Molina ochentera y con estas grandes canciones que, sin duda, pues están en la memoria colectiva de muchos de nuestros oyentes. Salta, con este trabajo musical ponemos el punto y final, como decíamos. Que tengan buen día, salud y suerte, hasta luego.

0: Son las 2 de la tarde.
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0: Saludos y buenas tardes. Es miércoles 20 de mayo. En este miércoles el Ministerio de Sanidad anuncia que se amplía el cribado de cáncer de mama para mujeres de entre 45 y 74 años. El Gobierno informa que su implantación será de manera progresiva en las comunidades autónomas que dispondrán de hasta 6 años para alcanzar una cobertura cercana al 100% en esos nuevos grupos de edad. Arrancamos con otros titulares del día. La Asamblea Regional rechaza la moción de Vox contra el acuerdo entre la Unión Europea y Mercosur. La iniciativa en defensa del campo español solo ha obtenido el apoyo de los 9 diputados de Vox, mientras que la enmienda a la totalidad del Partido Popular también ha sido tumbada. Lo que se ha aplazado ha sido el juicio histórico del Mar Menor por la ausencia de un perito clave. La vista sobre los vertidos investigados en el caso Topillo se ha suspendido por la imposibilidad de comparecer del experto en ecotoxicología del Instituto de Medicina Legal de Valencia. El juicio debería haberse celebrado este miércoles. De momento estamos a la espera de esa nueva fecha. Un estudio de la Universidad de Murcia revela que un fármaco para tratar el lupus podría frenar el cáncer cerebral más agresivo. La molécula Lupuzor neutralizaría uno de los procesos clave que ayuda a que el glioblastoma se expanda por el cuerpo. Las organizaciones católicas de la región de Murcia salen en defensa de la regularización de inmigrantes, prioridad nacional, no prioridad evangélica. Una treintena de entidades e instituciones de la diócesis de Cartagena firman un manifiesto que apela a la justicia social contra posiciones partidistas respecto a los extranjeros.

0: esta región. Enseña Extremadura su potencial en el sector de defensa con Caetra y el impulso en las tecnologías duales. El centro de formación FREM descubre su apuesta formativa a una delegación de empresarios del metal de esa comunidad de Extremadura y a su consejero de Economía en una intensa jornada de trabajo en Murcia y Cartagena, junto a la titular de empresa Marisa López Aragón. Y Cultura organiza las jornadas Open Set para analizar el estado del sector audiovisual regional, buscando nuevas oportunidades de crecimiento. Va a contar con la participación de responsables de productoras, empresas, plataformas y televisiones públicas involucradas en rodajes de películas, series o documentales. La cita, el 5 de junio, en el anexo del Auditorio Regional, será de acceso gratuito, eso sí, previa inscripción y con plazas limitadas. En la localidad este miércoles, el alcalde molinense José Ángel Alfonso, acompañado por la consejera de Política Social Conchita Ruiz y otros miembros de la corporación, han visitado el centro de atención temprana de Dismo, del que Ramón García, su presidente, ha explicado que pronto tendrán que buscar uno nuevo porque ya se les queda pequeño. Especialmente el servicio está dirigido a la atención temprana, que recoge de 0 a 6 años, aunque también tiene una atención infanto-juvenil de 6 a 16 años. Un centro ubicado en el barrio San Antonio. Una visita, la de la consejera de Política Social, que el alcalde también ha querido, a la que el alcalde también ha querido acompañar en el Rotary Club de Molina de Segura, en ese evento que ha hecho entrega de la segunda edición, El Viaje de Tus Sueños, que ha tenido lugar en concreto en las instalaciones de Brío, una de las empresas colaboradoras con los rotarios. En esa segunda edición del Viaje de Tus Sueños se ha hecho entrega a 32 niños con situaciones complicadas de un viaje a Disneyland París. Y la Junta Directiva de la Entidad Urbanística de la Alcaina reconoce el esfuerzo del equipo de gobierno al llevar la fibra óptica hasta la urbanización molinense. Lo han hecho con el descubrimiento de una placa a nombre del alcalde José Ángel Alfonso. Isabel Muelas, la madre del pequeño Martín Álvarez Muelas, y tras esa fundación que persigue recaudar fondos para la investigación del glioma difuso intrínseco de tronco que acabó con la vida del pequeño Martín 8 meses después de su diagnóstico. Su madre ha explicado que la Universidad de Navarra va a probar un oncovirus en pacientes con glioma, no solamente con glioma, también con otro tipo de patologías para las que los tratamientos actuales no están siendo efectivos. Por otro lado, la Concejalía de Deporte y Salud ha abierto el plazo para la inscripción de la Escuela Multideporte Adaptado 2026, una edición número 21 que, como novedad, por primera vez también ofrece plazas a niños y niñas sin discapacidad para aportar y para apostar así por un modelo de actividad deportiva que verdaderamente sea inclusiva. Como decimos, ese plazo de inscripción abierto este mismo 20 de mayo estará abierto hasta el día 30 de este mes a través de la página web deportes.molinadesegura.es. Y hablaremos de algunas actividades previstas para este jueves 21 de mayo. El auditorio Virginia Martínez Fernández del MUDEN va a coger la exposición de artes plásticas que corre a cargo del colegio El Taller, una muestra que ha tenido como temática el arte clásico y que podrá visitarse hasta el próximo 12 de junio. También recordaremos que este jueves a las 7 de la tarde el Teatro Villa de Molina acogerá la graduación de los alumnos de segundo de bachillerato del Instituto Cañada de las Heras. Todo eso lo ampliaremos, toda esta información dedicada en los próximos minutos, pero antes vamos a ver la previsión del tiempo.
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0: Pues el tiempo a esta hora de la tarde, 2 y 7 minutos de este miércoles, el termómetro nos marca 30 grados a esta hora con una humedad del 20%, aunque eso sí, está previsto que todavía el termómetro podría alcanzar hasta los 33 de máxima. Una jornada de cielos poco nubosos o despejados, con temperaturas en ascenso generalizado, localmente sin cambios en la zona litoral. También vientos flojos variables tendiendo a soplar de componente este por la tarde. De cara a esta jornada, las temperaturas mínimas se van a mantener en torno a los 17 grados. Para este jueves serán muy similares. Ahora nos quedamos con una pausa publicitaria y regresamos con el contenido de esos titulares.
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0: El Ministerio de Sanidad modifica el programa de cribado poblacional de cáncer de mama en el Sistema Nacional de Salud, que amplía la población objetivo para incluir a mujeres de entre 35 y 40 años. Hasta ahora, la realización de mamografías cada 2 años para ese programa de detección precoz se dirigía a mujeres de entre 50 y 69. Por tanto, se ha ampliado la franja tanto por abajo como por arriba. La nueva propuesta mantiene la periodicidad bienal para todo el nuevo rango de edad. En relación con el grupo de mujeres de 45 a 49 años, el Ejecutivo Central señala que la evidencia científica apunta que el cribado contribuye a reducir la mortalidad y favorece la detección de tumores en estadios más precoces. En la región de Murcia, el gobierno de López Miras ya comenzó a ampliar esa franja de edad hace 3 años, por lo que la comunidad parte con ventaja respecto a lo aprobado hoy por el Ministerio. Este año, el Ejecutivo Regional espera incluir a mujeres de 46 a 72 años. La ampliación de ese programa, subrayan, se desarrollará de manera gradual para garantizar una implementación homogénea y de calidad en todo el territorio.
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0: El Pleno de la Asamblea Regional ha rechazado este miércoles la moción presentada por Vox contra el acuerdo comercial entre la Unión Europea y Mercosur y en defensa del campo español. La iniciativa, defendida por el diputado de Vox, Antonio Martínez Nieto, recibió únicamente el respaldo de los 9 parlamentarios de su grupo. El resto de la Cámara votaba en contra, sumando un total de 35 votos desfavorables. Durante el debate, el Partido Popular ha presentado una enmienda a la totalidad con el objetivo de modificar el texto planteado por Vox. Sin embargo, la propuesta también fue rechazada por el Pleno con 22 votos en contra, 20 a favor y 2 abstenciones. El diputado popular Jesús Cano ha sido el encargado de defender la posición del Grupo Popular durante la sesión parlamentaria.
12: El Tribunal Constitucional, pues hemos metido este recurso de amparo y, por supuesto, con medidas cautelares, ¿no? Que todo se paralice hasta que el Constitucional resuelva, como no puede ser de otra manera, ¿no? Los ex-Vox, los tránsfugas, han conseguido el 50% de ese dinero, más la portavocía, más la diputación permanente, más todo lo que han pedido, pero no obstante, el grueso del trabajo o el 80% del trabajo del grupo parlamentario seguimos haciéndolo nosotros, ¿no?
13: Y dar este paso de, bueno, pues continuar en los acuerdos que teníamos acordado ya o hechos cerrados desde el principio de legislatura con María como portavoz, pues es lo que vamos a continuar, ¿no?
14: Por ahora la portavocía primero la va a llevar José Ángel Antelo y luego la llevaré yo y ya decidiremos más adelante si nos la cedemos.
0: Y el histórico juicio del Mar Menor ha sido aplazado por la ausencia de un perito clave. El histórico juicio en el que por primera vez el Mar Menor llegará al banquillo como víctima y acusación, ejerciendo su personalidad jurídica, va a tener que esperar. La vista, prevista para este miércoles 20 de mayo en Cartagena, ha sido suspendida y aplazada por la ausencia de un perito clave en la investigación sobre los presuntos vertidos a la laguna salada. Es lo que ha explicado el abogado Sergio Marco, letrado del Mar Menor y su cuenca, representados en el proceso por organizaciones como Pacto por el Mar Menor, Amarme, Ecologistas en Acción, SEO Birdlife o Greenpeace. Una suspensión que no es el objetivo, no es buena, pero es entendible, según ha señalado Marco, tras la decisión del tribunal. Ha detallado además que una de las pruebas principales era la declaración del perito del Instituto de Medicina Legal y Forense de Valencia, experto en ecotoxicología, que no ha podido acudir por cuestiones personales. El abogado insiste en que se trataba de una prueba vital a la que las acusaciones no podían renunciar y por tanto se ha pedido que se hiciera el juicio en distintas sesiones, aunque el tribunal ha considerado que era mejor suspenderlo y celebrarlo todo junto en otro momento. Un estudio realizado por un equipo de investigación del Departamento de Bioquímica, Biología Molecular e Inmunología de la Universidad de Murcia, liderado por la investigadora Ruth Baldor, demuestra que el uso de péptido P140, un fármaco que se encuentra en fase 3 de ensayos clínicos para tratar el lupus, podría ser un tratamiento frente al glioblastoma, un tumor cerebral muy agresivo con peor tratamiento. Los resultados revelan cómo el uso de este fármaco podría neutralizar los mecanismos que el tumor utiliza para manipular su entorno y sobrevivir y revertirlos. En el laboratorio se estudia cómo el microambiente que rodea al glioblastoma contribuye al crecimiento y la resistencia del tumor, ha explicado la profesora titular de inmunología y directora de esta investigación. En concreto, el equipo se centra en el estudio de los pericitos, que son las células que rodean los pequeños vasos sanguíneos del cerebro. En condiciones normales, esas células protegen el tejido cerebral, pero el glioblastoma consigue reprogramarlas mediante un proceso de autofagia.
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0: La Consejería de Turismo, Cultura, Juventud y Deportes, a través del Instituto de las Industrias Culturales y las Artes de Murcia, organiza las Jornadas Profesionales Open Set. Se trata de un encuentro en torno al sector audiovisual regional en el que se va a analizar su estado actual y se buscarán nuevas oportunidades de crecimiento. El evento tendrá lugar la mañana del 5 de junio en el anexo del Auditorio y Centro de Congresos Víctor Villegas para abordar en tres sesiones temas como el desarrollo de la industria audiovisual, la financiación pública o incluso los casos de éxito, el papel estratégico de la Film Commission o las oportunidades de creación de contenidos desde la región de Murcia, eso sí, con proyección nacional e internacional gracias a plataformas. La consejera del área, Carmen Conesa, ha presentado la iniciativa junto a representantes del sector, indicando que esta jornada está concebida como un foro dinámico y cercano, orientado a poner en valor tanto el talento regional como a fortalecer el ecosistema audiovisual murciano.
15: ¿Qué temas vamos a hablar precisamente en este foro de encuentro y de debate? Pues cómo podemos y tenemos que seguir desarrollándonos en la industria audiovisual. Hablaremos también pues de la financiación pública, importantísima. Hablaremos también de los casos de éxito, muchos de aquí de la región de Murcia a nivel internacional, y eso nos hace sentir muy orgullosos. Vamos a hablar también, por supuesto, del papel clave y estratégico que tiene la Film Commission Región de Murcia en la industria, no solamente de este país, sino a nivel también internacional. Y vamos a ver pues esa oportunidad de creación de contenidos, insisto, pues con esa gran proyección que estamos teniendo y que está cruzando fronteras, gracias también y de la mano de nuestro plan de internacionalización, que como sabéis ligamos todas esas estrategias en el ámbito cultural para seguir creciendo y seguir posicionándonos.
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0: El alcalde de Molina de Segura, José Ángel Alfonso, acompañado por la consejera de Política Social, Conchita Ruiz, además de algunos miembros de la corporación municipal y la directora general de Personas con Discapacidad, Miriam Pérez, han visitado el Centro de Atención Temprana de Dismo, el nuevo centro ubicado en el barrio San Antonio de Molina de Segura, un edificio con el que se amplía el servicio a personas con discapacidad. Ramón García es presidente de Dismo, de la Asociación de Personas con Discapacidad de Molina de Segura, quien ha explicado que el centro, si bien lleva 2 años abierto, aún así continúa siendo pequeño y esperan poder adquirir alguno más grande de cara al futuro. Las instalaciones actuales cuentan con 5 aulas y un office, prestan servicio de atención temprana de 0 a 6 años, cubierto por la comunidad autónoma, y también atención infanto-juvenil, en este caso de 6 a 16 años, que depende de subvenciones. En esa primera etapa, el número de usuarios supera las 7 decenas, mientras que en atención infanto-juvenil el número de usuarios aproximado rondaría los 10.
16: El centro ya se nos quedó pequeño de un principio, pero bueno, había que correr porque nos exigía en cierto modo ya no la comunidad, sino los mismos usuarios, que había muchos en lista de espera y había que hacer alguna gestión. Antes estábamos en el centro de día, pero al solaparse los horarios tuvimos que salir por patas. Alquilamos esto porque tampoco el ayuntamiento tampoco disponía en ese momento de un lugar para ceder. La previsión es que de comprar algo más grande, porque esto se ha quedado pequeño. Son 5 aulas más un office. Esto no son habitaciones, son lugares donde se recupera o se ayuda, echa un cable a los chavales y a chavalas que vienen. Se presta servicios de atención temprana de 0 a 6 años e infanto juvenil también de 6 a 16. El 0 a 6 está cubierto por la comunidad, son terapias individualizadas. El 6-16 no está cubierto por la comunidad, se funciona en base a becas, son también individualizadas. En atención temprana hay 75 usuarios, van variando un poco entre que se recuperan y se van y luego entran otros, 75, 80. En infanto juvenil son 10 de momento. Queremos hacer un grupo también de trabajo de infanto juvenil para meter más gente, más usuarios, pero bueno, poco a poco.
0: Se trata así de uno de los 74 centros de atención temprana a nivel regional que prestan este servicio, integrado por profesionales de distintos ámbitos para ayudar así a los menores que precisan atención o terapias para su desarrollo y crecimiento. En Molina de Segura, ha recordado Conchita Ruiz, la consejera de Familia, ya son 4 los centros que prestan este servicio de atención temprana, del que se benefician más de 300 menores, una inversión que supone en torno al 1.600.000 euros para la comunidad autónoma.
17: Teníamos muchas ganas de conocer este centro que ha puesto en marcha DISMO, fruto de ese esfuerzo que estamos haciendo en el Gobierno de la Región de Murcia para garantizar que todos los niños de 0 a 6 años que necesitan atención temprana la tengan, además de forma gratuita y cuanto más cerca de su casa mejor. Y en eso DISMO se ha implicado también en este gran esfuerzo. Es uno de los 74 centros de atención temprana que prestan este servicio en la Región de Murcia. Un servicio integral, integrado por profesionales de diferentes ámbitos y que, bueno, pues ayuda a los menores que necesitan de atención y necesitan de distintas terapias en su desarrollo y en su crecimiento. Estamos hablando de que en Molina, gracias también a la disposición siempre de su alcalde y de su equipo de gobierno, contamos con 4 centros especializados en atención temprana, se está prestando el servicio a más de 300 menores y con una inversión de 1,6 millones de euros. Eso muestra ese esfuerzo tan importante que estamos haciendo desde el Gobierno de la Región de Murcia para prestar el servicio de atención temprana gratuito y universal. En este centro y en el municipio de Molina hemos incrementado el número de sesiones en más de un 15% para llegar a esos 300 menores.
0: Por su parte, el regidor molinense ha aprovechado la visita al centro para rememorar el pasado de esta asociación molinense, que pronto cumplirá su medio siglo de historia. Una evolución y ampliación de sus servicios que José Ángel Alfonso ha calificado muy positivamente. Y es que, según ha recordado a la consejera, se trataría de la entidad local, Molina de Segura, que cuenta con mayor número de colectivos pensados en los más vulnerables.
18: DISMO fue la primera asociación que yo conocí cuando decidí dar el paso en política. Tenían yo 17 años así, y os conocí en la calle de Los Pasos, Ramón.
16: En la calle de Los Pasos,
18: y fue la primera entrevista que tuve con una asociación implicada, ¿no?, con los más vulnerables. Y al final de la década de los 80 o así, se les cedió el espacio que tienen ahora mismo en La Molineta, y me alegra que se quedara pequeño y que ahora incluso sigáis creciendo. Bueno, pues que hoy estemos aquí, estamos refrendando que un colectivo que va a más y que no sobra, ni mucho menos, sin todo lo contrario, donde va se queda pequeño porque necesita crecer y para dar más servicios y una mejor calidad de ellos, ¿no? Que difícilmente las administraciones públicas podríamos dar respuesta tan inmediata y tan rápida y tan eficaz como hacen ellos, con lo cual la colaboración ante las administraciones locales, regionales y estatales con este tipo de colectivos es fundamental. Te voy a poner un brete, pero yo creo que somos la entidad local que más colectivos tenemos pensando en lo más vulnerable. Eso va un poco en el perfil que tienen los vecinos de Molina de Segura, que también son muy solidarios, muy generosos.
0: José Ángel Alfonso, el alcalde de Molinense, junto a la consejera de Política Social, Conchita Ruiz, también ha querido asistir hasta el evento que han celebrado el Rotary Club de Molina de Segura este mismo miércoles, quien en esta ocasión ha hecho entrega en esa segunda edición del Viaje de Tus Sueños en las instalaciones de Brío, una de las empresas colaboradoras con los rotarios, donde se ha hecho entrega, como decíamos, de esa iniciativa solidaria en esta ocasión a 32 niños para que puedan viajar hasta Disneyland París. Se trata de niños que son procedentes del sistema de acogida o considerados de núcleos familiares con necesidades especiales o sin recursos, y también otros infantes de AFACMUR, son de la Asociación precisamente de Pacientes con Cáncer de la Rixaca. Ellos, en total 32, han recibido la sorpresa de ese viaje que les llevará hasta Disneyland París, tal y como ha subrayado la presidenta de los Rotarios Molinenses, Raquel Sastre.
19: Este es un evento que se hace con Rotary Club Molina de Segura, en el que participan muchísimas empresas, el partner oficial es Brío, y estamos encantados de recibir a las autoridades. Tenemos un montón de niños, a 32 niños ahí que no saben a qué han venido, y es, mira, me emociono y todo, porque les vamos a dar una sorpresa muy grande, que llevarlos a Disneyland París. Los niños son todos bien del sistema de acogida o bien de asociaciones de personas con necesidades especiales y de familias con un nivel socioeconómico muy bajo, o también niños del programa de la FAMUR, que son niños con cáncer de la Rixaca.
0: Conchita Ruiz, la consejera de Familia, ha felicitado la iniciativa de los Rotarios por segundo año consecutivo, que ha ocasionado tantas alegrías a estos niños que en otra ocasión tal vez no habrían podido cumplir ese sueño al que muchos pequeños aspiran. Ruiz explicaba que algo así sería inalcanzable por parte de las entidades públicas y que gracias a asociaciones como la de Rotarit se pueden lograr.
20: Estamos muy felices, muy contentos de esta iniciativa que desarrolla Rotary Club Molina de Segura por segundo año consecutivo y que alegra la vida de muchos niños, ¿no? Muchos niños que tenemos en el sistema de protección, muchos niños con discapacidad de las asociaciones que participan. Y bueno, pues gracias a esta iniciativa solidaria, pues vamos a cumplir un sueño que tienen muchos de ellos, o que en realidad tienen todas las personas cuando son niños, pero que no todos pueden cumplir, y es ir a Disneyland París. Y que esto es algo que de la administración es muy difícil que podamos llevar a cabo, y si no es de la mano de esas empresas que se han sumado, que se han unido a través de Rotary Club Molina de Segura, no lo habríamos conseguido.
0: Por su parte, el alcalde José Ángel Alfonso saltaba la ayuda solidaria de todos los integrantes del Rotary Club de Molina de Segura, que han contribuido a hacer más felices a estos niños que tal vez ni siquiera han podido soñar con viajar a Disneyland París.
18: Hoy llevamos una jornada de especial sensibilidad y además mirando de cerca a los más vulnerables, que son nuestros hijos, nuestras hijas, los niños y niñas de Molina de Segura y la región de Murcia. Yo de decir que me siento muy orgulloso de contar en Molina de Segura con un club rotario, el Club Rotario Molina de Segura, que tanto bien hace por la sociedad molinense en particular y por la sociedad molinense regional en general, ¿no? Hacen un ejemplo de lo que es el servir a esta sociedad. Para servir a la sociedad no hace falta cargos, ¿no? El levantarse por las mañanas y poder ver que lo que nos comunican los medios de comunicación y las malas noticias que recibimos por todos sitios, que hay un optimismo, hay una esperanza, un rayo de luz de gente que, sin esperar nada a cambio, su única ilusión es poder ayudar, tender la mano y abrir puertas, pero con ayuda de todos y con un objetivo claro, que son los niños. Pensar que un viaje a Disneyland París es un sueño que hemos tenido todos y, desde luego, estos niños ni siquiera lo tienen.
0: La Junta Directiva de la Entidad Urbanística de la Alcaina ha querido reconocer el esfuerzo del equipo de gobierno que preside el alcalde José Ángel Alfonso al llevar la fibra óptica a la urbanización Molina. Se lo han hecho rindiéndole homenaje al primer edil molinense, descubriendo una placa en la rotonda que se encuentra próxima a la farmacia de la Alcaina. Ana Huidobro es la presidenta de la entidad urbanística, quien ha manifestado el agradecimiento de todos los vecinos de la mencionada urbanización por la inversión y el esfuerzo realizado por parte del ayuntamiento.
21: Nosotros queremos agradecer la gran inversión que has hecho en esta urbanización, que con la obra municipal que se ha hecho, hemos traído telecomunicaciones a la urbanización. Todo lo que suceda en la urbanización es bueno para el Ayuntamiento de Molina, hace grande a Molina. Y nosotros siempre hemos confiado en ti. Y nosotros te lo queremos agradecer enormemente, siempre hemos estado a tu lado, estaremos a tu lado y esperamos que los vecinos sepan agradecer el esfuerzo que habéis hecho.
0: Por su parte, el alcalde José Ángel Alfonso manifestaba su agradecimiento en nombre de todo el equipo de gobierno ante el inesperado reconocimiento, subrayando que su compromiso pasa porque cada vecino pueda elegir dónde vivir sin tener que sacrificar ningún servicio.
18: Siempre he manifestado que los vecinos de Molina de Segura y cualquier otro sitio, pero a mí me preocupan los de Molina, tienen derecho a elegir libremente donde quieran vivir y tener todos los servicios, ya sea rellano o ya sea lo que es de la Alcaina.
2: porque alguien puede pensar que por vivir aquí en Alcaina, pues ya todo está cubierto y aquí hay una gente determinada de élite y que no necesita el ayuntamiento invertir. Eso es un error, porque a las pruebas no nos metimos, ¿no? Este reconocimiento, este agradecimiento que nos hacéis, lo recojo en nombre de todos los concejales del equipo de gobierno de la Corporación Municipal, y la verdad que vengo un poco engañado.
0: A Martín, un niño de Molina de Segura, le diagnosticaron un glioma difuso intrínseco de tronco. Eso fue en septiembre de 2023. Se trata de un cáncer que afecta a 50 niños de entre 0 a 14 años que fallecen porque no se puede hacer nada. A pesar del diagnóstico devastador, la madre de Martín, Isabel Muelas, en su dolor y desesperación, decidió no rendirse y transformó el sufrimiento en acción, creando la Fundación Martín Álvarez Muelas, con el objetivo de recaudar fondos para la investigación y denunciar también la falta de recursos y de apoyo institucional. El pronóstico de los médicos se confirmó con la tragedia que se consumó el pasado 10 de junio de 2023. Martín falleció 8 meses después de haber sido diagnosticado. Fue una decisión de toda la familia la de donar su cerebro a la ciencia para que pudieran hacer las investigaciones oportunas. A día de hoy se puede decir que ese esfuerzo ha dado sus frutos. Así lo manifestaba la madre de Martín, Isabel Muela.
3: Estuvimos 1 mes y medio en shock y cuando reaccionamos, que fue, no se me olvidará, Martín fue diagnosticado un 20 de octubre y reaccionamos un 6 de enero, el Día de Reyes. Martín necesitó paliativos, nos recetó morfina al 1 mes y medio de estar diagnosticado nada más, y en ese momento despertamos, la familia completa despertó. El IPG tiene una esperanza de vida entre 9 y 12 meses desde el diagnóstico. Esa es la esperanza de vida. En niños, la mayor incidencia la tenemos en niños entre 5 y 11 años, es la mayor incidencia, pero bueno, hoy hemos perdido un niño de 3 años, así que por el IPG.
0: La Universidad de Navarra aprobará un oncovirus en pacientes con glioma. No solamente con glioma, sino también con otro tipo de patologías para las que los tratamientos actuales no están siendo efectivos, como ciertos tumores del sistema nervioso. En este ensayo participan 39 personas y se espera que para la semana próxima el oncovirus sea inoculado en los enfermos participantes.
3: Ya está aprobado en fase 1. Se probó en el 2021 en fase 1. Entraron 11 niños. Lo que hace este virus oncolítico es ampliar la esperanza de vida. Lo que se pretende con este virus oncolítico es ampliar la esperanza de vida hasta en 5 años. Sí, la esperanza que tenemos es que cronifique este tipo de tumor. Este ensayo clínico, se han abierto 3 brazos. Un primer brazo para niños diagnosticados con DIPG. Se conoce como DIPG. Se conoce en sus siglas en inglés, pero su nombre completo es glioma difuso en tronco encefálico. Y este ensayo clínico abre 3 brazos en el propio ensayo. 13 plazas para DIPG, 13 plazas para ependimomas y 13 plazas para tumores del sistema nervioso, donde su tratamiento, que lo tiene, no ha sido eficaz y entran un uso compasivo a este virus oncolítico. 39 plazas para 3 tipos de tumores, para 3 brazos dentro del ensayo clínico en fase 2. En una fase 2 de un ensayo clínico se quiere demostrar su eficacia.
0: Este miércoles 20 de mayo se abre el plazo de presentación de solicitudes para aspirar a la Escuela Multideporte Adaptado 2026. Como novedad de este curso, el programa oferta por primera vez plazas para niños y niñas sin discapacidad, apostando por un modelo de actividad deportiva verdaderamente inclusiva, tal y como comunican desde la Concejalía de Deporte y Salud, que han lanzado esta nueva propuesta que da servicio a familias que necesitan conciliar en época vacacional, y de esta manera se ofrece un espacio donde los más pequeños pueden disfrutar de una actividad físico, deportiva y cultural de modo lúdico y adaptado. Además, se pretende fomentar el potencial motriz y creativo en un entorno controlado y seguro, y mejorar también la calidad de vida de las personas con discapacidad o enfermedades raras y sus familias. Como decimos, este año la novedad es que esta escuela va a ofrecer plazas para niños y niñas sin discapacidad, de manera que se apostaría por un modelo de actividad deportivo que sea realmente inclusivo, con esa apuesta por la convivencia, la participación y el aprendizaje como herramientas fundamentales fundamentales para el desarrollo personal y social. El plazo de solicitud es del 20 al 30 de mayo y puede realizarse a través de un formulario de preinscripción que se encuentra en la web deportes.molinadesegura.es. El programa se va a desarrollar durante el mes de julio, de lunes a viernes, en horario de mañanas, en el pabellón del Instituto Francisco de Goya y en las piscinas de la Ciudad Deportiva El Romeral, el multideporte adaptado que cumple con esta su edición número 21.
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0: Nos centramos ahora en las actividades de cara a este jueves 21 de mayo, que a las 7 de la tarde en el Auditorio Virginia Martínez Fernández de Almudena acogerá la inauguración de la exposición de artes plásticas del Colegio El Taller, una muestra que ha tenido como temática el arte clásico. La exposición estará instalada en el MUDEM hasta el 12 de junio. Su directora, la directora del centro, es Anabel Rojo, quien ha explicado el título de esa muestra, Un viaje al corazón de la cultura clásica. También afirmando que es el colofón a un proyecto educativo del centro que implica a las tres etapas, infantil, primaria y secundaria, en el que además han colaborado numerosos profesores y cientos de estudiantes a lo largo de 2 años. Los alumnos investigan el perfil de distintos artistas, tanto en su parte biográfica como artística, y después reproducen creaciones de ellos. Las obras además abarcan disciplinas como la escultura, la pintura o incluso la música. El evento se ha consolidado como un referente en el mundo educativo por su fomento a la cultura. Durante el acto de este jueves, los alumnos del centro interpretarán distintas piezas musicales, disciplina impulsada también en este proyecto educativo del centro.
1: El proyecto pues implica, como hemos dicho, estudiantes de la etapa de la escuela infantil, de primaria, de secundaria, y bueno, pues los alumnos, el alumnado lo que hace es investigar la vida y la obra de distintos artistas. Para ello, pues analizan técnicas, estilos artísticos, luego lo recrean a través de pintura, escultura, composiciones visuales. El objetivo no solo es aprender arte, sino desarrollar la creatividad, el pensamiento crítico, el trabajo en equipo, la autonomía, la expresión emocional y cultural. Es decir, trabajamos ahí una metodología totalmente activa, un aprendizaje con los proyectos de investigación. El protagonismo, ¿quién lo tiene? Pues el alumnado en el aprendizaje. Es decir, se trata de proyectar una educación creativa y experiencial.
0: Además, este jueves a las 7 de la tarde, el Teatro Villa de Molina vivirá esa graduación de

0: Una de las canciones que daban forma a su disco de debut en el año 2002, tras haber sido la ganadora de Operación Triunfo, Cara Dura, Rosa.
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eso, Neil.

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0: en la memoria la música de este compositor y multiinstrumentalista británico Michael Gordon Oldfield. Mike Oldfield con su Five Miles Up.
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su segundo álbum Un Día Normal, año 2002, clásicos en el recuerdo de la música latina en este caso. Juanes, es por ti.

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0: el grupo femenino de rap más exitoso de todos los tiempos, según muchos, compuesto por Cheryl James, Sandra Denton y Didi Roper. La Salt and Pepper, año 1985, con su Push It.
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1: Vamos, listo. Salud, muchachos, por esa mujer.

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respuestas en ese polvo oscuro. 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
1: El Ministerio de Sanidad modifica el programa de cribado poblacional de cáncer de mama en el Sistema Nacional de Salud, que amplía la población objetivo para incluir a mujeres de entre 35 y 40 años. Hasta ahora, la realización de mamografías cada 2 años para ese programa de detección precoz se dirigía a mujeres de entre 50 y 69. Por tanto, se ha ampliado la franja tanto por abajo como por arriba. La nueva propuesta mantiene la periodicidad bienal para todo el nuevo rango de edad. En relación con el grupo de mujeres de 45 a 49 años, el Ejecutivo Central señala que la evidencia científica apunta que el cribado contribuye a reducir la mortalidad y favorece la detección de tumores en estadios más precoces. En la región de Murcia, el gobierno de López Miras ya comenzó a ampliar esa franja de edad hace 3 años, por lo que la comunidad parte con ventaja respecto a lo aprobado hoy por el Ministerio. Este año, el Ejecutivo Regional espera incluir a mujeres de 46 a 72 años. La ampliación de ese programa, subrayan, se desarrollará de manera gradual para garantizar una implementación homogénea y de calidad en todo el territorio.
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1: El Pleno de la Asamblea Regional ha rechazado este miércoles la moción presentada por Vox contra el acuerdo comercial entre la Unión Europea y Mercosur y en defensa del campo español. La iniciativa, defendida por el diputado de Vox, Antonio Martínez Nieto, recibió únicamente el respaldo de los 9 parlamentarios de su grupo. El resto de la Cámara votaba en contra, sumando un total de 35 votos desfavorables. Durante el debate, el Partido Popular ha presentado una enmienda a la totalidad con el objetivo de modificar el texto planteado por Vox. Sin embargo, la propuesta también fue rechazada por el Pleno con 22 votos en contra, 20 a favor y 2 abstenciones. El diputado popular Jesús Cano ha sido el encargado de defender la posición del Grupo Popular durante la sesión parlamentaria.
2: El Tribunal Constitucional, pues hemos metido este recurso de amparo y, por supuesto, con medidas cautelares, ¿no? Que todo se paralice hasta que el Constitucional resuelva, como no puede ser de otra manera, ¿no? Los ex-Vox, los tránsfugas, han conseguido ese, el 50% de ese dinero, más la portavocía, más la diputación permanente, más todo lo que han pedido, pero no obstante, el grueso del trabajo o el 80% del trabajo del grupo parlamentario seguimos haciéndolo nosotros, ¿no?
3: Y dar este paso de, bueno, pues continuar en los acuerdos que teníamos acordados ya o hechos cerrados desde el principio de legislatura, con María como portavoz, pues es lo que vamos a continuar, ¿no?
4: Por ahora la portavocía primero la va a llevar José Ángel Antelo y luego la llevaré yo. Y ya decidiremos más adelante si nos las cedemos.
1: Y el histórico juicio del Mar Menor ha sido aplazado por la ausencia de un perito clave. El histórico juicio en el que por primera vez el Mar Menor llegará al banquillo como víctima y acusación, ejerciendo su personalidad jurídica, va a tener que esperar. La vista, prevista para este miércoles 20 de mayo en Cartagena, ha sido suspendida y aplazada por la ausencia de un perito clave en la investigación sobre los presuntos vertidos a la laguna salada. Es lo que ha explicado el abogado Sergio Marco, letrado del Mar Menor y su cuenca, representados en el proceso por organizaciones como Pacto por el Mar Menor, Amarme, Ecologistas en Acción, SEO BirdLife o Greenpeace. Una suspensión que no es el objetivo, no es buena, pero es entendible, según ha señalado Marco, tras la decisión del tribunal. Ha detallado además que una de las pruebas principales era la declaración del perito del Instituto de Medicina Legal y Forense de Valencia, experto en ecotoxicología, que no ha podido acudir por cuestiones personales. El abogado insiste en que se trataba de una prueba vital a la que las acusaciones no podían renunciar y por tanto se ha pedido que se hiciera el juicio en distintas sesiones, aunque el tribunal ha considerado que era mejor suspenderlo y celebrarlo todo junto en otro momento. Un estudio realizado por un equipo de investigación del Departamento de Bioquímica, Biología Molecular e Inmunología de la Universidad de Murcia liderado por la investigadora Ruth Baldor, demuestra que el uso de péptido P140, un fármaco que se encuentra en fase 3 de ensayos clínicos para tratar el lupus, podría ser un tratamiento frente al glioblastoma, un tumor cerebral muy agresivo con peor tratamiento. Los resultados revelan cómo el uso de este fármaco podría neutralizar los mecanismos que el tumor utiliza para manipular su entorno y sobrevivir y revertirlos. En el laboratorio se estudia cómo el microambiente que rodea al glioblastoma contribuye al crecimiento y la resistencia del tumor, ha explicado la profesora titular de inmunología y directora de esta investigación. En concreto, el equipo se centra en el estudio de los pericitos, que son las células que rodean los pequeños vasos sanguíneos del cerebro. En condiciones normales, esas células protegen el tejido cerebral, pero el glioblastoma consigue reprogramarlas mediante un proceso de autofagia.
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1: La Consejería de Turismo, Cultura, Juventud y Deportes, a través del Instituto de las Industrias Culturales y las Artes de Murcia, organiza las Jornadas Profesionales Open Set. Se trata de un encuentro en torno al sector audiovisual regional en el que se va a analizar su estado actual y se buscarán nuevas oportunidades de crecimiento. El evento tendrá lugar la mañana del 5 de junio en el anexo del Auditorio y Centro de Congresos Víctor Villegas para abordar en tres sesiones temas como el desarrollo de la industria audiovisual, la financiación pública o incluso los casos de éxito, el papel estratégico de la Film Commission o las oportunidades de creación de contenidos desde la región de Murcia, eso sí, con proyección nacional e internacional gracias a plataformas. La consejera del área, Carmen Conesa, ha presentado la iniciativa junto a representantes del sector, indicando que esta jornada está concebida como un foro dinámico y cercano, orientado a poner en valor tanto el talento regional como a fortalecer el ecosistema audiovisual murciano.
5: ¿Qué temas vamos a hablar precisamente en este foro de encuentro y de debate? Pues cómo podemos y tenemos que seguir desarrollándonos en la industria audiovisual. Hablaremos también pues de la financiación pública, importantísima. Hablaremos también de los casos de éxito, muchos de aquí de la región de Murcia a nivel internacional, y eso nos hace sentir muy orgullosos. Vamos a hablar también, por supuesto, del papel clave y estratégico que tiene la Film Commission Región de Murcia en la industria, no solamente de este país, sino a nivel también internacional. Y vamos a ver pues esa oportunidad de creación de contenidos, insisto, pues con esa gran proyección que estamos teniendo y que está cruzando fronteras, gracias también y de la mano de nuestro plan de internacionalización, que como sabéis ligamos todas esas estrategias en el ámbito cultural para seguir creciendo y seguir posicionándonos.
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1: El alcalde de Molina de Segura, José Ángel Alfonso, acompañado por la consejera de Política Social, Conchita Ruiz, además de algunos miembros de la corporación municipal y la directora general de Personas con Discapacidad, Miriam Pérez, han visitado el Centro de Atención Temprana de Dismo, el nuevo centro ubicado en el barrio San Antonio de Molina de Segura, un edificio con el que se amplía el servicio a personas con discapacidad. Ramón García es presidente de Dismo, de la Asociación de Personas con Discapacidad de Molina de Segura, quien ha explicado que el centro, si bien lleva 2 años abierto, aún así continúa siendo pequeño y esperan poder adquirir alguno más grande de cara al futuro. Las instalaciones actuales cuentan con 5 aulas y un office, prestan servicio de atención temprana de 0 a 6 años, cubierto por la comunidad autónoma, y también atención infanto-juvenil, en este caso de 6 a 16 años, que depende de subvenciones. En esa primera etapa, el número de usuarios supera las 7 decenas, mientras que en atención infanto-juvenil el número de usuarios aproximado rondaría los 10.
6: El centro ya se nos quedó pequeño de un principio, pero bueno, había que correr porque nos exigían, en cierto modo, ya no la comunidad, sino los mismos usuarios, que había muchos en lista de espera y había que hacer alguna gestión. Antes estábamos en el centro de día, pero al solaparse los horarios tuvimos que salir por patas. Alquilamos esto porque tampoco el ayuntamiento tampoco disponía en ese momento de un local para acceder. La previsión es que de comprar algo más grande, porque esto se ha quedado pequeño. Son 5 aulas más un office. Esto no son habitaciones, son lugares donde se recupera o se ayuda, echa un cable a los chavales y a chavalas que vienen. Se prestan servicios de atención temprana de 0 a 6 años e infanto juvenil también de 6 a 16. El 0 a 6 está cubierto por la comunidad, son terapias individualizadas. El 616 no está cubierto por la comunidad, se funciona en base a becas, son también individualizadas. En atención temprana hay 75 usuarios, van variando un poco entre que se recuperan y se van y luego entran otros, 75, 80. En infanto juvenil son 10 de momento. Queremos hacer un grupo también de trabajo de infanto juvenil para meter más gente, más usuarios, pero bueno, poco a poco.
1: Se trata así de uno de los 74 centros de atención temprana a nivel regional que prestan este servicio, integrado por profesionales de distintos ámbitos para ayudar así a los menores que precisan atención o terapias para su desarrollo y crecimiento. En Molina Segura, ha recordado Conchita Ruiz, la consejera de familia, ya son 4 los centros que prestan este servicio de atención temprana del que se benefician más de 300 menores, una inversión que supone en torno al 1.600.000 euros para la comunidad autónoma.
7: Teníamos muchas ganas de conocer este centro que ha puesto en marcha Dismo, fruto de ese esfuerzo que estamos haciendo en el Gobierno de la Región de Murcia para garantizar que todos los niños de 0 a 6 años que necesitan la atención temprana la tengan, además de forma gratuita y cuanto más cerca de su casa mejor. Y en eso Dismo pues, se ha implicado también en este gran esfuerzo. Es uno de los 74 centros de atención temprana que prestan este servicio en la Región de Murcia. Un servicio integral, integrado por profesionales de diferentes ámbitos y que, bueno, pues ayuda a los menores que necesitan de atención y necesitan de distintas terapias en su desarrollo y en su crecimiento. Estamos hablando de que en Molina, gracias también a la disposición siempre de su alcalde y de su equipo de gobierno, contamos con 4 centros especializados en atención temprana. Se está prestando el servicio a más de 300 menores y con una inversión de 1,6 millones de euros. Eso muestra ese esfuerzo tan importante que estamos haciendo desde el Gobierno de la Región de Murcia para prestar el servicio de atención temprana gratuito y universal. En este centro y en el municipio de Molina hemos incrementado el número de sesiones en más de un 15% para llegar a esos 300 menores.
1: Por su parte, el regidor molinense ha aprovechado la visita al centro para rememorar el pasado de esta asociación molinense, que pronto cumplirá su medio siglo de historia. Una evolución y ampliación de sus servicios que José Ángel Alfonso ha calificado muy positivamente. Y es que, según ha recordado a la consejera, se trataría de la entidad local, Molina Segura, que cuenta con mayor número de colectivos pensados en los más vulnerables.
8: Dismo fue la primera asociación que yo conocí cuando decidí dar el paso en política. Tenían yo 17 años así, y os conocí en la calle de Los Pasos, Ramón.
6: En la calle de Los Pasos,
8: y fue la primera entrevista que tuve con una asociación implicada, ¿no?, con los más vulnerables. Y al final de la década de los 80 o así, se les cedió el espacio que tienen ahora mismo en La Molineta, y me alegra que se quedara pequeño y que ahora incluso sigáis creciendo. Bueno, pues que hoy estemos aquí, estamos refrendando que un colectivo que va a más y que no sobra, ni mucho menos, sino todo lo contrario, donde va se queda pequeño porque necesita crecer y para dar más servicios y una mejor calidad de ellos, ¿no? Que difícilmente las administraciones públicas podríamos dar respuesta tan inmediata y tan rápida y tan eficaz como hacen ellos, con lo cual la colaboración ante las administraciones locales, regionales y estatales con este tipo de colectivos es fundamental. Te voy a poner un brete, pero yo creo que somos la entidad local que más colectivos tenemos pensando en los más vulnerables. Eso va un poco en el perfil que tienen los vecinos de Molina de Segura, que también son muy solidarios, muy generosos.
1: José Ángel Alfonso, el alcalde de Molinense, junto a la consejera de Política Social, Conchita Ruiz, también ha querido asistir hasta el evento que han celebrado el Rotary Club de Molina de Segura este mismo miércoles, quien en esta ocasión ha hecho entrega en esa segunda edición del Viaje de Tus Sueños en las instalaciones de Brío, una de las empresas colaboradoras con los rotarios, donde se ha hecho entrega, como decíamos, de esa iniciativa solidaria en esta ocasión a 32 niños para que puedan viajar hasta Disneyland París. Se trata de niños que son procedentes del sistema de acogida o considerados de núcleos familiares con necesidades especiales o sin recursos, y también otros infantes de AFACMUR, son de la Asociación precisamente de Pacientes con Cáncer de la Rixaca. Ellos, en total 32, han recibido la sorpresa de ese viaje que les llevará hasta Disneyland París, tal y como ha subrayado la presidenta de los Rotarios Molinenses, Raquel Sastre.
9: Este es un evento que se hace con Rotary Club Molina de Segura, en el que participan muchísimas empresas, el partner oficial es Brío, y estamos encantados de recibir a las autoridades. Tenemos un montón de niños, a 32 niños ahí, que no saben a qué han venido, y es, mira, me emociono y todo, porque les vamos a dar una sorpresa muy grande, que llevarlos a Disneyland París. Los niños son todos o bien del sistema de acogida o bien de asociaciones de personas con necesidades especiales y de familias con un nivel socioeconómico muy bajo, o también niños del programa de AFAMUR, que son niños con cáncer de la Rixaca.
1: Conchita Ruiz, la consejera de Familia, ha felicitado la iniciativa de los Rotarios por segundo año consecutivo, que ha ocasionado tantas alegrías a estos niños que en otra ocasión tal vez no habrían podido cumplir ese sueño al que muchos pequeños aspiran. Ruiz explicaba que algo así sería inalcanzable por parte de las entidades públicas y que gracias a asociaciones como la de Rotarit se pueden lograr.
10: Estamos muy felices, muy contentos de esta iniciativa que desarrolla Rotary Club Molina de Segura por segundo año consecutivo y que alegra la vida de muchos niños, ¿no? Muchos niños que tenemos en el sistema de protección, muchos niños con discapacidad de las asociaciones que participan. Y bueno, pues gracias a esta iniciativa solidaria, pues vamos a cumplir un sueño que tienen muchos de ellos, o que en realidad tienen todas las personas cuando son niños, pero que no todos pueden cumplir, y es ir a Disneyland París. Así que esto es algo que de la administración es muy difícil que podamos llevar a cabo, y si no es de la mano de esas empresas que se han sumado, que se han unido a través de Rotary Club Molina de Segura, no lo habríamos conseguido.
1: Por su parte, el alcalde José Ángel Alfonso saltaba la ayuda solidaria de todos los integrantes del Rotary Club de Molina de Segura, que han contribuido a hacer más felices a estos niños que tal vez ni siquiera han podido soñar con viajar a Disneyland París.
8: Hoy llevamos una jornada de especial sensibilidad y además mirando de cerca a los más vulnerables, que son nuestros hijos, nuestras hijas, los niños y niñas de Molina de Segura, de la región de Murcia. Yo he de decir que me siento muy orgulloso de contar en Molina de Segura con un club rotario, el Club Rotario Molina de Segura, que tanto bien hace por la sociedad molinense en particular y por la sociedad molinense regional en general, ¿no? Hace un ejemplo de lo que es el servir a esta sociedad. Para servir a la sociedad no hace falta cargo, ¿no? El levantarse por las mañanas y poder ver que lo que nos comunican los medios de comunicación y las malas noticias que recibimos por todos sitios, que hay un optimismo, hay una esperanza, un rayo de luz de gente que sin esperar nada a cambio, su única ilusión es poder ayudar, tender la mano y abrir puertas, pero con ayuda de todos y con un objetivo claro, que son los niños. Pensar que un viaje a Disneyland París es un sueño que hemos tenido todos y desde luego estos niños ni siquiera lo tienen.
1: La Junta Directiva de la Entidad Urbanística de la Alcaina ha querido reconocer el esfuerzo del equipo de gobierno que preside el alcalde José Ángel Alfonso al llevar la fibra óptica a la urbanización Molina. Se lo han hecho rindiéndole homenaje al primer edil molinense, descubriendo una placa en la rotonda que se encuentra próxima a la farmacia de la Alcaina. Ana Huidobro es la presidenta de la entidad urbanística, quien ha manifestado el agradecimiento de todos los vecinos de la mencionada urbanización por la inversión y el esfuerzo realizado por parte del ayuntamiento.
11: Nosotros queremos agradecer la gran inversión que has hecho en esta urbanización, que con la obra municipal que se ha hecho, hemos traído telecomunicaciones a la urbanización. Todo lo que suceda en la urbanización es bueno para el ayuntamiento de Molina, hace grande a Molina. Y nosotros siempre hemos confiado en ti. Y nosotros te lo queremos agradecer enormemente, siempre hemos estado a tu lado. Estaremos a tu lado y esperamos que los vecinos sepan agradecer el esfuerzo que habéis hecho.
1: Por su parte, el alcalde José Ángel Alfonso manifestaba su agradecimiento en nombre de todo el equipo de gobierno ante el inesperado reconocimiento, subrayando que su compromiso pasa porque cada vecino pueda elegir dónde vivir sin tener que sacrificar ningún servicio.
8: Siempre he manifestado que los vecinos de Molina de Segura y cualquier otro sitio, pero a mí me preocupan los de Molina, tienen derecho a elegir libremente donde quieran vivir y tener todos los servicios, ya sea rellano o ya sea lo que es el centro de la Alcaina.
12: porque alguien puede pensar que por vivir aquí en Alcaina, pues ya todo está cubierto y aquí hay una gente determinada de élite y que no necesita el ayuntamiento invertir. Eso es un error, porque a las pruebas no nos metimos, ¿no? Este reconocimiento, este agradecimiento que nos hacéis, lo recojo en nombre de todos los concejales del equipo de gobierno de la Corporación Municipal y la verdad que vengo un poco engañado.
1: A Martín, un niño de Molina de Segura, le diagnosticaron un glioma difuso intrínseco de tronco. Eso fue en septiembre de 2023. Se trata de un cáncer que afecta a 50 niños de entre 0 a 14 años que fallecen porque no se puede hacer nada. A pesar del diagnóstico devastador, la madre de Martín, Isabel Muelas, en su dolor y desesperación, decidió no rendirse y transformó el sufrimiento en acción, creando la Fundación Martín Álvarez Muelas, con el objetivo de recaudar fondos para la investigación y denunciar también la falta de recursos y de apoyo institucional. El pronóstico de los médicos se confirmó con la tragedia que se consumó el pasado 10 de junio de 2023. Martín falleció 8 meses después de haber sido diagnosticado. Fue una decisión de toda la familia la de donar su cerebro a la ciencia para que pudieran hacer las investigaciones oportunas. A día de hoy se puede decir que ese esfuerzo ha dado sus frutos. Así lo manifestaba la madre de Martín, Isabel Muela.
13: Estuvimos 1 mes y medio en shock y cuando reaccionamos, que fue, no se me olvidará, Martín fue diagnosticado un 20 de octubre y reaccionamos un 6 de enero, el Día de Reyes. Martín necesitó paliativos, nos recetó morfina al 1 mes y medio de estar diagnosticado nada más y en ese momento despertamos, la familia completa despertó. El IPG tiene una esperanza de vida entre 9 y 12 meses desde el diagnóstico. Esa es la esperanza de vida. En niños, la mayor incidencia la tenemos en niños entre 5 y 11 años, es la mayor incidencia, pero bueno, hoy hemos perdido un niño de 3 años, así que por el IPG.
1: La Universidad de Navarra aprobará un oncovirus en pacientes con glioma. No solamente con glioma, sino también con otro tipo de patologías para las que los tratamientos actuales no están siendo efectivos, como ciertos tumores del sistema nervioso. En este ensayo participan 39 personas y se espera que para la semana próxima el oncovirus sea inoculado en los enfermos participantes.
13: Ya está aprobado en fase 1. Se probó en el 2021 en fase 1. Entraron 11 niños. Lo que hace este virus oncolítico es ampliar la esperanza de vida. Lo que se pretende con este virus oncolítico es ampliar la esperanza de vida hasta en 5 años. Sí, la esperanza que tenemos es que cronifique este tipo de tumor. Este ensayo clínico se han abierto 3 brazos. Un primer brazo para niños diagnosticados con DIPG. Se conoce como DIPG. Se conoce en sus siglas en inglés, pero su nombre completo es glioma difuso en tronco encefálico. Y este ensayo clínico abre 3 brazos en el propio ensayo. 13 plazas para DIPG, 13 plazas para ependimomas y 13 plazas para tumores del sistema nervioso, donde su tratamiento, que lo tiene, no ha sido eficaz y entran un uso compasivo a este virus oncolítico. 39 plazas para 3 tipos de tumores, para 3 brazos dentro del ensayo clínico en fase 2. En una fase 2 de un ensayo clínico se quiere demostrar su eficacia.
1: Este miércoles 20 de mayo se abre el plazo de presentación de solicitudes para aspirar a la Escuela Multideporte Adaptado 2026. Como novedad de este AE curso, el programa oferta por primera vez plazas para niños y niñas sin discapacidad, apostando por un modelo de actividad deportiva verdaderamente inclusiva, tal y como comunican desde la Concejalía de Deporte y Salud, que han lanzado esta nueva propuesta que da servicio a familias que necesitan conciliar en época vacacional y de esta manera se ofrece un espacio donde los más pequeños pueden disfrutar de una actividad físico-deportiva y cultural de modo lúdico y adaptado. Además, se pretende fomentar el potencial motriz y creativo en un entorno controlado y seguro y mejorar también la calidad de vida de las personas con discapacidad o enfermedades raras y sus familias. Como decimos, este año la novedad es que esta escuela va a ofrecer plazas para niños y niñas sin discapacidad, de manera que se apostaría por un modelo de actividad deportivo que sea realmente inclusivo, con esa apuesta por la convivencia, la participación y el aprendizaje como herramientas fundamentales fundamentales para el desarrollo personal y social. El plazo de solicitud es del 20 al 30 de mayo y puede realizarse a través de un formulario de preinscripción que se encuentra en la web deportes.molinadesegura.es. El programa se va a desarrollar durante el mes de julio, de lunes a viernes, en horario de mañanas, en el pabellón del Instituto Francisco de Goya y en las piscinas de la Ciudad Deportiva El Romeral, el multideporte adaptado que cumple con esta su edición número 21.
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1: Nos centramos ahora en las actividades de cara a este jueves 21 de mayo, que a las 7 de la tarde en el Auditorio Virginia Martínez Fernández de Almudena acogerá la inauguración de la exposición de artes plásticas del Colegio El Taller, una muestra que ha tenido como temática el arte clásico. La exposición estará instalada en el MUDEM hasta el 12 de junio. Su directora, la directora del centro, es Anabel Rojo, quien ha explicado el título de esa muestra, Un viaje al corazón de la cultura clásica. También afirmando que es el colofón a un proyecto educativo del centro que implica a las tres etapas, infantil, primaria y secundaria, en el que además han colaborado numerosos profesores y cientos de estudiantes a lo largo de 2 años. Los alumnos investigan el perfil de distintos artistas, tanto en su parte biográfica como artística, y después reproducen creaciones de ellos. Las obras además abarcan disciplinas como la escultura, la pintura o incluso la música. El evento se ha consolidado como un referente en el mundo educativo por su fomento a la cultura. Durante el acto de este jueves, los alumnos del centro interpretarán distintas piezas musicales, disciplina impulsada también en este proyecto educativo del centro.
14: El proyecto, pues, implica, como hemos dicho, estudiantes de la etapa de la escuela infantil, de infantil, de primaria, de secundaria. Y bueno, pues los alumnos, el alumnado lo que hace es investigar la vida y la obra de distintos artistas. Para ello, pues analizan técnicas, estilos artísticos, luego lo recrean a través de pintura, escultura, composiciones visuales. El objetivo no solo es aprender arte, sino desarrollar la creatividad, el pensamiento crítico, el trabajo en equipo, la autonomía, la expresión emocional y cultural. Es decir, trabajamos ahí una metodología totalmente activa, un aprendizaje con los proyectos de investigación. El protagonismo, ¿quién lo tiene? Pues el alumnado en el aprendizaje. Es decir, se trata de proyectar una educación creativa y experiencial.
1: Además, este jueves a las 7 de la tarde, el Teatro Villa de Molina vivirá esa graduación del alumnado del segundo curso de bachillerato, en este caso del Instituto Cañada de las Heras. Nosotros lo dejamos aquí, deseándoles una feliz jornada.
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0: Bueno, tenemos las 12 y 5 minutos de la mañana. Buenos días si acaban de incorporarse a este punto en el dial. Amigos, amigas, presten atención que vamos a hablar de algo muy importante, ¿eh? Uno puede hacer un ayuno de una semana, ¿verdad? No tomar nada sólido. Pero no beber agua implicaría perder la vida, ojo. Y si no la vida, la salud. El agua es, sin duda, uno de los componentes más vitales de nuestro cuerpo. Sin ella, la vida tal y como la conocemos no sería posible. No sería posible. Este líquido transparente, incoloro e insípido no solo es fundamental para nuestra supervivencia, sino que también desempeña un papel crucial en diversas funciones biológicas que afectan nuestra salud y bienestar general. De todos es sabido que el agua realiza múltiples funciones en el organismo que son fundamentales para el mantenimiento de la salud. Estoy hablando desde la regulación de la temperatura corporal hasta el transporte de nutrientes. Cada una de estas funciones es crucial para el correcto funcionamiento del cuerpo humano. Claro, no es lo mismo el agua que sale del grifo que otras aguas de manantial o con un tratamiento especial. Las cosas como son. Y por ello hemos invitado esta mañana a tomar un cafetito a Pedro Franco Fernández. Viene a hablarnos de agua canje, un filtro, un aparatito muy interesante, porque no solo se deshace de las impurezas, de su sabor de cloro, sino que nos ayuda a restablecer nuestra salud. Bueno, me ha contado un pajarito que tiene un efecto relajante, disminuye el insomnio, hidrata la piel, no la reseca ni provoca picores. Ya saben ustedes, el agua de la ducha, ¿no? Ayuda a evitar la caída del cabello. Si uno vive fatigado, también le ayuda a sentirse más vital. Digo, ¿esto es un chollo? De esto tenemos que enterarnos nosotros. Con lo cual, con este hallazgo, este es el hallazgo que nos van a presentar esta mañana. Pedro, buenos días.
1: Muy buenos días, Mari Carmen.
0: buenos días. Oye, yo tengo una curiosidad. ¿Cómo descubres agua canjen? ¿Cómo la descubres tú?
1: Bueno, pues esto, la culpable de que yo esté hoy aquí y que yo esté metido en el mundo a través de Najik, Japón, con agua canjen, es kangen.
0: Es kangen.
1: Los japoneses, nosotros diríamos kangen, pero los japoneses le dicen agua kangen.
0: Vale, kangen. ¿Vale?
1: Ellos dicen kangen, ¿vale? Entonces yo, por lo tanto, yo digo lo que dicen kangen. El japonés, que
0: eso
1: es el fabricante.
0: Porque,
1: kangen,
0: y ¿vale? Sobre todo porque ese es el nombre. Por cierto, no le des golpecitos a la mesa que se notan un montón. Kangen. Bueno, ¿cómo lo descubre? Tú dices tú, la culpable fue, seguro, tu mujer.
1: Carmen.
0: No te digo yo, tenemos la culpa de
1: sí,
0: todo.
1: Sí, pero tú, por suerte, por suerte. Yo estoy en un equipo de trabajo que se llama BNI, una franquicia neoyorquina que ya estoy 15 años con ella, que se llama Business Network International, y resulta que apareció una persona allí hablando de agua, pero yo llevo tratamiento de agua en mi empresa. Sabes que me dedico al sector de equipamiento para hostelería y alimentación. Siempre he tocado el tema de descalcificación, tema de osmosis, y después cuando surgió desde el minuto uno. Y bueno, pero esto era algo distinto, que yo no lo terminaba de encajar en esa reunión en el Hotel Agalia en Murcia, que teníamos la reunión, ahora después tengo la reunión allí a la 1:15, ¿vale? Y entonces resulta que me quedé con la mosca en la oreja porque Carmen, mi mujer, lleva hace ya 15 años con fibromialgia.
0: Uf, esa enfermedad es de entonces, las duras, unos dolores terribles.
1: Ella lo sufre, pero la persona que está al lado y que la quiere
0: también
1: lo compartimos con ella, ¿vale? Entonces hemos corrido lo que no está escrito para solucionar problemas, con parches de morfina, que vomitaba. Lo último que le mandaron fueron parches de metadona, no llegó a usarlo. Y claro, va uno pendiente, hemos ido a infinidad de especialistas, a todo tipo, a médicos forenses para que nos den, médicos que están especializados en teoría en el tema fibromialgia, pero que en definitiva observas que nadie sabe realmente cuál es el origen de todo esto, pero tratamiento y tratamiento y tratamiento sin solución, ¿vale? Entonces llega a tocar el tema psicológico también en la persona, tratamiento psiquiátrico, en fin, que esto es algo que hay,
0: claro,
1: que hay que vivirlo, ¿eh? Entonces es una forma cruel de la persona que lo vive, es una crueldad que viva la persona con esos dolores, con esas condiciones que le quita la vida, le anula la vida, ¿vale? Y a las personas que estamos al lado nos hace sufrir con ellos. Entonces, dicho esto, llega una persona y habla de agua. Y digo, bueno, esto de agua, me quedé con un mosqueo, la verdad sea dicha, y cuando terminamos la reunión me quedo con el número de esta persona, se llama Maripaz, del Raal concretamente. Ayer estuvimos juntos y resulta que Le digo, ¿puedes acercarte y explicarme esto? Y dice, claro, por supuesto. Viene a mi oficina y cuando pone encima del despacho de mi oficina, me lo explica, pero más que explicármelo, me lo hace visible lo que me estaba diciendo y me lo demuestra, me hace una demostración. Cuando yo vi aquello, Mari Carmen, me quedé fuera de juego.
0: ¿Qué viste?
1: Yo lo único que puedo decir ahí fue, wow, ¿qué tengo yo delante? Eso es lo que yo pensé en ese preciso momento, conociendo el tema de tratamientos de agua y lo que yo tenía delante. Porque una cosa es un filtro de agua, otra cosa es un descalcificador, otra cosa es la osmosis, que es agua muerta, porque saca es agua que le quita todas las propiedades y saca agua muerta sin condiciones. Como no te aportes minerales a tu organismo y bebas agua de esa nada más, pues creas problemas serios en tu organismo. Pero aquí yo veía algo que era completamente distinto. Claro, dije, me dejó sorprendido, dije, pero yo ver esto no me conformo. ¿Yo puedo probar esto? Claro, vente a mi casa que tengo el equipo, ¿eh?, y te traes agua y pruebas. A los 15 días de nosotros tomar un agua distinta a la que habitualmente tomamos, nuestro cuerpo ya tiene ese agua, todo el agua que tenemos en nuestro cuerpo es, en este caso sería agua Kangen, ¿vale? Y así estuve, no 15 días, estuve 4 meses yendo 2 veces por semana. Porque esto hay que, el agua la sacas directamente del aparato y la idea es tomarla del aparato directamente con todas sus propiedades al 100%, pero con el paso de los días esto se va degenerando esas propiedades. Entonces yo iba cada 3 días por agua, 3 días, y traía agua para 3 personas, para un primo hermano que estaba con cáncer de próstata, con tratamiento de cáncer de próstata, dándole quimio. La quimio mata lo bueno y lo malo, pero el agua le ayudaba a desechar la maleza de la quimio, lo tiraba y la quimio hacía su efecto. Carmen, con la fibromialgia, empezó a tomar de esto, tenía problemas de colon, y aquello, bueno, hubo una reacción. Otra persona de aquí, de Molina, que estaba con osteoporosis, y le traía agua a los tres. De hecho, me decían, yo soy el aguador de ellos tres. Yo no la probaba, eran ellos nada más, pero yo me traía agua para ellos solamente. Claro, Carmen, en primer lugar, pierde, en 2 meses y medio, pierde 7,5 kilos. Así, sin más. Se sorprendía.
0: O sea, que afectó ese agua a su metabolismo directamente.
1: Totalmente.
0: En el mejor sentido de la palabra.
1: Totalmente. Total. Que claro, cuando lleva 2 meses y medio ya empieza a notar cambios. Antes lo empezó a notar, pero ya de una forma eficaz a partir de esos 2 meses y medio. Claro, ¿y cómo está? Claro, ella tenía problemas de colon, de retención y tal y cual. Aquello se reguló totalmente, diariamente. Entonces, tenemos 3 filtros en el cuerpo, que es el hígado, el riñón y el colon. Si esos 3 filtros no funcionan perfectamente, nuestro cuerpo rige de maravilla, ¿vale? Entonces, ¿qué ocurre? Que claro, empezamos a probar eso y ya cuando aquello yo vi que funcionaba, dije, esto lo quiero yo para mi casa. Entonces pedimos un equipo que no... Y bueno, pedí el equipo y nos hicimos distribuidores directos de Okinawa, Japón. Entonces resulta... Pero ser distribuidor yo no podía incorporar, porque esto no es un aparato ni es un filtro, es un procesador de alimentos. Está homologado como procesador de alimentos, ¿vale? Es el único equipo que está homologado como procesador de alimentos. Igual que el único equipo que tiene certificación, la 14.385 creo que es una certificación hospitalaria. ¿Vale? De hecho, en Japón no te ponen la vía cuando te ingresan para hidratarte, te dan agua Kangen, ¿vale? Entonces, y ahora explicaremos por qué. Entonces, claro, Carmen empezó a mejorar, puse el equipo en mi casa. A día de hoy, Carmen no toma nada para los dolores. Han desaparecido los dolores.
0: ¡Qué fuerte!
1: Se ha reducido de 14 pastillas que tomaba a 3. Ha mejorado el colon en condiciones, empezó... Bueno, claro, lo que hace el agua esta es que te depura todo el organismo. Elimina radicales libres, si sabemos lo que es un radical libre.
0: Alcaliniza.
1: Bueno, esto también. Ahora, si me permite, hay un factor, lo vamos a hacer un poco por el orden, porque sí. Hay la única sala de agua que hay en el mundo de Najik, Japón, está en Alhuace. Monté una sala temática con donde realmente se hacen demostraciones martes por la tarde y jueves por la tarde. Ayer tarde tuvimos una a las 7:30 de la tarde, ¿vale? Tenemos compañeros médicos de Mesa del Castillo, de La Risaca, del 112, del 061, donde compartimos esas charlas, y de hecho tenemos congresos a nivel nacional donde se dan científicos, a nivel mundial tenemos un grupo a nivel mundial donde nos conectamos todos. Esto está en 33 países. Y donde primera entró, tiene 53 años la empresa, y nace en Okinawa, Entonces, claro, como consecuencia de las malas aguas que había después de la guerra y toda la historia, ¿no? Había necesidad de tener agua sana. Si el 80% somos agua, mira, si el 80% somos agua, un cuerpo medio de 72 kilos, 54 litros son agua. Y de esos 54, 28 litros están metidos en las células.
0: Porque dentro y fuera de las células.
1: Dentro y fuera, claro. Entonces, ¿qué ocurre? Que si el agua es de calidad, ¿tu cuerpo cómo se mantiene? Si el agua no es de tanta calidad o es de mala calidad, ¿cómo se mantiene? Si el 80% somos agua. Es el mayor conductor que tenemos en nuestro cuerpo para transmitir la energía, porque nuestro cuerpo funciona con electricidad, con signos positivos y negativos. Los positivos son los radicales libres y para estar sano tienes que estar en negativo. ¿Estamos? Entonces, nacemos con un 735, que ahora lo hablaremos, pero bueno, continuando con esto. Entonces, nuestro cuerpo, un 95%, los ojos, un 95% es agua. El cerebro, un 85%. Los pulmones, un 80%. Los riñones, otro 80%. La sangre, un 79%. El corazón, un 77%. Y diariamente, todos hemos oído que deberíamos de tomar 2 litros de agua. No es así porque del todo, porque está calculado por kilos de peso en persona.
0: Eso es.
1: Hay personas que pueden tomar 3 litros, porque pesan 100 kilos, y yo que peso 67, pues yo con 2 litros voy bien.
0: Claro. Y luego también, y depende del funcionamiento del riñón, etc.
1: Efectivamente. Allá hay otros factores añadidos que habría que tocar, ¿vale? Entonces, pero claro, decimos que que deberíamos tomar 2 litros de agua, y no es por nada, sino porque desechamos diariamente nuestro cuerpo, desechamos esos 2 litros de agua. ¿Eh? A través de la orina, de la heces, del sudor, de tal.
0: Y porque cada órgano que has pronunciado requiere de ese agua para hacer sus funciones, que si no la tiene, la coge de donde haya agua, así sean fecales.
1: Efectivamente.
0: O sea, fíjense ustedes si es importante beber agua y beber agua de calidad.
1: Efectivamente. Entonces, de hecho, y agua que hidrate, no agua normal, porque un café, un té, un zumo no hidrata. Lo que hidrata es el agua. Pero claro, hidrata siempre y cuando tenga una carencia. Y entonces, ¿qué ocurre? Que esto es interesante. Con un 2% de carencia de agua en nuestro organismo, ya empezamos a tener pérdidas de memoria. No nos acordamos dónde hemos dejado las llaves, dónde no sé qué. Yo hay veces que me he puesto a trabajar al sol y no he bebido agua. Y empiezas como que te mareas un poco, ¿no? Tomas agua, te restableces y buscas lucidez.
0: Totalmente. Es más, es un susto. Lo primero que te dan es agua. Es decir, es agua. ¿Por qué? Porque regulas, reequilibras. Y la mente, las neuronas necesitan de agua. Cuando te veas muy espeso, muy espeso, muy espeso, le digo a la gente de la calle, a ti, y yo lo hago también. A veces digo, ¿cuánta agua he bebido hoy? Y recuerdo que he bebido poca agua. Y entonces cojo y me enchufo, como digo yo, la manguera para adentro y digo yo, uff, esto era lo que necesitaba. Tengo que aprender a que mi cuerpo me explica cuando tiene falta de algo, me lo explica de una manera, con un síntoma. En este caso, un empanamiento, una sensación de bloqueo, y en el momento en que bebes agua, es como el cuerpo dice, ay, gracias a Dios que me has dado aquello, ¿no?
1: Efectivamente. Claro, efectivamente. Claro. Entonces, ¿qué ocurre? Que agua kangen. Ahora pasamos a la parte, para que sea el agua que estamos hablando, que no sea un agua de descalcificador, un agua de osmosis, ni a esto que no se parece, no tiene nada que ver. Es un aparato que saca 7 tipos de agua a la carta. 7 tipos de agua. De hecho, el aparato este saca 7 tipos que lo pones en tu cocina y tu táctil habla 10 idiomas y entonces te saca desde agua neutra, para hacer biberones para los niños, es agua neutra, de alcalinidad neutra, con lo cual son alcalinos cuando nacen y hasta el año que no se le empieza a dar alimento del exterior no empiezan a acidificarse, con lo cual mantienen su alcalinidad, por eso es agua neutra, y también para tomar medicación, para que puedan absorber nuestras células la medicación, se le da agua neutra, ni ácida ni alcalina, de alcalinidad 7. Después tiene otra agua que es agua de belleza, que es agua 6, que es el agua ideal para la piel, que se llama así, agua de belleza, pH 6. Otro agua que son 2,5, que es agua superácida, que es para desinfección. Más de 30 segundos,
0: una fruta, una verdura pongamos en... ¿no?
1: Cualquier infección que tengamos, tú la pones en agua de 2,5 y muere en 30 segundos.
0: O sea, cualquier bacteria...
1: Cualquier bacteria en 30 segundos fuera. No necesitan nada para desinfección, agua de 2,5 ácida. De hecho, la utilizan en hospitales, ¿vale? Después tenemos 3 tipos de agua para beber. Una que es agua de 9,5 alcalinidad, Si el pH normal son 7,4 es el pH idóneo que debemos de tener, y de hecho es aconsejable pedirlo cuando nos hagan el análisis rutinario cada año de sangre, es decir, ¿qué pH tengo? ¿Vale? Entonces, 9,5, que lo que se hace es agua alcalinidad, 9,5, para que todos los alimentos que no entran al cuerpo, que nos acidifican, nos recupere la acidificación esa del agua y nos vuelva a la posición ideal, que es 7,4 en nuestra alcalinidad de nuestro organismo, lógicamente. Después tenemos agua para cocción, que es agua de 9. Los alimentos se cuecen en la mitad de tiempo. Un arroz, como todo, a partir de que se tiene esta máquina, se lava todo con agua de 11,5 de alcalinidad para quitar todos los pesticidas, todos los químicos que trae. Tú comes alimentos en estado puro. De hecho, un procesador de alimentos que en la restauración los grandes masterchefs la utilizan para realzar sabores. No es igual tomar un producto con los químicos que se fumiga cualquier producto que tomarlo limpio, ¿eh? Lógicamente es así. Ahora después, en cualquier demostración se hace y la gente se queda, wow. Uh-huh. Esto, un simple tomate lavado con un tomate lavado con agua del grifo, no estamos lavando el tomate, lo estamos pasando por agua. Porque los pesticidas se fumigan, se ponen en las producciones para con aceites para que se adhieran, y cuando el insecto pica muera. Uh-huh. Entonces, con lo cual queda ahí. Como el aceite no lo diluye el agua del grifo, pues las pasó por agua y te lo comes. Cuando se hace una demostración de esto, vemos que unos simples tomates se lavan con agua del grifo, la que sale agua del grifo se queda exactamente igual. Y cuando se hace con agua Kangen, lo que sale el agua es naranja, amarilla. Y se le dice a las personas, ¿te tomarías este agua? ¿Cómo me voy a tomar eso? Pues esto es lo que te metes al cuerpo.
2: Claro.
1: ¿Vale?
2: Claro.
1: Entonces eliminamos todo lo que nos perjudica. ¿Eso nos beneficia o nos perjudica a nuestro organismo? Lógicamente nos beneficia. ¿Vale? Entonces, agua Kangen trabaja con 4 puntos que son únicos. Por eso hablamos de agua Kangen. De hecho, Kangen significa en japonés, una palabra patentada por los japoneses, por Enagi, significa, Kangen significa vuelta al origen. ¿Por qué? Porque nacemos alcalinos, y si siempre nos mantuviésemos en 7,3, 7,4, el 90% de enfermedades
2: desaparecerían.
1: Vuelta al origen, ¿por qué? Porque cuando nacemos con 7,3, 7,4 del vientre de nuestra madre, que es el filtro nuestro, y lo que hacemos con el agua Kangen es, como decía, eliminar toda esa acidez que entra en nuestro cuerpo para restablecerlo y ponerlo en conseguir el 7,3. Metemos más alcalinidad.
2: Regenera
1: y volverá a su sitio. Después hay otro tipo de agua, la de belleza, la tal, como hemos hablado. Si cocinas con agua de esto, limpias los alimentos de todos los pesticidas, encima de todo bebes todos los días tus 2 litros de agua Kangen y eliminas radicales libres, restableces tu organismo y a funcionar. Mm-hmm. Tu cuerpo queda como un reloj. Así
2: están preguntándote, te lo digo porque Fina Lozano dice, buenos días, dice, pregúntale cuánto vale el aparatito, te lo pregunto.
1: Hay varios tipos de aparatos, llega desde 2.600, 2.800 euros hasta 4.600, el más caro. Y ahora, hablamos de caro, que no es caro, que es barato. El aparato a lo largo de su vida es un aparato para 30 años de vida. El único mantenimiento que tiene es un filtro que se cambia cada 6.500 litros de agua que pasa por él. Y el aparato te lo dice cuando se va agotando el filtro. Tú entras de una forma táctil y ves en qué condiciones se encuentra el filtro. El filtro vale 100 euros, 120 euros, pero para consumir 6.500 litros de agua una familia, solamente para beber, no es para ducharte ni para nada, solamente para el consumo de la casa, para si tienes perros le echas agua de esta, mis perros beben agua de esta, y le pones, curiosamente este detalle es importante, pues yo lo he observado a lo largo del tiempo, que le pongo en 3 recipientes 3 tipos de agua, con 3 tipos de alcalinidad. Y los marco con un bolígrafo. Se van a tomar agua de 8,5 de alcalinidad. Le cambio los cacharros de sitio y se vuelven a ir al 8,5.
2: Tontos no son, ¿no?
1: más listos que nosotros.
2: Por eso.
1: Son más intel. Tienen algo que nosotros no tenemos, ¿no? Entonces, ¿qué ocurre? ¿Por qué vale estos precios? En primer lugar, porque es un aparato que lleva placas de titanio revestidas en platino para hacer la electrólisis, que es cómo se genera esto. A través de las placas de titanio, lo que hace es sacan 2 canales, el agua entra directamente de la boquilla del grifo, ¿no? Eso es muy sencillo de instalar, y lo que hace, abre 2 canales, por un lado saca el agua ácida y por el otro lado agua alcalina, coge la que te interesa. Aquí no se desperdicia agua, como pasa con la osmosis, se utiliza toda, Pues el pH es del 1 al 14, no hay pH 16, es 1-14. Y cuando por un lado te saca 8, por el otro lado te está sacando 6. Saca, por un lado está sacando agua de belleza y por otro lado está sacando agua para consumo, para cocción. ¿Estamos? Entonces, esto ahora mismo, para centrar un poco la conversación, el precio, lo que hemos hablado, eso es súper interesante, porque es una cosa, la máquina, los japoneses esto lo tienen todo calculado. Y entonces un agua, una máquina a lo largo de su vida está dando un beneficio en torno a 22, 23 mil euros. Con lo cual, compras 5 máquinas. Una cosa importante, nos quitamos las botellas de plástico. Los microplásticos, sabemos lo que es el BPA, que nos está perjudicando, no entra en nuestro organismo y nos está haciendo daño. Eliminamos plástico. Ya a partir de ahí, se lava con agua de esta. No hace falta utilizar detergentes en tu casa. Coges un litro y medio de agua de 11,5 de alcalinidad y un litro de 2,5 de desinfección, la echas al tambor de la lavadora, metes tu ropa y a lavar. Si quieres que huela algo, le echas unas perlas de esas tal y cual, pero si no, en mi casa ya no hay detergente. ¿Quieres limpiar el suelo? Exactamente igual.
2: A ver si lo que le pasaba a tu Carmen, a mi tocaya, es que había tantos disruptores endocrinos y tantos metales pesados en ella, que estaba con esos dolores, y cuando los eliminas todo, oye, el cuerpo, en cuanto le quitas aquello que lo dificulta, oye, vuelve a sus revoluciones y vuelve a funcionar perfectamente.
1: Ha sido una depuración total del cuerpo. De hecho, las personas cuando empiezan a beber de esto, de hecho, cuando se hace una demostración y alguien se bebe 3-4 vasos de agua allí en la sala, lo que hace, al día siguiente me han llamado preocupados por la mañana. Oye, Pedro, que yo tengo algo raro, yo necesito agua de esta, porque anoche cuando fui y oriné, salía color naranja la orina. Algo tengo en el riñón que no es normal. ¿Estamos? Y más, olía mucho. Es decir, no pasa nada, te está limpiando. Te está depurando. Cuando tienes un cálculo de riñón, empiezas a tomar agua de este y se va diluyendo hasta que lo desechas.
2: Claro, forma parte de la depuración. Te pregunta Fina, ¿y su mantención?
1: Eso, el filtro nada más.
2: ¿El filtro nada más? Cada no sé cuántos litros,
1: Pues cada 6.500 litros de agua.
2: Cada 6.500 litros de agua.
1: Eso es una maravilla. Entonces, ¿qué ocurre? Claro, si es una familia de dos, te dura el filtro año y medio, 2 años, según consumo que tengas. Pero claro, hay una cosa que es curioso en mi casa, yo lo tengo que cambiar a lo mejor cada 9 o 10 meses, porque a mi casa va gente por agua a llevarse agua, y el agua es gratis. El agua no se cobra. Esto, el agua es un bien que necesitamos todos y se le da a todo el mundo que se le pueda ayudar, porque cuando lo prueban dice, ¿esto qué es, no?
2: Claro.
1: Es decir, han reducido, han cambiado, ven que tienen otras condiciones, que los grandes deportistas lo toman. Benzema, Messi, Cristiano Ronaldo, grandes actores de cine. Si todo el mundo, lo que pasa es que, claro, esto es algo, mientras no se conoce,
2: claro,
1: la osmosis no se conocía. A partir de quién no conoce hoy lo que es un equipo de osmosis. Yo los tengo para vender, pero me da pena ya vender, porque digo,
2: después de conocer esto, dices tú, el cambio, ¿no?
1: No, es que le estoy haciendo daño con vender esto, entonces claro, déjalo allí, ¿no? No quiero hacer daño, un desclasificador sí, pero un equipo osmosis es para consumo, para beber. Entonces la osmosis le quitas todas las propiedades y aparte es agua ácida. A partir de que tiene información, hay cosas ya que dices, no, esto no. Yo bebo agua de esta y hay veces que llevo sed y prefiero aguantar hasta beber agua de esta que tomar otro agua, ¿no? Porque las tengo comprobadas, analizadas, porque se analizan a través de un medidor de ORP, que ahora, al principio he empezado y no he terminado, pero creo que es el momento de decirlo, hay 4 propiedades especiales del agua Kangen. Una es que trata la oxidación. Es el agua que estamos tomando, el agua en la parte roja, partiendo de un cero, la parte roja es oxidativa, y la parte azul es antioxidante. Todos saben que un té verde, por ejemplo, un café, es una oxidación de un macien. Llegamos a osmosis inversa, a cosa de agua con gas y cosas así, y ya llegamos a un más 200 de oxidación. Uh-huh. Oxidación es sinónimo de envejecimiento.
2: Sí, sí.
1: Y antioxidante es rejuvenecimiento. La oxidación es la que produce los radicales libres, y el antioxidante es el que los elimina, con las propiedades que tiene agua Kangen. Entonces, ¿qué ocurre? El cuerpo humano es capaz de combatir una oxidación hasta un punto determinado, hasta un más 200. Pero cuando analizamos un simple refresco y vemos que nos da un más 400, más 500, el cuerpo ya no es capaz de combatirlo. Entonces, estamos dañando, estamos provocando enfermedades. Entonces, claro, el agua del grifo, los refrescos y todo esto llega hasta un más 400, es más, eso medido directamente con un medidor de ORP. El ORP es el potencial reductor de oxidación y es lo que se mide.
2: Escucha, ¿y este aparatito, como digo yo, yo lo llamo a mi manera, no podría ser adquirido por ayuntamientos y que el agua que saliera, claro, es que...
1: Eso está disponible para todo el mundo.
2: Claro, y lo que pasa es que luego están las tuberías, que sean del material adecuado, que se mancharían a través de las tuberías, claro. Y lo que ganas por una parte a lo mejor lo pierdes por
1: el
2: la
1: agua,
2: otra.
1: El agua potable del grifo, directamente tal y como la cogen antes de tratarla, no se podría consumir. Yo recuerdo cuando yo era crío, yo tengo 67 años, mi padre regaba y yo cogía agua directamente del brazal, como se dice aquí en Murcia, y bebía agua de esa. Y yo sigo vivo todavía. Hoy nadie se nos ocurre coger agua de un brazal y beber de ella. Eso creo que lo sabemos la mayoría, sí. Y sobre todo los que ya tenemos unos años. Hay gente que ha nacido con la botella, ¿no? Ya consumiendo agua de botella. Entonces, ¿qué ocurre? Que ahora mismo cuando nos centramos en esto, un té verde sabemos que es un antioxidante. Pero si el té verde tiene una oxidación de un menos, si no negativo, es antioxidante, tiene un menos 100, pero le echamos agua de un más 500, menos 100 más 500, más 400. Seguimos, no hemos tomado nada, ¿vale? Ahora, si eso se hace con agua canje que sale de tu máquina a un menos 800, de menos 800 a un más 500 pasando por cero, claro. Te estás metiendo una inyección de vida. De hecho, yo le puse a la sala, he puesto a esto agua de vida, porque es así. Si no hay agua, sin comer se puede vivir.
2: No, pero sin comer, lo decía yo, pero sin beber, no, tus células no pueden realizar, claro, todos sus procesos.
1: Dicen los japoneses, ellos no dicen sin comer, ellos dicen sin amor se puede vivir, sin agua no. Es así, ¿no? El agua es el bien más necesario en la vida, ¿no? Entonces, ¿qué ocurre? Que claro, ahí es donde tenemos, sacar agua a menos 800 de un aparato, cuando el agua que nos viene embotellada la analizamos y no había cualquier, y ya sale un más 300, eso es agua oxidativa. Entonces, Kangen trabaja con cuatro factores, como decía. Una es la antioxidación, otra es el pH, que trabaja el pH en siete tipos de pH, y para el consumo es pH 9,5, y para tratamiento, cosas más que hay que tratar de una forma más agresiva.
2: Porque lleven
1: pH,
2: pesticidas o porque lleven cualquier cosa, metales pesados.
1: 11,5.
2: 11,5.
1: 11,5. Y hay una cosa que es lo súper importante, yo diría que casi lo más importante. Agua canje, cuando pasa por la máquina, lo que hace es que el agua que consumimos de la red va en agrupaciones de moléculas que se llama clúster. Y va en agrupación de moléculas, o las botellas o tal, en agrupaciones de entre 10 y 13 moléculas. ¿Qué ocurre? Que es un agua muy pesada. Y este agua no hidrata, no entra al núcleo de la célula para limpiar el radical libre, ¿vale? ¿Qué hace Enagic? Agua canje, ¿cómo va? Pues lo microestructura en 6 moléculas de agua.
2: Como más chiquititas, de manera que...
1: intercaladas con hidrógeno molecular que produce la máquina.
2: Ya, hidrógeno molecular.
1: Entonces, el hidrógeno con esas 6 células lo que hace es que es agua muy fina y tiene capacidad de hidratar. Entra al corazón, al núcleo de la célula y la limpia.
2: Esto es como las cremas, ¿verdad? Que nos han dicho muchas veces. Esta crema, dice, bueno, te unta, te deja la cara grasienta, pero no penetra dentro.
1: Ahí está,
2: no penetra dentro. Sin embargo, hay otras, dice, no, de textura mucho más suave, que te la echas y enseguida la ha absorbido la piel.
1: Correcto.
2: Pues algo así.
1: El agua de belleza, que produce agua pH 6, al ser microestructurada y con ese pH 6, cuando se pulveriza en la piel y te echas una crema en la mano y otra en la piel, ves que la del agua, como es microestructurada y penetra y la absorbe, te tocas y hay una suavidad enorme. La gente, wow, ¿esto qué es, no? Es decir, se asombra. Entonces, trabaja, como decíamos, el hidrógeno molecular, la microestructuración para poder hidratar, el ORP, la oxidación, y el pH. Son los cuatro factores que trabaja el agua. Un simple descalcificador descalcifica y ya está. Un equipo de osmosis, pues quita todas las propiedades y ya está. Pero ni microestructura, por eso tiene la certificación hospitalaria y por eso está considerado un procesador de alimentos homologado, el único en el mundo.
2: Vale, te preguntan por aquí si además de vender el aparatito, si además también suministras botellas de agua, como hacen algunos...
1: No,
2: el aparatito.
1: Vamos a ver, el agua, esto ahora mismo, Enagic es una empresa a nivel mundial, como decía, que ella, y más, está prohibido totalmente vender agua. ¿Estamos? Otra cosa es que una persona la ponga en la restauración, por ejemplo, ¿no? Lo están montando en una empresa y ellos lo montan en su cocina y vale para hacer la alimentación, vale para limpiar todas las grasas de todas las campanas, ya no usan pesticidas, no utilizan nada de esto.
2: Porque no hay necesidad.
1: Ni químicos, porque con 11,5 el agua, la grasa hace fu y cae directamente, ¿no? Y lo que sí pueden es servir ese agua en una botella que se pone con un código QR y se pone agua canje para que el cliente vea qué agua está tomando y suministrar agua de esa.
2: Sí, pero en ningún momento se vende. Es decir, entonces es el aparatito que decíamos entre 3.000, 4.000 euros y se están preguntando por aquí, supongo que habrá facilidades de pago, no sean 4.000.
1: El aparato, ninguno de los distribuidores que estamos en el mundo lo podemos vender. Nosotros no vendemos máquinas. Esa es la parte buena, que yo llamo. ¿Por qué? Porque las máquinas, nosotros somos distribuidores directos de Okinawa, de Nagi, Japón, y lo que hacemos es conectar la central para toda Europa, está en Düsseldorf, en Alemania, y nosotros lo que hacemos, rellenamos un formulario con el nombre del cliente, lo mandamos a Düsseldorf, a Alemania, vía
2: correo. Y ellos gestionan toda la parte comercial.
1: Claro, y el cliente se hace cliente directamente de Nagi, Japón, ¿vale? Le dan un número de identificación como cliente. Claro, pone, ¿de dónde viene este cliente? El cliente ha llegado a nosotros a través del distribuidor fulano y tal. Uh-huh. Pero nosotros no vendemos máquinas. Las máquinas van directamente de Enagi, Japón, Europa, a casa de cada cliente. Y a partir de ese momento el cliente ya es cliente de Japón.
2: Vale. Pero aún así la pregunta, tú que sabes cómo funciona esto y tienes una casa. Realmente, ¿esto tienes que pagar a tocateja 3.000 y pico euros o te dan facilidades de pago para pagar en no sé cuántos meses?
1: Los japoneses tienen una financiación directamente ellos, que ellos no viven de interés, de poner intereses como un banco o cualquier entidad financiera. Uh-huh. Ellos dan un máximo de 2 años, 24 meses para pagar y con una entrada inicial. Uh-huh. No te piden nómina, no te piden declaración de renta, no te piden nada. Se mete tus datos, se manda a Düsseldorf, ellos ya hacen un scoring, piden información tuya, me imagino, pues debe ser así. Y a partir de ahí se aprueba la operación, que se aprueban prácticamente todas, y a pagar todos los meses 100 y pico euros, con 1.000 y pico euros de inicio según el tipo de aparato que compre. ¿Vale?
2: Es que hay distintos tipos de aparatos.
1: Sí, hay 5 tipos de máquinas, ¿vale? Entonces,
2: ¿Y todas tienen las mismas prestaciones o no? Supongo que la que cueste más tendrá más prestaciones o no.
1: No, la diferencia está. La calidad de agua es la misma en todas, ¿vale? Uh-huh. Eso va un poco por el tipo de familia, que haya más necesidad de agua, menos necesidad de agua, ya va a haber más demanda, menos. Entonces, va en las placas que llevan de titanio revestido con ese platino. Eso es lo que encarece la máquina. La diferencia, ahora han sacado un modelo, que es la SD501, que vale 3.700 euros. La K8, que es la gama más alta, vale 4.600 euros. Entonces hay una diferencia de 1.000 euros de una máquina a otra. Ahora, yo siempre digo lo mismo. Una persona que compra una máquina para 30 años, dividimos 1.000 euros en 30 años, ¿y cuánto le sale a pagar cada año?
2: Claro. Pero eso, bueno, no hay nada, que hacer. ¿No? A ver, te lo mandan y ¿quién te lo coloca?
1: No, eso lo puede colocar una persona misma. Pero es que se está haciendo así. Es decir, la persona, si hay una persona que se dirige a mí o a otro compañero que es distribuidor o tal, para conseguir la máquina, nosotros lo gestionamos todo, e incluso como deferencia a esa persona, aun a pesar de lo fácil que es, porque es quitar el tapón que lleva de filtro cada grifo de nuestra cocina, lo quitamos, lo derroscamos, ponemos una llave de paso que lleva con una mariposa y ahí conectamos la máquina por un lado y dejamos, si cambiamos esa posición de grifo con esa mariposa, sacamos agua para seguir utilizando nuestro grifo, lo giramos y va a la máquina. Es decir, que no tiene nada más, se rosca, ya tenemos agua. A un enchufe necesita corriente y la toma de agua, que va en la boca del grifo.
2: Vale.
1: Después también, si queremos sofisticar más la instalación, pues no quieren tener conectado el grifo, pues se llama un fontanero, se pone una llave de paso debajo con un grifo para que salga el agua por ese grifo, es algo ya, pero que no es necesario. Es decir, la inmensa mayoría lo tienen conectado a la boca del grifo, sigue utilizando su grifo o derivan el agua a la máquina cada vez que lo quieren.
2: Una preguntita, tú en casa, ¿tus platos se frigan con agua normal?
1: Sí, con agua normal.
2: Eso, es para que nos hagamos una composición.
1: Sí. No, eso no es para lavar platos.
2: Eso, los platos con agua normal. ¿La ducha tienes algún dispositivo? Tampoco.
1: Sí,
2: en la ducha.
1: Eso es otra cosa. Una cosa es el agua para consumo, que es el agua esta que estamos hablando, y después en allí tiene la anespa, que es esto, que te estoy enseñando a ti, aunque no lo vean los radiooyentes, y es es una ducha que elimina todos los químicos del agua y elimina el cloro, porque hay un desconocimiento total, como yo lo tenía hace 4 años de esto. Ahora, después nos vamos informando y nos vamos poniendo cada día más al corriente de todo, ¿no? Entonces, el cloro, cuando se sube de 35 grados para ducharnos, se convierte en cloroformo, ¿vale?
2: ¿Ah?
1: Sí. Por encima de 35 grados se convierte en cloroformo. El cloroformo está prohibido por la Organización Mundial de la Salud, ya que es cancerígeno en un 93%.
2: O sea, que el agua caliente, ojito y cuidado.
1: Cuidado
2: cuando se utilice.
1: Con el cloro, ¿vale? Con el cloro. Entonces, ¿qué ocurre? La información de esto de la anespa, pues tiene que lo más importante es que elimina el cloro, elimina todos los químicos, tiene un efecto relajante. Claro, al quitar todo esto, nuestro cuerpo, cuando tú te duchas con esto, hay una cosa a tener en cuenta. Cuando nos duchamos pasa por nuestro cuerpo entre 15 y 18 litros de agua. Cosa que al pasar por nuestro cuerpo, las células absorben ese cloro. Entonces, hacemos una prueba en la demostración y es un simple vaso de agua. Metiendo una persona, se echa el reactivo para ver el cloro que lleva, por ejemplo, cuando hacemos la prueba del cloro con el reactivo en una piscina, y vemos el agua se pone amarilla, se pone de otro color, ¿no? Y entonces, en la sala, lo digo esto porque es algo interesante, 2 vasos de agua del grifo, le echamos el reactivo de cloro y el agua coge un color anaranjado, amarillo, según la cantidad de cloro que lleva. El otro vaso, sin haberle echado el reactivo, a una persona que asistió a ver la demostración, le decimos que meta 3 dedos y manipule un poco el agua durante 30 segundos. Cuando lo ha manipulado, nos llevamos ese agua, le echamos el reactivo y se queda el agua totalmente normal.
2: Para que vean la limpieza, lo que es la limpieza.
1: No, la clave es que en esos 30 segundos, el cliente, la persona que ha ido a ver la demostración, absorbió con sus 3 dedos, absorbió todo el cloro que llevaba el vaso de agua. Si eso lo ha absorbido y es un simple vaso de agua, cuando pasamos los 18 litros de agua por nuestro cuerpo, ¿cuánto cloro absorberemos?
2: Por eso.
1: Entonces, claro, esto que tiene, hay personas que han perdido el cabello, están calvos, hablando en plata, y empiezan a ducharse con este agua y al poco tiempo manda fotos diciendo, mira, me están haciendo el pelo. Porque el cloro lo que hace es que quema la raíz del cabello. De hecho, cuando alguien se baña, eso lo podemos saber todos cuando nos duchamos, que el pelo a veces se queda, si hay mucha cantidad de cloro, no se queda suave, se queda el pelo se queda como
2: tieso,
1: ¿no? Uh-huh. Entonces, con esto, más no te apetece ni salirte, dice, te ayuda a recuperar la fatiga. Uh-huh. Cuando te duchas con esto, eficaz contra el sarpullido, la piel reseca, los eczemas, ayuda a evitar la caída del cabello, hidrata la piel, disminuye el insomnio.
2: Claro, si todo lo que le quites al cuerpo que no le corresponde, que es pesado para él, evidentemente será una ducha mucho más relajante. Te preguntan, te dicen. Entonces, dicen, estáis hablando de dos aparatitos distintos, preguntando esta señora. La entrevista te la está haciendo fina. Estáis hablando de dos aparatitos, uno, el del agua y otro, el de la ducha, ¿verdad?
1: Son dos equipos diferentes.
2: Vale, el de la ducha también te pregunta para que...
1: El de la ducha, ese es más económico. Ese aparato sale en 2.700, 2.800 euros, ¿vale? Y bueno, eso solamente lleva un filtro que se cambia cada 2 años o algo así. El filtro este sale más económico que el otro. Pues es un filtro de un tipo de cerámico, de unas características concretas para absorber el cloro y los químicos que trae el agua, las impurezas, y bueno, no tiene nada más. Es mucho más sencillo que la máquina, esto ni habla ni nada, o sea, que se instala en la ducha, e incluso hay veces que personas que tienen 2 baños juntos y derivan del mismo aparato para un baño para otro y están derivándolo a 2 baños, ¿no?
2: Vale. Entonces, por ejemplo, la gente que nos esté escuchando y esté interesado en la maquinita, en Kangen, mi pregunta es, ¿se tiene que poner en contacto contigo?
1: Yo le diría,
2: ¿cómo?
1: Antes de conseguir la máquina, yo siempre digo lo mismo. Yo necesito ver para creer. No es que no me fíe de nadie, pero claro, vale más una imagen que 1000 palabras.
2: Sí, sí.
1: Es mi vida se ha desarrollado bajo ese tema. Entonces me tendrán que demostrar lo que me están diciendo, porque se puede hablar mucho, pero hoy estamos tan habituados a que hable la gente tanto y después la mitad de cosas no son verdad y la otra son mentiras, que al final, ¿qué? Entonces, esto, lo ideal
2: es que acudan a una de tus...
1: Que no, hay un número de WhatsApp, que es el mío, me mandan un simple WhatsApp y me dicen, Pedro, estamos interesados, y ahora mismo una lista en torno a 260 personas, 270, en espera para ver la demostración.
2: Vale.
1: Hay una sala que es máximo para 8 personas y que martes y jueves por la tarde a las 7 y media de la tarde sí o sí hay demostraciones. Me mandan un WhatsApp, Pedro, reservo para la sala para el martes. Pues la tenemos completa, tiene que ser jueves o martes siguiente, ¿vale? Y ya vamos, hay una lista de espera donde se va incorporando, hay una persona que le urge más, pues dejamos otra persona para otro día, ya que el que lo gestionamos somos nosotros, y ve una demostración, y yo estoy seguro que el que ve una demostración no hace falta explicarle nada más.
2: Número de teléfono, que estará preguntándose la gente, así que coged bolígrafo, papelito y estas cosas, y pa'lante.
1: Sí, el número es el WhatsApp, que escriban por WhatsApp diciendo su nombre y reservando para la sala de agua, ¿vale? 678-44-3390, ¿vale? Yo soy Pedro, que pongan, Pedro, estamos interesados en ir a ver la demostración. Y yo le contesto a ese WhatsApp, le digo, tal día a tal hora, agendamos la hora y ya saben que ese día es ahora y se darán cita con personas, compañeros que son médicos y tal, y más, les va a encantar. Seguro, ¿eh?
2: 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Y a mí me ha traído una botellita de agua Kangen, así que me la voy a tomar a su salud y para que me produzca todos esos beneficios que él ha dicho y más. Y entonces una mientras la paladea, como digo yo, piensa qué hace y hace sus cuentas. Amigo, un auténtico placer el haber estado aquí y el verte tan sano, que tú decías tu edad, pero de verdad que no la aparentas, tú no envejeces. No sé si ¿cuánto tiempo llevas tomando agua Kangen?
1: 4 años.
2: Pues a ver si va a ser el agua Kangen, lo veo yo muy estirado y con mucho lustre.
1: Una última cosa, si me lo permite.
2: Dime.
1: Mari Carmen, el cuerpo es muy inteligente, ¿eh? A veces no lo apreciamos, la inteligencia que tenemos en nuestro cuerpo. El cuerpo te responde ante algo bueno, cuando algo no te ha caído bien,
2: inmediato,
1: ya
2: te lo digo,
1: te dice,
2: yo,
1: eso no quiere más. Ahora, cuando te cae bien, yo no había bebido agua prácticamente, bebía muy poca agua. Ahora resulta que yo tengo hernia de hiato. Cada vez que la hernia de hiato te produce acidez. Y yo tenía la norma de tomar bicarbonato con un limón y un poco de azúcar. Y se me quitaba la acidez. Lo contrario a la acidez, ¿qué es? La alcalinidad. Uh-huh. Pusimos la máquina y yo digo, bueno, bicarbonato. Y si yo me tomo lo contrario de la acidez y alcalinidad y me tomo un vaso de agua Kangen, pues la acidez debe desaparecer. Efectivamente, me tomo un vaso de agua, a los 20 segundos ha desaparecido la acidez, ¿vale? Pero no solamente eso, un consejo para todos los que nos estén oyendo. No dejen de beber 2 vasos de agua en ayunas antes de desayunar, media hora antes de desayunar. No dejen de tomar un par de vasos de agua antes de irse a dormir, porque evitarán por la noche un ictus, un infarto o cualquier tipo de problema que le puedan venir de este tipo. Por la mañana, antes de esto, para que el cuerpo se regenere cuando nos hemos levantado, agua al cuerpo. Tomamos ese agua y a partir de ahí, después a la media hora, desayunamos, hacemos nuestra vida normal, ¿no? Entonces, cuando yo empecé a tomar este agua, decía lo inteligente que es el cuerpo, yo a veces bajo y me voy a trabajar y hay veces que voy liado pensando otras cosas y me marcho. Cuando voy a 10 metros que me he ido, mi cuerpo me dice, oye, que no has bebido agua. Tengo que volver, abro la máquina, me tomo 2 vasos de agua en ayunas. Después desayuno a la hora, cuando tenga que desayunar, y a funcionar, ¿no?
2: Vamos, que el agua se convierte en una medicina. El agua te limpia, te reorganiza, te reequilibra, te ayuda a deshacerte de metales pesados, te ayuda en la desinfección de los alimentos cuando le pones el pH adecuado también. No necesitas, como digo, ya te lo ha dicho, no necesitas ningún producto para la limpieza de la cocina. Cuando pones el pH adecuado, ese agua termina, es decir, disuelve toda la grasa, limpia. Y no añade, digamos, elementos que no puede digerir el cuerpo, que de eso se trata.
1: Es más, antes al principio hay una cosa que es súper importante. Por un compañero, que es un chaval que es de 112 de Mula, concretamente, vino a una reunión, la primera reunión que venía, y se llama Josemi, y vio una demostración de esto. Dice el chaval, eso lo quiero yo para mi casa, pero así sin probar y sin nada. ¿Qué pasa? Tengo mi suegra con Alzheimer Y claro, resulta, hemos dicho que el mayor conductor del cuerpo humano, el 80% es agua, y el agua es conductiva, tiene que conducir el agua, tiene que conducir a todo nuestro cuerpo la energía que tenemos.

0: en condiciones, si es un agua antioxidante, si encima de todo está microestructurada para entrar a la célula y limpiar, encima de todo hace es conductiva, tiene conductividad. De hecho, se hace una prueba con bombilla y probamos varios tipos de agua. El agua de osmosis, metemos dos cables dentro y la bombilla no se enciende. Agua mineral no se enciende. Agua del grifo se enciende un poco porque lleva minerales. Y con agua Kangen, ¡buah!, la bombilla se enciende. Con lo cual nos transmite la conductividad necesaria a todo nuestro cuerpo y nos beneficia a nivel neuronal, ¿vale?
1: O sea, que fíjense ustedes, todo eso. 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Como él dice, no me creáis, venid a verme. Ya concertamos una cita, lo veis con vuestros propios ojos y luego, sin presión, tomad la decisión que tengáis que tomar. Pero probad primero el agua y ved lo que pasa in situ. Que quien lo ve, dice, es que no necesito explicarle más, es que lo está viendo, O sea, no hace falta adornarlo. Yo siempre digo que los adornos tienen que ver mucho cuando lo que hay debajo merece poco la pena. Y entonces, como dices tú, mira, vale más el papel y el lazo que todo lo demás. Pero cuando lo que hay dentro es un chollo, es, como digo yo, oro molido, solamente hay que verlo. Y dices tú, bueno, ya está.
0: Agua Kangen tiene un eslogan y con esto yo ya casi que
1: terminamos.
0: Nos podríamos despedir.
1: Sí.
0: Dice, cambia tu agua, cambia tu vida.
1: Amén. Gracias, amigo.
0: Muchas gracias a vosotros.
1: Hasta luego.
0: Hasta luego.

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1: El próximo viernes 22 de mayo tendremos en Molina de Segura, en el Salón de Plenos del Ayuntamiento, al doctor Antonio F. Darwich Peña. Estamos hablando de una eminencia en astrofísica, en la rama de la física solar. Ha desarrollado su trabajo a caballo entre la Universidad de La Laguna, el Instituto de Astrofísica de Canarias, el Telescopio Solar Themis, el Centro de Astrofísica de Harvard y Smithsonian de Estados Unidos. Bueno, y este viernes viene a impartir una conferencia que lleva por título Lo que revelan los eclipses, porque, por cierto, tenemos todos la curiosidad, ¿qué revelan los eclipses? Porque en sí la palabra eclipse suena a misterio, ¿a que sí? Ocultación del sol, si es solar o de la luna, si es lunar, ¿no? En cualquier caso, en Radio Compañía, que somos muy curiosos, hemos decidido invitarlo a nuestros cafés radiofónicos para que nos saque de dudas. Doctor Antonio F. Darwich, buenos días.
2: Hola, ¿qué tal? Buenos días.
1: Buenos días, bienvenido. Lo suyo es la pasión por las alturas, ¿verdad? La curiosidad por lo que está muy lejos, no por lo cercano, lo que está próximo, sino por lo que está muy lejos, y yo imagino que desde que era pequeño.
2: Pues sí, y más siendo de aquí de Tenerife, es casi obligatorio pensar en las alturas. Tenemos ahí uno de los mejores observatorios astrofísicos del planeta. Y aparte está en el cielo de España, ¿no? En el Parque Nacional del Teide. Así que tenía todos los números de la lotería para dedicarme a la física solar.
1: Claro, es que lo normal es interesarse por lo que está cerca, al alcance de la mano. Sin embargo, usted, sí. pues eso, como nos dice, miraba el cielo. No sé si también por la curiosidad de saber dónde vive ese Dios del que todo el mundo habla, o lo suyo eran los fenómenos astrofísicos, ni más, ni menos, ni menos, ni más. Cuando miraba al cielo también se hacía preguntas de las profundas, o se quedaba en la profundidad, pero de la astrofísica directamente.
2: No, de siempre

0: aquí con el cielo que tenemos, pues mirabas al cielo y veías un cielo espectacular lleno de estrellas y demás. Y desde pequeñito pues tenía un telescopio, siempre me ha llamado la atención. Pero una vez fui a la universidad, que estudié la carrera de física, y ya mi pasión fue ya directamente hacia el sol, porque está cerca de nosotros y es la estrella más cercana que tenemos, y de ella pues podemos aprender muchísimo. Entonces es la culpable de que me haya dedicado al sol fue en sí la universidad, porque me dirigió hacia ese tema, y la curiosidad que siempre he tenido desde chiquitito de mirar por el ocular de un telescopio.
1: Oye, háblenos de esos eclipses de sol, luna. ¿Qué es un eclipse? Luego hablaremos de sus misterios. Pero para empezar, ¿qué es un eclipse en palabras sencillas para que todos podamos comprenderlo?
0: Sí. Pues curiosamente, los eclipses de luna y de sol que antes comentaba son como son básicamente una particularidad que tienen de vez en cuando la luna llena y la luna nueva. Normalmente pues vemos la luna llena, ¿no?, como un pedazo de luna que se ve ahí en el cielo. Pues un eclipse de luna es simplemente una luna llena particular, mientras que un eclipse de sol es una luna nueva un poco particular, y es simplemente quién está ocultando a quién. En el caso de la luna, de los eclipses de luna, la sombra de la Tierra oculta a la luna, mientras que en el caso de los eclipses de sol es la luna la que oculta al sol. Y se dan ahí, que es lo que vamos a comentar el viernes, es algo que siempre ha llamado la atención. Desde las primeras civilizaciones, en todas tienen registrado tanto las fases de la luna, porque son importantísimas para los calendarios, y también el paso de los eclipses. Entonces, las ponencias del viernes vamos a dedicarnos a eso, a la importancia que hay en la ciencia, a observar. Porque cuando observas mucho, encuentras cosas curiosas. Y eso es un poco a lo que nos vamos a dedicar el viernes.
1: Por cierto, la primera predicción, leía, de un eclipse fue hecha por Tales de Mileto, 625-547 a.C. Herodoto ya menciona este hecho en su famosa obra titulada Las Historias, mientras habla de una guerra de 5 años entre los medos y los lidios. Y bueno, y se estima que el eclipse predicho por Tales de Mileto ocurrió en el 28 de mayo del 684 a.C. O sea, que esto no es nuevo para nada. Oye, y aquellos, dice, de aquellos barros, estos lodos, aquellos primeros hombres, oye, ya miraban al cielo con asombro. Por cierto, ¿tiene alguna finalidad, algún objetivo, utilidad ese eclipse, o simplemente sucede?
0: Los hechos que estabas comentando, los eclipses, a ver, en la antigüedad, el BOE, el Boletín Oficial del Estado que había en la actualidad, sobre todo en Mesopotamia, eran las tablillas de barro. Y en esas tablillas lo que hacían era apuntar qué se veía en el cielo. Pues la luna está en tal sitio, los planetas en tal sitio, y apuntaban también cuestiones económicas, pues cómo iba la cosecha de cereales, si había algún rey nuevo, alguna batalla. Entonces, imagínate la de miles de tablillas de barro que había con toda esa información. Entonces, los propios sacerdotes, te hablo ya hace casi 3.000 años, claro, anotando todo, se dan cuenta de que el cielo, las cosas ocurren por ciclos. E incluso los eclipses, que ellos también los registraban, veían que también tenían sus propios ciclos. Y si algo tiene un ciclo, puedes predecir cuándo será el siguiente. Entonces, aunque parezca así una cosa como muy extraña, lo importante era que había gente que había registrado durante siglos y siglos el paso de las fases de la luna, de eclipses, y otra gente se dio cuenta que había unos patrones en esas tablillas. Entonces, por eso, por ejemplo, pues los griegos fueron capaces de predecir cuándo iba a ocurrir un eclipse. No era cosa de magia, sino que viendo los registros de otra gente, se dan cuenta que había unos patrones. Respecto a tu otra pregunta,
1: si tiene alguna finalidad, algún objetivo, utilidad, o simplemente sucede.
0: También lo veremos en la ponencia, con un espectáculo visual que otra cosa, porque ya tenemos satélites, plataformas, telescopios, que son capaces un poco de hacer el papel que hacían los eclipses en la antigüedad. Pero sí, en el pasado tuvieron una importancia desde el punto de vista científico increíble para sacar pues propiedades del Sol, la distancia a la que está el Sol, la distancia a la que está la Luna, todo eso se sacó gracias a que había eclipse. Ahora ya en pleno siglo XXI, hay que verlo porque es un suceso realmente extraordinario y queda muy cerquita de ahí de Murcia, pues, pillando el coche a 100 kilómetros al norte ya se puede ver el eclipse total y es un espectáculo que hay que ver.
1: Por cierto, también leía, una se informa, y luego digo, madre mía, qué de cosas. La teoría general de la relatividad ha sido confirmada oficialmente, leía, debido a un eclipse solar.
0: Sí.
1: Vamos a explicar un poquito, porque a lo mejor la gente dice, ¿qué decía esa teoría? Bueno, la teoría de la relatividad de Einstein es una propuesta científica enfocada en establecer y explicar la relación entre masa, espacio, tiempo y energía y posicionar la gravedad no como una fuerza, sino como una consecuencia inercial causada por la curvatura del espacio-tiempo. A eso nos estamos refiriendo. Ahora lo dejo que continúe, digo, por si alguno se nos ha perdido diciendo, ¿qué decía esa teoría? Bueno, pues eso.
0: No, tenemos la teoría, ¿no?, que dice que cuando hay una concentración importante de masa en algún sitio, el espacio y el tiempo se curvan, tienen distintas propiedades cerca de esa masa. Entonces, a principios del siglo XX, Eddington, que era un astrónomo bastante famoso, se le ocurrió una cosa. Dice, bueno, yo veo de noche unas estrellas en el cielo. Entonces, si hay un eclipse de día, en el momento en que el Sol se oculta, seré capaz de ver las estrellas que hay en el fondo del cielo, que de día no somos capaces de verlas. Entonces, efectivamente, cuando hay un eclipse total de Sol, tú eres capaz de ver las estrellitas que están al lado del Sol. Y si la relatividad es correcta, las estrellas que vemos más cerca del Sol aparecerán ligeramente movidas de su posición real. No que la estrella se mueva, sino que su luz ha sido desviada porque cerca del Sol el espacio se curva. Por lo tanto, es como si pusieses unas lentes de unas gafas en algún sitio, ¿no? La imagen se distorsiona. Uh-huh. Pues ocurriría lo mismo. Entonces, en ese eclipse a principios del siglo XX, midieron que efectivamente la luz de las estrellas que pasaban más cerca del Sol se distorsionaba respecto a las otras. Y ese fue uno de los grandes hitos de la física del principio del siglo XX, fue comprobar que efectivamente el Sol, la masa del Sol, tiene suficiente magnitud como para producir cambios en la matriz del espacio y tiempo cerca de ella.
1: Oye, ¿y siempre estamos hablando? Preguntan por aquí por internet. ¿Siempre estamos hablando de un mismo número de eclipses en un año o varía?
0: Los eclipses, curiosamente, y gracias a, como te comentaba antes, a los babilonios y toda esta gente que durante tanto tiempo registraron datos, nos dimos cuenta que los eclipses no ocurren así al voleo, sino que hay un patrón también. Si pillamos todo el planeta, hay como dos temporadas de eclipses a lo largo del año. Entonces, solo se dan eclipses, vamos a decir, durante más o menos un mes, pasan seis meses, y después hay otro mes donde hay eclipses. Pero en medio nunca va a haber un eclipse. Entonces, esos patrones que hay en la distribución de eclipses también nos cuentan mucho de quién provoca el eclipse, por qué tienen lugar solo dos veces al año y concentrados en esos periodos tan cortitos. E incluso siempre se da un eclipse de Sol y después un eclipse de Luna, o viceversa. No va a haber dos eclipses de Sol seguidos ni dos eclipses de Luna. Entonces, ocurren patrones. Entonces, con esos patrones somos capaces de identificar cuál es la causa.
1: Estaba leyendo también, me lo estaba pasando al mismo tiempo que estaba escuchándolo a usted, estaba leyendo que cuando se produce un eclipse solar, concretamente solar, algunos animales se confunden y se preparan para dormir. Y, por ejemplo, se ha observado, esto a título de curiosidad, que algunas especies de arañas desmantelan sus telas cuando el cielo se oscurece y las vuelven a armar justo después del eclipse. Y también se ha informado que las aves, los peces y otros animales se dirigen a los lugares donde duermen durante la noche durante un eclipse solar, ¿eh? El tiempo que dura un eclipse solar. Qué bueno. Bueno, y del ser humano también se cuentan cosas como que los eclipses nos afectan anímicamente, energéticamente, como fenómenos. ¿Usted también piensa que los eclipses nos afectan emocionalmente, al igual que lo hace la luna y los cambios de luna?
0: Emocionalmente, ya veremos el 12 de agosto si afecta o no. Es un espectáculo, traigo un poco así de broma, que emociona, en el sentido de que es algo único que hay que ver, porque de día de repente se hace de noche y otra vez se vuelve a hacer de día, y es algo que emociona y bastante. Desde el punto de vista, si un eclipse dura muy poco tiempo, estamos hablando de el del 12 de agosto, será un minuto o un poquito más. Entonces no hay tiempo real de que de verdad afecte. Sí que en el pasado, cuando no teníamos claro cuál era el origen de los eclipses, sí que hay civilizaciones donde era un mal augurio y en otras donde era un buen augurio. Depende de cómo se lo tomara. Uh-huh. Pero los animales, muchos, sí que tienen problemas porque el sol es una especie de brújula para muchos animales. Arácnidos, muchos insectos, utilizan propiedades de la luz que viene del sol para guiarse, incluso para su reloj biológico. Entonces, cuando hay un cambio tan brusco, ¿no?, en las propiedades de la luz que nos viene del sol, sí que muchos de ellos se ven alterados.
1: Pero entonces, mi compañero Juan Luis está ahí atento. Si tuviera que explicar mi compañero Juan Luis en los servicios informativos de las 2 de la tarde, ¿de qué va a hablar usted a sus alumnos? A esas personas, alumnos, porque todos vamos a ser alumnos en el salón de plenos del ayuntamiento. Es decir, usted es el que sabe y nosotros no. Entonces, ¿de qué va a hablar exactamente? ¿Qué va a intentar transmitir?
0: Dos cosas. Primero, que los eclipses siguen un patrón en el tiempo y que gracias a ese patrón vamos a ser capaces de calcular en el salón de pleno la distancia a la luna. Simplemente siguiendo el patrón de los eclipses, y también cómo la forma del sol y de su atmósfera durante un eclipse nos van a dar idea de la estructura propia del sol, de cómo funciona el sol. Entonces vamos a ver dos cosas: dónde está el sol y cómo funciona el sol gracias a los eclipses.
1: Interesante. Bueno, pues señoras y señores, de todo esto y mucho más oirán hablar este próximo viernes a las 12:30 en el Ayuntamiento de Molina. Podrán escuchar y resolver sus curiosidades o sus preguntas. Antonio, un placer, muchísimas gracias por este ratito, donde por una vez, oye, tener la cabeza en otra parte no es sinónimo de despiste. Tú, por primera vez no es sinónimo de despiste. Gracias.
0: Un placer.
1: Gracias. Hasta luego. Claro, tienes la cabeza en las nubes, ¿no? Oye, pues por una vez en la vida hemos tenido la cabeza en las nubes, pero había que tenerla allí. Bueno, las nubes, en el cielo.
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5: Buenas tardes, saludos, bienvenidas y bienvenidos a este programa de radio Sala T, todos los miércoles de 1 a 2 de la tarde, y hoy va a ser un programa distinto porque va a ser un conglomerado, ¿no?, de asuntos que ya hemos abordado, como por ejemplo la exposición de Antonio Clemente, que se puede visitar desde el pasado jueves 14 de mayo en el Centro de los Postigos. Recordaremos que esta exposición estará abierta hasta el 14 de junio. Y también la conversación que manteníamos esta mañana con el presidente de la Asociación de Amigos y Amigas del Teatro, en relación con la muestra de teatro escolar que desde abril se lleva a cabo en el Teatro de Molina, en el Teatro Villa de Molina. Son alumnos de primaria, también de secundaria, los que llevan a cabo representaciones durante los meses de abril, mayo y junio. El 6 de junio acaba la programación, pero luego también habrá una gala que, en lugar de ser el 10 de junio, como se había anunciado inicialmente, se ha trasladado al 17 de junio. Conversaremos también con la directora de Enseñanzas Medias del Colegio del Taller acerca de una exposición que se va a inaugurar este jueves, día 21, en la sala de exposiciones del MUDE. Es una exposición que llevan mucho tiempo haciéndola, de hecho es la edición ya número 18 la que van a realizar, en la que se involucra toda la comunidad educativa y forma parte de la metodología activa que lleva a cabo el colegio concertado, el taller de esta localidad. Haremos algunos apuntes también acerca de la Plaza Sonoras. Hay hoy un concierto, la Orquesta Insmola y del coro Solo Voces Blancas, este viernes en la Iglesia de la Purísima, a partir de las 8:30 de la tarde. Y en la Iglesia de San Vicente Mártir también el sábado 23 de mayo. Y por otro lado, avanzamos también que el sábado a las 6:30 de la tarde habrá una visita teatralizada en el MUDEN con Doña Violante. Son los asuntos que abordaremos. Cerraremos recordando también otra crónica, los grupos que estarán en la primera jornada del Festival del B-Side de Molina, lo que es el pre-B-Side. Ya se anunció los grupos que estarán. Hace unos días se presentaba en la sala de catas de Estrella Levante y de ello también hablaremos para ir cerrando este tiempo de radio. Hacemos una pausa y comenzamos.
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0: El Colegio El Taller de Molina de Segura celebra en la sala de exposiciones del MUDEN una nueva edición de un certamen artístico muy especial, dedicado pues bueno, un poco al arte, y donde lo importante también es que se implican todas las etapas de este colegio. Este jueves a las 7 de la tarde tendrá lugar la inauguración en la sala de exposiciones del MUDEN, una exposición de artes plásticas que se podrá visitar hasta el próximo 12 de junio. Vamos a hablar con la directora de enseñanza secundaria del Colegio El Taller, Maribel Rojo. Muy buenos días.
1: Buenos días.
0: Bueno, pues otros años se ha dedicado, por ejemplo, a los volúmenes en el arte, ¿no? Este año hay algún leitmotiv.
1: Sí, este año tenemos llevamos por título Un viaje al corazón de la cultura clásica.
0: Ajá. Bueno, ¿y se siguen implicando las tres etapas, Maribel?
1: Sí, por supuesto. Desde la escuela infantil, la etapa de educación infantil, la etapa de educación primaria y, por supuesto, la etapa de educación secundaria. Bueno, las etapas del centro.
0: Vamos a recordar, Maribel, si te parece, exactamente este proyecto que lleva. Creo que es el año, la edición número 19, ¿puede ser?
1: La decimoctava
0: edición ya, o sea que tiene ya su mayoría de edad. ¿Cómo surge este proyecto? Porque tengo entendido, ¿no?, que forma parte de ese aprendizaje activo, ¿no?, que con ese objetivo pedagógico, que es encaminarlo hacia un proceso con metodologías activas. ¿Cómo surge este proyecto y cómo se involucra la comunidad educativa del Colegio del Taller?
1: El proyecto pues implica, como hemos dicho, estudiantes de la etapa de la escuela infantil, de infantil, de primaria, de secundaria. Y el alumnado lo que hace es investigar la vida y la obra de distintos artistas. Para ello pues analizan técnicas, estilos artísticos, luego lo recrean a través de pintura, escultura, composiciones visuales. El objetivo no solo es aprender arte, sino desarrollar la creatividad, el pensamiento crítico, el trabajo en equipo, la autonomía, la expresión emocional y cultural. Es decir, trabajamos ahí una metodología totalmente activa, un aprendizaje con los proyectos de investigación. El protagonismo, ¿quién lo tiene? Pues el alumnado en el aprendizaje. Es decir, se trata de proyectar una educación creativa y experiencial.
0: O sea, ahí son los protagonistas, los escolares. ¿Las familias también se implican, Maribel?
1: Sí, por supuesto. En este proyecto pues participa toda la comunidad educativa. Es cierto que el profesorado se convierte en guía, pero insisto, los protagonistas son los alumnos y las alumnas del colegio.
0: ¿Y cuántas obras se exponen a partir de este jueves?
1: Pues no sabría decirte, pero bastantes, bastantes obras. Yo invito a toda la ciudadanía del pueblo molinense a que se pase por allí, porque merece la pena hacer un viaje por el mundo clásico.
0: Ajá. Imagino que los alumnos investigan, ¿no?, el perfil de distintos artistas, ¿no?, y tanto en su parte biográfica como artística, antes de llevar a cabo sus proyectos.
1: Sí, por supuesto, en este año pues han investigado sobre la cultura clásica, el arte grecolatino, la mitología, la arquitectura y estética del mundo antiguo, sobre todo reinterpretaciones artísticas hechas por el alumnado.
0: ¿Y qué disciplinas se reflejan en esta exposición? ¿La escultura, pintura, música?
1: Sí, escultura, pintura y música.
0: Precisamente las tres, ¿no? Habrá también, otros años, se ha interpretado alguna pieza musical, ¿no?, durante el acto de inauguración.
1: Sí, y este año igual. Igualmente este año, pues inauguraremos esa 18ª exposición de artes plásticas con una pieza musical, donde también participarán, por supuesto, todos los alumnos y alumnas.
0: Ajá. Muy bien, pues la verdad es que interesante. Hasta el 12 de junio, ¿habrá alguna visita guiada por parte de los escolares para dar a conocer sus trabajos?
1: Sí, sobre todo el día de inauguración. Los demás días lo tenemos un poco más complicado porque evidentemente tenemos que seguir con nuestra actividad lectiva, final de curso.
0: Claro. Estamos en la recta final, Maribel, del final de curso. Además se hace coincidir esta exposición. Otros años también se ha hecho en mayo, ¿no? Si no recuerdo mal, hasta mediados de junio más o menos, que se puede visitar, en este caso hasta el 12 de junio. Bueno, ¿cómo se afronta el final de curso en el Colegio El Taller?
1: Pues con mucha ilusión, entusiasmo, pero también con mucho trabajo. con mucho trabajo, porque le damos por finalizado la etapa para, por ejemplo, los alumnos de la ESO. Los de cuarto ya terminan su etapa de enseñanza secundaria obligatoria. Unos irán a hacer bachillerato, otros irán a hacer grado medio, otros irán a hacer un grado básico. Luego tenemos la transición entre etapas. Tenemos la suerte de tener todas las etapas en nuestro centro. Por lo tanto, pues los de infantil pasarán a primaria, los de primaria pasarán a secundaria y, como he dicho, cuarto de la ESO, que lamentablemente nos abandona.
0: Sí, sí.
1: Para hacer las enseñanzas posobligatorias.
0: Ya, claro. ¿Habéis hecho en el colegio jornada de puertas abiertas también, como en otros centros?
1: Por supuesto. Sí, sí. Hicimos pues en torno a 7 jornadas de puertas abiertas durante el mes de febrero.
0: Por cierto, hace poco comentábamos, y también queríamos aludir a ello, que en los cuartos Teleco Games, la conocida como Olimpiada de Telecomunicaciones, también hubo premio, ¿no?, para el colegio El Taller, ¿no? Participaron estudiantes de toda la región y hubo centros de Molina, como Eduardo Linares, Los Olivos y El Taller, que obtuvieron galardones, ¿no? Eso también es un gran reconocimiento, ¿no?, para los estudiantes de... Serían de secundaria, ¿no?, supongo.
1: De secundaria. Tuvimos esa satisfacción de recoger ese premio. Los profesores fueron acompañando a los alumnos y sobre todo a las familias, y muy contentos. Y también aprovecho para decir que el fin de semana pasado también tuvimos la suerte de contar con un finalista en las Olimpiadas Matemáticas, también de segundo de la ESO.
0: Vaya, bueno, pues nada, va bien, ¿no? Y además, durante el curso hemos hablado otras veces de ese gran Open de ajedrez que hacéis, de vuestra carrera solidaria. Bueno, actividades que intentan aglutinar, ¿no?, los esfuerzos y los intereses de toda la comunidad educativa, incluso más allá, ¿no?, de la comunidad educativa.
1: Y por supuesto inculcamos pues valores al alumnado y bueno, pues son actividades donde nos implicamos, como hemos dicho, todos, toda la comunidad educativa, familias, profesorado, alumnado, o mejor dicho, en otro orden, alumnado, profesorado y familias. Porque al final, finalmente, ya he dicho, y no me canso de decirlo, los protagonistas son nuestros alumnos y nuestras alumnas. Pero tenemos la suerte de tener muy buena implicación familiar.
0: Bueno.
1: Con lo cual, todo el trabajo es más fácil llevarlo.
0: Y además eso se notará este jueves en la inauguración de la exposición. Imagino que mucha gente acudirá a la apertura, ¿no?, de esta muestra de artes plásticas, de esculturas, de música y de pintura.
1: Esperamos una gran acogida por parte de toda la comunidad educativa y por parte de todo el pueblo de Molina que nos quiera visitar. Vale. Merece la pena.
0: Como decíamos, a partir de este jueves, y estará abierta hasta el 12 de junio la exposición de que es la 18ª edición ya de su certamen artístico muy especial en el colegio El Taller. Maribel Rojo, directora de enseñanza secundaria del colegio, un saludo y buen día.
1: Buen día, muchas gracias por esta oportunidad.
0: Hasta luego.

Nueva cita del programa Plazas Sonoras, Vive Música, Vive Molina 2026, una iniciativa organizada por la Concejalía de Cultura, que en este caso una nueva propuesta tiene lugar este sábado, viernes y sábado. Primero viernes en la Iglesia de la Purísima, en el Llano de Molina, la orquesta Insmola y el coro Solo Voces Blancas, al que estamos escuchando, van a ofrecer un concierto. Los directores serán Bernadette Cune y Raúl Céspedes. Y el sábado se repite este concierto a las 8:30 en la Iglesia San Vicente Mártir. Un programa a Plazas Sonoras que invita a salir a la calle y dejarse envolver por la música en una experiencia que une cultura, convivencia y dinamización urbana. La concejala de Cultura, María Hernández, explicaba que este ciclo es una muestra de talento local y de cómo la cultura puede transformar nuestros espacios públicos en lugares de encuentro y convivencia. Ya se han celebrado otros conciertos. El pasado 8 de mayo en el Parque La Compañía, un concierto a cargo de la Asociación Pro Música. El pasado jueves 14 de mayo en la Plaza de la Constitución, los jóvenes talentos del Conservatorio de Música Maestro Jaime López ofrecieron una actuación mostrando el futuro musical del municipio. Llegan también estas citas que hemos comentado, viernes y sábado, en este caso la orquesta Insmola y el coro Solo Voces Blancas. Y ya va a finalizar el programa el viernes 29 de mayo a las 8:30 en la Plaza de España, con un concierto de la Banda Municipal de Música de Molina de Segura. Aprovechamos también para comentarles la visita teatralizada que se ha organizado este sábado 23 de mayo en el Muden a partir de las 8:30 de la tarde. En este caso, Doña Violante, la esposa de Alfonso X el Sabio, es la protagonista de esta visita teatralizada. Y además, un buen momento para conocer las novedades digitales que se han introducido con una inversión importante que ha hecho el Gobierno de España y cuyas actuaciones se inauguraban hace unos días por parte del delegado del Gobierno, la consejera de Turismo y Cultura y el propio alcalde de Molina, José Ángel Alfonso.

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2: Durante los meses de abril, mayo y junio se está celebrando la muestra de teatro escolar en Molina de Segura, que promueven las concejalías de Cultura y Educación del Ayuntamiento de Molina de Segura, y participan alumnos y alumnas de distintos centros educativos de primaria y también de secundaria. En su momento ya se presentó esta iniciativa por parte de la concejala de Cultura, de María Hernández. También estuvo el presidente de la Asociación de Amigos y Amigas del Teatro Villa de Molina, José Fernando de Arce, y la profesora del Instituto Eduardo Linares Lumeras, Laura Martínez. Hoy vamos a hacer un repaso, porque ya hay muchas representaciones que se han llevado a cabo, hacer un primer balance, pero todavía quedan muchas por llegar, y de hecho hoy mismo se retoma la programación. Decía la concejala de Cultura, María Hernández, que la muestra de teatro escolar es una maravillosa oportunidad para que el alumnado molinense pueda representar una obra teatral en el Teatro Villa de Molina, lo que seguramente le va a suponer una experiencia inolvidable.
3: La muestra de teatro escolar 2026, que se va a desarrollar durante los meses de abril, mayo y junio en el Teatro Villa de Molina. Es una iniciativa en la que participan alumnos y alumnas de todas las etapas educativas, desde infantil hasta bachillerato, procedentes de distintos centros educativos de nuestro municipio, y que convierte este teatro en un espacio lleno de vida, de creatividad y de aprendizaje compartido. Este año hemos querido dar un paso más y unificar en una sola muestra lo que hasta ahora se organizaba por separado en primaria y en los niveles de secundaria y bachillerato, con la intención de darle la coherencia y la entidad que creemos que merece este programa educativo. Durante estas semanas, así, vamos a poder disfrutar de una programación muy variada que combina grandes clásicos como propuestas más actuales y creaciones muy interesantes propias del alumnado. En secundaria y bachillerato se representarán obras como Bodas de Sangre, La Dama de Alba, La Casa de Bernarda Alba, junto a propuestas como Sin Ti o Sin Mí o Nomo Me Lo Puedo Creer. Y en infantil y primaria encontraremos títulos como Los Siete Cabritillos y La Familia de Lobos, Peter Pan el Musical, Romeo and Juliet o Charlie y La Fábrica de Chocolate, entre otros.
2: Bueno, pues todo empezó, como apuntaba la concejala, el pasado 20 de abril, con Bodas de Sangre, precisamente, a cargo de alumnos del Instituto Eduardo Linares en Lumeras. Todavía queda programación hasta el 6 de junio. Y vamos a hablar con José Fernández de Arce, que es el presidente de la Asociación de Amigas y Amigos del Teatro Villa de Molina. Fernando, muy buenos días.
4: Buenos días.
2: Bueno, pues de momento, ¿qué primer balance se puede hacer de lo que se ha hecho, ¿no?, en el Teatro Villa de Molina por parte de los alumnos de primaria y secundaria?
4: Bueno, pues el balance sin duda es fantástico. De hecho, bueno, ya solo a nivel de primaria estábamos echándole un pulso a Sevilla, ni más ni menos, una ciudad de 700.000 habitantes. Le estamos echando un pulso en cuanto a importancia por volumen de asistencia, y ya con este año, con la unificación con secundaria, pues indudablemente hemos rebasado, ni más ni menos, repito, que a Sevilla, en orden de importancia por volumen de asistentes. La nuestra es a nivel nacional la más importante, sí, de muestra de teatro hecho por escolares.
2: Ya. ¿Por qué se decide unificar? Pues lo hemos escuchado antes a la concejala, es decir, bajo la misma denominación, porque antes estaba la muestra de teatro escolar de primaria y la muestra de teatro joven, y ahora se unifica, ¿no?, que es la primera vez que se hace.
4: Bueno, pues el unificarlo, como muy bien ha dicho María, es una cuestión de coherencia, ¿no? No tenía sentido por qué esa separación. O sea, lo artificial era la separación que había hasta ahora. Lo natural es esto. Si lo que estamos haciendo son eso, el dar a los escolares la oportunidad representar y ilusionarse con el teatro, pues porque tiene que haber ahí un salto. Uno es continuidad del otro, y de hecho así es. Quiero decir, yo, por ejemplo, que estoy en primaria, después hay alumnos que cuando pasan a secundaria me llaman o me encuentran por la calle para contarme que siguen vinculados al tema de la representación y que, bueno, que han encontrado ahí una motivación importante en su vida.
2: Bueno, pues superamos a Sevilla en cuanto a volumen de asistencia. ¿Y qué tal la calidad de los montajes? ¿Se va notando una mejoría año tras año?
4: Vamos a ver, esto no es nada profesional, quiero decir. Nosotros estamos hablando de teatro escolar. Entonces, bueno, pues puede ser que efectivamente haya alguna obra que sea de menos calidad, entre comillas, que propuestas anteriores. Quiero decir que no queremos meter presión a los docentes en cuanto a que... Pero lo cierto y verdad es que por ahora la calidad de las representaciones está siendo muy buena, excelente. La verdad es que, se está haciendo un trabajo muy muy serio y muy importante.
2: Bueno, recordamos que los centros participantes son los institutos Cañada Las Heras, Vega del Táder, Francisco de Goya, Eduardo Linares, Colegio Salcillo, El Taller, Liceo Francés, Colegio de la Consolación, el Vega del Segura, Tierno Galván, el Aula Abierta del Instituto Eduardo Linares, el Aula Abierta también del Sifón, el Colegio San Antonio, Maestro Francisco Martínez Bernal, el Aula Abierta del Instituto Cañada Las Heras y el Colegio El Romeral. Y se han representado obras como, antes lo decíamos, Bodas de Sangre, ¿no?, a cargo de estudiantes de Eduardo Linares, que por cierto García Lorca también ha repetido con estudiantes de este centro, con la casa de Bernarda Alba. Eso en cuanto a secundaria, y en primaria, pues Los Siete Cabritillos y La Familia de Lobos fue uno de los primeros. Bueno, La Foto de los 10.000 Me Gusta, entre otros, Te Pillé Caperucita. Quedan montajes, y precisamente hoy José Fernando de Arce pues se retoma, ¿no?, con Peter Pan, con Te Pillé Caperucita, etcétera.
4: Sí, además, de hecho, bueno, en nuestro blog hemos publicado, bueno, pues por tener un poco informada a la gente, ¿no?, de pues alguna anécdota en relación a las representaciones y tal. Y, por ejemplo, de la sesión que se va a representar dentro de un rato, o sea, que empieza a las 10 de la mañana, nosotros siempre ofertamos sobre 500, o sea, el aforo del teatro está sobre 595, pero como esto es difícil controlar al final que el volumen no se descontrole, ¿no?, pues ofertamos alrededor de 500 plazas, 500, 530, 40, 540. Bueno, pues para esta sesión de las 10 de la mañana ha habido 1.074 solicitudes. Son 215% respecto al ofertado.
2: Bueno, pues eso está bien. Acaba todo el 6 de junio, y este año otra de las novedades, aparte de la denominación común que tiene las dos muestras que antes hacían, es una gala, ¿no?, que se va a hacer, cuéntanos, el 10 de junio.
4: Bueno, la primera novedad es que no va a ser el 10, sino el 17. Se tomó ayer la decisión por cuestiones técnicas.
2: Se retrasa una semana.
4: Lo vamos a atrasar al 17, sí. Y lo segundo no es la primera, es la segunda. Es la primera unificada. El año pasado ya se hizo a nivel de primaria la gala de clausura. Y este año, efectivamente, se va a hacer de forma conjunta, pues, puesto ya que está todo unificado como muestra de teatro escolar. El año pasado, la verdad es que el evento resultó muy bien. Lo que hicimos entonces fue, pues bueno, una especie de premio Goya sin alfombra roja, pero vamos, con las mismas ganas. Y entonces ahí se iban haciendo una serie de proyecciones de lo que había hecho cada centro. Se animó con unos números musicales que estuvieron muy bien del Colegio San Antonio, y se le entregó un galardón a cada uno de los centros participantes. Y bueno, se va a repetir un poco el formato este año, es decir, va a haber efectivamente esa proyección de las obras representadas, pero bueno, proyecciones estamos hablando de un minuto o poco más, y amenizado pues con algún... Bueno, el amenizado es la sorpresa, no vamos a adelantarla.
2: Ya. Oye, ¿y qué papel juega la Asociación de Amigos y Amigas del Teatro de Molina en esta muestra?
4: Pues sobre todo es a nivel organizativo, quiero decir, el volumen de niños es tan importante cuando acuden a las representaciones, que lo que nos ayudan es, bueno, pues eso, a que entren en orden, que se coloquen en orden, que se respete efectivamente los espacios asignados para cada centro, que los padres respeten ese espacio también, y bueno, pues ya digo, un poco a nivel de organización.
2: Bueno, pues hasta el 6 de junio la gala, que como novedad, o digamos como cambio, ¿no?, que se ha introducido, no será el 10, será el 17 de junio, y al final se movilizan muchísimos estudiantes de primaria y secundaria y los docentes, José Fernando, que tenéis ahí un trabajo extra de bastantes horas, ¿no? Porque ¿cuánto tiempo le echáis? ¿Cuándo empezáis con los montajes?
4: Bueno, cada docente indudablemente se organiza de una manera diferente. Yo, por ejemplo, que hago una representación diferente para Navidad, pues yo nada más que volver de vacaciones de Navidad empiezo. Hay compañeros que empiezan en septiembre, octubre, ¿no?
2: Bueno, pues nada, una muestra que va creciendo en volumen de asistencia y que vaya todo muy bien, José Fernando de Arce. Que acabe el 6 de junio, hemos dicho, y 17 de junio será la gala. También en el teatro, ¿no?, por cierto.
4: Sí, en el teatro.
2: Muy bien. Lo dicho, qué suerte y saludos. Hasta luego.
4: Muchísimas gracias. Buenos días.
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2: Vamos a seguir en clave cultural para recordar que se puede visitar desde el pasado 14 de mayo en el Centro Los Postigos la exposición Raíces, de Antonio Clemente, natural de Corbera, que lleva poco tiempo en este trabajo artesanal, trabaja la madera, piezas funcionales y artísticas mediante técnicas como el tallado, el ensamblado, torneado o el lijado. Fue en el confinamiento, por la pandemia, cuando comenzó a esculpir sus primeros trabajos y con el paso del tiempo ha ido perfeccionando la técnica manual hasta crear obras que merecen ser compartidas con el público. Comencemos en el Centro Los Postigos. Hasta el 14 de junio se puede visitar, es donde está la oficina de turismo, recientemente rehabilitada. Y también decirles que son 16 horas las que muestra, que son tallas de madera. Antonio Clemente, con el que estuvimos hablando, y recordamos un fragmento de esa conversación.
10: Son 16 esculturas, desde hace 5 años con este tema, y van todas, de cada año unas cuantas. Y mi objetivo es expresar un poco lo que las raíces y yo mismo queremos decir. Por ahí va el tema.
2: ¿Qué se quiere decir, sobre todo, con ese título genérico, Raíces?
10: Un poco es de nuestras raíces, donde venimos, y en sí la materia del árbol, que todas están hechas de raíz de olivo. Y eso desde que nacemos hasta que dejamos de existir. Un poco va por ese camino la exposición.
2: ¿Y qué técnicas principales se utiliza? Porque hay unos aspectos claves, ¿no?, del arte en madera, ¿no? El serrado, el atornillado, el lijado, el barnizado, el tallado, grabado para decoración.
10: La técnica es toda manual. Se coge la raíz, se limpia y vamos, entre ella y yo vamos haciendo la escultura. ella me va guiando y yo voy haciendo lo que ella me va diciendo. Y bueno, y las circunstancias naturales de la vida que ve, la influencia de todo, pues la intento plasmar en la red. Y lo que puedo hacer, porque vamos, siempre es limitada. Hay limitaciones de... Vamos, del óleo de la red es limitado. Yo digo que siempre utilizo la IN de la red, la inteligencia natural de la red, es la que me va guiando y la que me va diciendo lo que tengo, lo paso a seguir. Pero vamos, es todo a mano hecho. Todo el discado, el escofinado, todo. Y así la presento y lo han acabado. El acabado es en cera natural.
2: En cera natural. ¿Y qué tipo de influencias? Aparte, bueno, o sea, entiendo que la propia madera es la que de alguna forma orienta al trabajo, ¿no?
10: Sí, me orienta al trabajo y luego, pues bueno, en mi estado anímico, pues influye también en la creación. Pero sí, sobre todo la madera me va indicando lo que tengo que hacer. Y influencias, pues no, influencias. No, de momento no tengo ninguna así ninguna referencia. Pues me voy un poco a Picasso, me voy a la cultura actual, hay una prensa que está ahora mismo exponiendo en la cárcel vieja de Murcia. Bueno, hay un recorrido por todo lo que mi influencia.
2: Uh-huh. Y comentaba que lleva poco tiempo, ¿no? 5 años, ¿no? Trabajando.
10: Llevo poco tiempo. Comencé a raíz del COVID. Sufrí ahí una crisis personal. Y bueno, entre mi familia y amigos, pues comencé a liberarme de mi historia mental. Y la verdad, de momento, muy bien. Estoy muy contento y muy a gusto.
2: Lo que hizo la pandemia, ¿no, Antonio? Sabemos de algunos otros casos de gente de la región, de Molina también, de artistas, ¿no?, que se iniciaron en ese periodo de tiempo, ¿no?, precisamente, ¿no?, algunos en la pintura, otros en la escultura, gente que generó esa vocación con tanto tiempo, ¿no?, para pensar y para crear durante la pandemia, ¿no? Es curioso.
10: Sí, yo digo mi sentimiento, lo pasé muy mal, entré por una profunda crisis, y bueno, yo no puedo estar quieto, siempre está haciendo, bueno, una realidad, me gusta el interiorismo, me gusta todo tipo de arte, y comencé por aquí, porque yo vivo en el campo y ahí tenemos unos trozos de rey para la estufa para calentar, y eso fue, no sé, me llama la atención. Uh-huh. Pero una cosa muy curiosa, yo hago todos los días deporte por alrededor de mi casa, hago unos días 12 kilómetros, y bueno, normalmente siempre hago la misma ruta, pero un día cambié, y me encontré en medio del camino, así literalmente, parece que fue un milagro, ¡pum!, una rey bastante grande, que era el paso siguiente, que era el paso que tenía que dar, porque siempre antes había comenzado con trozos pequeños. Y eso me animó, y de ahí surgió la Venus, la primera Venus, que es preciosa, bueno, para mí. Bueno, y para mí es importante darle alma a la escultura.
2: Y el tratamiento, ¿no? El tratamiento también exhaustivo, ¿no?, que hay que darles. ¿Qué tipo de madera, por cierto, Antonio, utiliza?
10: Sí, todo tipo de madera es raíz de olivo. Todo lo que utiliza es raíz de olivo. Y es una madera bastante dura, muy fuerte, y el tratamiento es como se dice vulgarmente, al pulmón. Escofina, lija, y mirarla mucho, mirarla. Mucho tiempo mirándola, observando cómo va, cómo actúa. Y ese es mi proceso creativo.
2: Cuando uno se inicia en la madera, lo recomendable es usar maderas blandas, ¿no? El pino, el tilo. Sí. Y luego mantener herramientas bien afiladas también.
10: Por supuesto. Ya, eso yo he ido aprendiendo paso a paso. Por eso comencé con raíces muy pequeñas, pero muy difícil de trabajar, y poco a poco ya he cogido un poco la técnica. Por supuesto, la raíz de olivo es muy dura, es muy difícil de trabajar. Comenzar con madera mucho más blanda, pues el formón te ayuda a guiarte mejor, la escofina y todo ese tipo de herramientas. Y así simplemente, así por ahí voy, por esos caminos.
2: Yeah. ¿Qué tal fue la experiencia en Torre Pacheco, donde se pudo ver esta exposición?
10: Muy bien. La gente, todo el público fue a visitarla muy bien. Yo recomiendo, por supuesto, que vaya el público a verla, a visitarla, porque y que se detenga a pensar y a observar que sacará muchas cosas, son muy orgánicas y le dicen mucho, bueno, a mí tiene mucho sentido lo que expresa. Sí, he estado hablando con Pilar y yo me ofrezco a que si tiene algún grupo de personas o quieren que acompañe y le explique un poco todo el proceso, pues personalmente yo me ofrezco.
2: ¿Qué estará hasta mediados de junio, no?
10: Sí, está expuesta desde el 14, el jueves 14 hasta el 14 de junio.
2: Hasta el 14 de junio.
10: No.
2: Y al mismo...
10: Es la primera vez, perdón.
2: Sí, sí.
10: Perdón, es la primera vez, bueno, que aquí tiene oportunidad de los sábados de 10 de la mañana se puede visitar.
2: Efectivamente, también se puede visitar en el Centro de los Postigos, que es donde también está la oficina de turismo de Molina de Segura. No, iba a preguntar ya para ir concluyendo, Antonio, si está trabajando en otros proyectos, en otras obras, para exponerlas posteriormente.
10: Sí, de momento estoy trabajando solamente con Rey de Olivo. Bueno, esencialmente porque me encuentro muy a gusto y muy satisfecho. Ya tengo cierta edad que para empezar a trabajar con hierro, con vidrio, con otros materiales, pues tendría que coger otra técnica, aprender. He intentado a la red en sí añadirle otro objeto, pero no estoy convencido. La voy a arrear una madera tan noble y tan pura que voy a seguir así y a ver, porque yo estoy muy bien, muy a gusto trabajando la madera. Y digo, pues bueno, tampoco es el problema ahora mismo, a la edad que tengo. Buscar otras técnicas, vamos. No lo sé si lo haré o no. Me estoy guiando día a día.
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0: completo para su 21ª edición, que se va a desarrollar los días 4 y 5 de septiembre en Molina de Segura. Sidoní, no Los Ángeles, Serial Killers, y el ganador del concurso de bandas es La Terna, que completa un cartel al que le quedaba por desvelar la relación de nombres propios para la noche del viernes día 4, a los que tradicionalmente se celebra con entrada gratuita a la Plaza de España de la ciudad. Vamos a escuchar a la responsable de patrocinios de Crash Music, Gemma Jiménez, aludiendo a estos grupos que, como decíamos, van a participar en el Previsai el 4 de septiembre.
1: Como sabéis, el festival siempre arranca el viernes, Visai Viernes, que como bien sabéis son conciertos gratuitos, y bueno, vamos a tener de cabeza de cartel a Sidoní. Efectivamente, grupo que está liderando la escena y el panorama indie de este país, y podremos disfrutarlo de manera gratuita. Pero no acaba ahí, también tendremos a No Los Ángeles, también nos acompañarán Serial Killers y también estarán con nosotros
2: el campeón de bandas,
1: el Yo Soy Ratón, claro, B-Side, Baby B-Side con Yo Soy Ratón. ¿Cómo se me ha podido olvidar que es mi grupo favorito? El sábado, además, tenemos una última confirmación, Sea Vivo, con el que nos abrimos a un nuevo género musical, porque queremos, además de esta identidad indie que nos define, queremos ir poco a poco abriéndonos a nuevos públicos. El sábado por la mañana también tendremos Tapas B-Side, que además este año cuenta con bandas exclusivamente murcianas. También cabe destacar que este año el festival B-Side ha firmado su compromiso para obtener el sello de calidad, accesibilidad en los eventos musicales, siendo el primer festival de la región de Murcia en obtenerlo, lo cual es un gran logro, porque vamos a hacer que la música sea accesible para todas las personas. Como ya sabéis, estaba confirmado, Love of Lesbian estarán el sábado, y además serán el grupo que tendrán el concierto interpretado, porque además son embajadores de la Fundación Music for All.
0: Vamos, además, el sábado habrá conciertos diurnos en la ruta gastronómica Visa y de Tapas, para los que se contará con media docena de bandas de la región de Murcia en un firme y decidido apoyo a la escena de proximidad. La presentación completa del cartel se realizó el viernes pasado, como decíamos, en la sala de catas de Estrella Levante, en Espinardo. Contó también con la presencia del alcalde de Molina, José Ángel Alfonso, quien destacó que tras el éxito rotundo obtenido el pasado año, con un gran salto en calidad y mejoras en el recinto Remo, el Visei 2026 apuesta por un gran cartel repleto y ambicioso de artistas y bandas que vuelven a situar a Molina de Segura como referente de la escena musical.
3: Como habéis visto, hemos este año hecho innovaciones, hemos cambiado el formato, hemos hecho un poco, bueno, para que sea más atractivo, y la verdad que el resultado ha sido muy positivo, porque estamos aquí 150 personas, que somos unos privilegiados porque es el aforo máximo de este local, pero había más de 1000 solicitudes para estar aquí. Ya hablar de B-Side ya lo que conlleva es que hablemos de que se nos queda corto el espacio y hay que hacer esfuerzos para agrandarlo, ¿no? El año pasado, como sabéis, fue un récord histórico, vendimos todas las entradas y tuvimos que duplicar el aforo, hacer una inversión que hicimos en verano, pasamos de 5000 espectadores a casi 11000. Bueno, pues ahora pues ha vuelto a ocurrir lo mismo, y hay parte del cartel que no se conocía. Con lo cual, la mayor satisfacción que tenemos los molineses es que hemos conseguido que, al margen del cartel que pueda venir, que siempre es de nivel interesante, pues hemos conseguido provocar un punto de encuentro social en la región de Murcia para disfrutar de buena música, disfrutar de un buen servicio, que es importantísimo, y de mucha, mucha, mucha seguridad. Sí quiero dar dos anuncios. Bueno, voy a dar tres. El primero es que vamos a seguir ensanchando el espacio del Remo. Vamos a llegar a los 15000 para el próximo año. El segundo anuncio que quiero decir aquí es que para el año que viene el festival Visay será de dos noches. Por primera vez tendremos el festival Visay de dos noches. Con lo cual vamos a entrar en la red nacional de festivales. Y el tercer anuncio, tú has dicho el cartel, pues a mí me queda decir cuál es el grupo secreto que viene a deleitarnos esta noche y con el que vamos a dejar, que son Serial Killer. Como habéis visto, hemos este año...
0: Bueno, pues ahí quedaban esos anuncios que hacía también el alcalde de Molina de Segura, y uno de los importantes del año que viene, el festival será de dos noches.

0: Bien, pues lo decía también la responsable de Crash Music, y es que hay algunas novedades. La organización dio a conocer que el festival firmó con la Fundación Music for All el compromiso de obtener el sello de calidad, accesibilidad en eventos musicales, siendo el primer festival de toda la región en conseguir esta acreditación. Y de hecho, el embajador principal de esta fundación es uno de los cabezas de cartel de esta edición del BSAI, Love Oslevian. Y quien sigue estando detrás del BSAI es Estrella de Levante como patrocinador principal. En la presentación que se hizo en la sala de catas de Estrella Levante estuvo su director de comunicación, Yayo Delgado.
1: Bueno, sobre todo dar las gracias, agradecer el esfuerzo que hace el Ayuntamiento de Molina desde hace muchos años y el esfuerzo que está haciendo Crash Music por elevar el B-Side hasta ser una de las marcas de festivales más importantes de España. Iba a decir de la región, que ya lo era, pero quiero decir de España porque en los últimos años, y gracias al trabajo de Crash, a quien tengo que felicitar doblemente, compañeros de viaje, el B-Side se ha convertido en una referencia absoluta, ¿no? El comentario de que el B-Side tiene mejor cartel que tal, cual o que el otro es continuo, ¿verdad? Entonces eso es bueno para todos, es bueno para los otros también y es bueno para Molina, por supuesto, y es bueno para Estrella Levante, por tanto es un triple win, ¿no?, como se dice ahora.
0: Tras una edición de récord en 2025, en el que fue su vigésimo aniversario, B-Side Festival no se queda atrás en su propuesta para el inicio de su tercera década de historia, con un cartel de auténtico lujo que ha sido muy bien recibido por el público, ya que solo quedan las últimas entradas disponibles y se espera colgar muy pronto el cartel, ¿no?, de No hay billetes. Están disponibles en la página oficial del festival. También tenía palabras de elogio Manuel Cebrián, el director del Instituto de Industrias Culturales de la región de Murcia.
2: Y la verdad que bueno, para nosotros desde el gobierno regional es una gran satisfacción siempre que un festival de esta naturaleza, al igual que el resto de festivales que forman parte de esta marca que creó el gobierno regional hace unos años y que está impulsando completamente toda la industria musical, tener en cuenta que prácticamente en estos hace apenas unos 15 días nos dan los datos de la universidad el estudio de impacto de más de 70 millones de euros de todos los festivales que están en la marca, y eso se debe sobre todo al esfuerzo de empresas como Grand Music, como todas las empresas que están trabajando porque esta región suene no solamente dentro sino fuera de nuestras fronteras. Y para el gobierno regional de nuestro presidente Fernando, pues es un placer estar aquí, apoyar por supuesto también no solamente al festival sino también al impulso que tanto la empresa privada como el ayuntamiento están haciendo.

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2: Ofrecemos también información detallada de un nuevo programa de la Concejalía de Cultura. De la Intendencia de Molina pone en marcha su programa Viajes Culturales 2026, financiado con los presupuestos participativos y elegido por votación de los vecinos de Molina, entre otras propuestas culturales. Los viajes serán a Orihuela el 9 de junio, Monóvar el 23 de junio, Lorca el 6 de octubre y Cartagena el 10 de noviembre. Son gratuitos y para mayores a partir de 18 años. Se atenderá al orden de inscripción hasta completar el número máximo de plazas por autocar, que son 52, y las inscripciones se hacen a través de la web municipal cultura.molinadesegura.es. Otros. Se dará preferencia a los empadronados en Molina y a quienes no hayan realizado otros viajes dentro de este mismo programa. Los viajes serán de ida y vuelta en el mismo día, con Molina de Segura como punto de partida y regreso a media tarde. El viaje incluye entradas a los monumentos, pero no almuerzo ni comida, que los viajeros podrán acordar con la agencia de viajes. La Concejalía de Cultura comunicará la lista de admitidos con suficiente antelación a los interesados y a la agencia de viajes. Quienes no figuren en dicha lista no pueden ir al viaje. Todos los viajeros deben acudir inexcusablemente provistos de su documento nacional de identidad. En cuanto a los detalles de los viajes y fechas de inscripción, como decíamos, Orihuela será el 9 de junio, una visita guiada a la Casa Museo de Miguel Hernández y su sala de exposiciones, a la Catedral y al Convento de Santo Domingo y una ruta a pie por el Centro Histórico. En Monóvar, una visita guiada a la Casa Museo de Azorín, Ayuntamiento, Torre, Iglesia, Teatro, Ermita de Santa Bárbara y al Castillo. Paseo también por Monóvar, monumental, arquitectura singular y ruta de Azorín. A Lorca será el 6 de octubre, un viaje al Castillo de Lorca y Torre del Espolón, Palacio Guevara y Museo de Bordados del Paso Blanco. Hay una ruta a pie por el casco histórico. Luego a Cartagena será el 10 de noviembre, una visita guiada al Teatro Romano, Ayuntamiento de Cartagena y Museo Arqueológico Subacuático Arcua. El paso también será por el Centro Histórico. Todas ellas tienen también sus respectivos plazos de inscripción.

porque nada. Y vamos a lanzar este tiempo de radio hablando de Molina ochentera. 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No solo es un festival, es ese recuerdo que vuelve, no como nostalgia, sino como un presente que disfrutar de nuevo como la primera vez. La cita cuenta con el patrocinio de Estrella de Levante y está organizada por La Gran Apuesta y Crash Music. Las entradas se encuentran ya a la venta en la página web oficial del festival, molinaochentera.com. Y bueno, recordaremos esta información, porque todavía queda tiempo para saltar o para recordar canciones de grupos como, por ejemplo, Tequila con Alejo Stivel. Y así ponemos, vamos poniendo el punto y final con Molina ochentera y con estas grandes canciones que, sin duda, pues están en la memoria colectiva de muchos de nuestros oyentes. Salta, con este trabajo musical ponemos el punto y final, como decíamos. Que tengan buen día, salud y suerte, hasta luego.